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2: Vamos. Listo. Salud, muchachos. Por esa mujer.

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1: 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Es un canto de enamorados, una adoración a quien tanto nos ama, Dios. Él nos amó primero y nuestra vida consiste en dar una respuesta, de amarlo hasta la locura.

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0: tú quieres recibir ese amor, ese abrazo de Jesús, ¿por qué no le das una serenata espiritual y cantamos del amor inmenso, incondicional de Jesús, Eucaristía? Vamos a darle una serenata espiritual, pero con toda tu fuerza. ¿Hace cuánto que no le cantas a Jesús? ¿Hace cuánto no lo haces reír? ¿Hace cuánto no permites que su corazón se deleite por verte cantarle como un padre ve bailar a su hijo? Escucha cantarle. Vamos a darle ese deleite a Jesús. Dice: quiero estar contigo. Cantamos.
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8:10 minutos de la mañana. Buenos días, bienvenidos, bienvenidas a este su programa matutino estelar de las mañanas, el maratónico de las mañanas. Estamos acá ya listos en el humor y el interés a través de 104.5, tu preferida, para encima. Hoy es martes 8 de septiembre 2026. Aquí vamos a estar hasta las 12 del mediodía echándole a perder la seriedad a la gente. Esa gente que amanece con la cara así como estuviese comiendo tamarindo, como que estuviese tomando jugo de limón sin azúcar. A esa gente, vamos por ustedes, vamos a sacarle sonrisas, vamos a llevarles alegrías, también vamos a llevarles informaciones. Sí, señor, aquí en el humor y el interés, porque este es un programa que es de humor, pero también es informativo, también es para llevarle las cosas, decirle lo que está pasando. Aquí estamos, Marilyn Mundaray al frente de los controles, en el control técnico de sonido. Me hace recordar al Pavo Brito, Marilyn, pronto. José Gregorio Rodríguez en la dirección de la estación. Natalí Cermeño en las redes sociales. La señora Esquía en el departamento de logística y cafecitos bien sabrosos. Noelia Martínez, la estrambótica de la radio, la sin par de la muralla. Fernando José Amaya Benítez, el mono Amaya. Ayer se fue temprano, para mí ayer que estaba haciendo un negocio de eso, estaba cerrando una pauta publicitaria con Frankfurt, en Frankfurt, con la línea Lufthansa. Pronto vamos a tener Lufthansa como aquí, como anunciante. Arturo José Marcano, hoy amaneció sin gas. Hoy amaneció, se le fue la luz a Arturo hoy temprano, va a llegar tarde, dice él. Se fue la luz esta mañana, un breaker, una cosa allí. ¿Y quién les habla? Jesús Antuares, listos y preparados para empezar una mañana extraña. Ayer pasó la onda 26, la onda 46, 47, ya no sé cuál es la onda. A veces esas ondas también son medias embusteras, promete que van a llegar el sábado, el hecho fue que ayer hubo una llovizna, llovió un poco, refrescó el ambiente, gracias a Dios. A mucha gente otra vez se le está yendo la luz, y eso no es una buena noticia, eso es muy desagradable cuando uno se le va la luz. Y bueno, ya hemos hablado suficientemente sobre el caso. 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Son las 8:13 minutos de la mañana. Vamos a comenzar hoy la mañana informativa. Hoy es Día de la Virgen del Valle, para todas las personas que son devotas. Hay devotos y también hay de chancleta. Hay de chancleta también, hay de guachicones también, hay de guachicones, hay de voto, de bota, de chancleta y de escarpines también, porque hay niños pequeños que les ponen, no, muchos, a muchas personas les ponen el nombre hoy de del Valle. A los hombres también, antes se tenía esa tendencia a colocar los nombres a las personas de acuerdo al día que nacieran. Entonces toda la gente que nacía hoy le ponían del Valle. Igualmente cuando los partos eran difíciles, que la barriga estaba el niño atravesado y había complicaciones y la gente se le quería, no señor, ese niño, le decía la gente, bueno, Virgencita del Valle, por favor, que este muchacho que está aquí, que me nazca bien, y yo si nace te lo voy a poner del Valle. Bueno, y entonces por esa razón hoy es el día de la Virgen del Valle. Por allí Andrés Eloy González Marrón mandó unas décimas esta mañana muy buenas. Vamos a estar leyéndolas, cantándolas. ¿Qué leyéndolas? Cantándolas, porque nosotros somos los cantantes más vernáculos y más pelo en el pecho de aquí de la radiodifusión monaguense. En el humor y el interés estamos los más bravos, señor, los mejores galeronistas. Ya el pollo de la Anja, mi maestro Anja, la pollita blanca es mía, y el... No, eso ya... Ábranse paso, que ya llegamos nosotros en el humor y el interés. De manera que, bueno, a todas las personas que se llamen del Valle,
Felicitaciones. Hoy en la mañana amaneció, no como antes, hace 20 años, esto era un escándalo en las mañanas, los perros se asustaban. ¿Qué estará pasando? Los despistados, ¿qué estará pasando? Bueno, eran los fuegos artificiales y cohetes en la mañana y aquella cosa. Ahorita escuché uno por aquí y otro por allá. Debe ser la crisis económica, o que a mucha gente también se le moja la pólvora. Se le moja la pólvora y no puede. Bueno, vamos a comenzar la mañana informativa cuando son las 8:15 minutos con las informaciones de corte, las informaciones del día de hoy. Sí, señor, vamos a buscarla por aquí. Aquí las tenemos y aquí están. Vamos a comenzar entonces con el resumen noticioso del día de hoy correspondiente al 8 de septiembre 2026. Comenzamos entonces de la siguiente manera. Bueno, todo termina aquí. El Ministerio de Salud activa protocolo de prevención ante las altas temperaturas en Venezuela. Protocolo de prevención ante las altas temperaturas de Venezuela. Hay mucha gente con presión arterial alta. Se le va la tensión hacia arriba por la realmente mucho calor. Incluso a la sombra se siente el vapor. Los animales también están sufriendo, los perritos, las palomas, los gatos, todos los animales están pasando trabajo. Dígame la gente esta que tiene problemas, está en una cama, no puede levantarse, se le va la luz y encima los rayos perpendiculares. Ojalá que podamos salir pronto de esta catástrofe nacional que estamos padeciendo. Delcy Rodríguez entrega 440 viviendas rehabilitadas tras daños por terremotos del 24 de julio. 440 viviendas rehabilitadas. CAF y Techo acuerdan reconstruir viviendas afectadas por los sismos en Venezuela. También dice las noticias para el día de hoy. Ejecutivo Nacional formaliza demolición de 39 edificaciones en el estado La Guaira. Esto es importante, ¿no? Ya se formalizó la demolición porque estaban en estudio. Le pusieron unos colores, el amarillo, el azul, el rojo, para determinar si el daño era estructural, si se podía reparar. Bueno, y las familias, por supuesto, expectantes ante lo que pudiera pasar, pero ya se tomó la decisión. El Ejecutivo Nacional formalizó la demolición de 39 edificaciones en el estado de La Guaira. De manera que, bueno, pues, eso también se suman a la estadística de aquel montón de edificios que dijeron que habían destruido. Bueno, ahora son 39 que definitivamente van a ser demolidos. El director de Miyamoto International, Kit Miyamoto, remoción del escombro será clave para la construcción de nuevas edificaciones en La Guaira. Mosca con esto, porque si usted hace una demolición para construir un edificio en la misma zona, una zona sísmica, una zona que ya está comprobado porque no es la primera vez que pasa eso en La Guaira, bueno, correremos las consecuencias de aquí a 50, 60 años cuando se produzca otro problema, otro terremoto. Ojalá que la gente sepa qué es lo que está haciendo. Juramentan comité técnico asesor para crear el nuevo código de diseño sísmico en la reconstrucción. Delcy Rodríguez otorga la orden Francisco de Miranda al embajador de Vietnam, Bu Trung Mai. La orden de Francisco de Miranda al embajador de Vietnam. Diosdado Cabello, acuerdos energéticos deberán ajustarse a los intereses del país. El diputado Correa pide que recursos del nuevo convenio petrolero se destinen para maestros, adultos mayores y servicios públicos. Hace falta, los adultos mayores padeciendo, no solamente el calor, están padeciendo la desidia oficial, las pensiones, las jubilaciones. La gente trabaja en función de una pensión. Bueno, era el esquema de antes, cuando la gente nacía, se reproducía, estudiaba, se graduaba y ese tipo de cosas, pensando en una jubilación. Y llegó la brisa y suaz, acabaron con todo lo que tenga que ver con los esquemas de jubilación y de pensiones, que la gente siempre luchó por eso. Y el sueldo mínimo está en 130 bolívares, una cosa que usted lo cuenta y no nadie lo cree. Henry Falcón afirma que ningún diputado de la Asamblea Nacional ha accedido al documento del Acuerdo Petrolero Venezuela-Estados Unidos. Apareció Henry Falcón, un cometa, ese aparece y desaparece de la escena. PSV reitera respaldo a la Asamblea Nacional en el proceso de renovación del Tribunal Supremo de Justicia.
El caso Robert Serra, excarcelan a 4 cómplices del asesinato ocurrido en Caracas en 2014. Un caso muy delicado, un caso que pareciera que aún no se le ha dicho la verdad, no se ha entendido realmente qué fue lo que pasó con el caso del diputado Robert Serra. Un muchacho bastante joven que despuntó en la política nacional, avalado por su discurso incendiario, incluso un muchacho que hablaba muy rápido. Chávez lo llamaba la metralleta, algo así, pues. Y vivimos en un país así, que la gente se acostumbra, la gente cree que el más apto es el que habla mejor, el que habla más bonito. Y así andamos, así ha caído mucha gente, muchos hemos sido estafados políticamente, sentimentalmente, económicamente. Hay gente que ve a una persona hablando y dice, no, ese es el socio ideal que yo necesito, porque el tipo habla muy bien y habla de proyectos y de construir las cosas y a echar para adelante, y resulta que es un estafador. Un estafador, le pasa a muchas mujeres también, a muchas mujeres le pasa cuando les calientan el oído y bueno, ese dice, ese es el ganadero, ese es el mío. Y también los tipos se enredan cuando las mujeres la ven hablando fino. Esas mujeres también son un embarque, sí señores, que usted va a meterse con una mujer, llévela a una piscina y vaya a la piscina, que se vaya a la piscina para ver si es verdad que las pestañas esas que usa y la silicona y el maquillaje y el montón de cosas que se echan son verdaderos. Si pasa la prueba de la piscina, esa es, sí señor. ONG denuncia persecución política y atropellos al debido proceso ante Comité de Revisión del Poder Judicial. Otra noticia de tipo nacional. Familiares de presos políticos exigen respuestas inmediatas a la Defensoría. Cuando ocurrieron los hechos del 3 de enero, pensábamos que los presos políticos por fin saldrían en libertad. Pero no, no ha pasado eso. El helicoide está aún funcionando. Se había dicho que el helicóptero lo iban a cerrar y incluso ahí detenidos con unos grilletes puestos en el tobillo. Perkin Rocha es uno de ellos. Mucha gente aún padeciendo estos tormentos de estar detenidos. Defensoría del Pueblo asegura que revisará casos de presos políticos tras protestas en Caracas. También Conatel realiza audiencia pública para fortalecer la infraestructura de Internet en Venezuela. Otra noticia de corte nacional. Camiben advierte que licencias de la OFAC no bastan para reactivar la minería en Venezuela. Venezuela reporta nuevo caso de fiebre amarilla en el estado Barinas. Sí, señor. Mosca con esto. Un nuevo caso de fiebre amarilla. Hablando de fiebre amarilla, acaba de llegar el mono Amaya. Llegó todo pálido. Pero llegó con su camisa de mantel de la Guiné y sus lentes característicos, sus lentes peculiares. Vamos a dejar que respire un poco Fernando Amaya. Vamos a darle la presentación porque él es un verdadero profesional de la radio. Él habla así, hasta sin oxígeno, él no necesita nada de eso. Fernando Amaya. Domingo.

0: Madurín. Buenos días, Monagas. Buenos días, Oriente.
1: Buenos días, Venezuela.
0: Es un honor hoy más que nunca, hoy día de nuestra Virgencita del Valle, la patrona del Oriente, nuestra Virgen del Valle. Hoy Jesús hizo una acotación hace poco muy, muy cierta. Hace no tanto 20 años atrás, pero sí hace mínimo,
1: cinco.
0: Se veía, ¿verdad? Uh-huh. Lo otro es que la misma situación económica, ¿cómo te compras tú hace que la gente no pueda adquirir, por ejemplo, un cohete? Eso también incide.
1: Claro.
0: La situación económica y del tanto, venezolano.
1: Y tan pedigüeña que la gente le gusta pedirle a la Virgen, pero a la hora de pagar las promesas, son muy tacaños, ¿viste? Son muy tacaños.
0: La Virgencita entiende todo eso.
1: No, pero es que también hay gente que se pasa de confianza, se pasa de confianzudo. Como es eso que Vallita, ella no ha jugado piche contigo, ni ha hecho ninguna. Bueno, la gente que dice que es por cariño también. Cada quien que llame las cosas por su nombre. Yo no estoy de acuerdo cuando esa salamería, esa cosa. No, hombre.
0: Bien. Pero ese es el venezolano. Es el venezolano que lo lleva, pues, la hace propia, la hace intrínseca como tal, a la Virgencita del Valle.
1: Oye, intrínseca, esa palabra nunca te la había escuchado.
0: Es una palabra semicircular compuesta.
1: Ya yo tengo 19 años aquí en el programa y nunca te había escuchado la palabra intrínseca.
0: Seca, o sea, que está seca la intri. Es fácil, etimológicamente. Hable conmigo, señor.
1: Claro.
0: Continuamos con el humor y el interés. Continúe, doctor.
1: Embajada de Francia en Venezuela restablece el servicio de visados. Avior Airlines reactiva vuelos nacionales e internacionales desde Maiquetía. También el gobernador Primitivo Cedeño. Portuguesa registra 70% de ocupación hotelera por celebraciones en honor a la Virgen de Coromoto.
0: Devotos de la Virgen del Valle se congregan en el Valle del Espíritu Santo en la isla de Margarita para honrar a su patrona por sus 115 años de coronación canónica.
1: 7 personas sobreviven tras desplome de avioneta en el estado Bolívar.
0: En noticias internacionales, 4 venezolanos serán deportados de Ecuador tras burlarse de la nueva ley de tránsito.
1: ICE detiene a joven venezolano con beca universitaria y a su padre en Florida.
0: Perú anticipa acuerdos con Venezuela para deportar por barco a migrantes.
1: España investiga contrato de 15 millones ligado a petróleo venezolano y financiación del PSOE.
0: Ex directivo de Plus Ultra declaran esta semana por pagos a socios de Zapatero.
1: Colombia alerta sobre presencia de jefes del Ejército de Liberación Nacional en Venezuela.
0: Apagón en Cuba dejará sin electricidad al 66% del país este lunes, pobrecitos los cubanos.
1: Eso no es noticia.
0: Eso no es noticia, no. Eso es común, eso es normal.
1: Noticia.
0: Es más, están bien, porque la última vez que vi estaban en el 75%, más bien sí, bajaron 9%.
1: Han mejorado. Mira, y por cierto, ayer la noticia que circulaba, los rumores sobre el fallecimiento del expresidente Raúl Castro, ayer salió, desmintieron, porque ayer salió Castro en una reunión oficial, tranquilo, recibiendo un reconocimiento incluso. Uh-huh. Señor, así que no estaba muerto, estaba
0: de parranda.
1: Ex juez, exigen renuncias de jueces de inmigración por apoyar crueldad sistemática de las políticas de Donald Trump.
0: Trump generó una fuerte polémica al sugerir renombrar al estado de Nuevo México como Nueva América.
1: ONU pide a Trump frenar expulsiones de migrantes hacia destinos peligrosos.
0: La Unión Europea busca contener nuevas oleadas migratorias con más vigilancia en redes sociales.
1: Juzgan en Finlandia a un hombre por abusos sexuales a 361 menores a través de Snapchat.
0: Kim Jong-un afirmó que el nuevo destructor Kang-Kong de 5.000 toneladas formará parte del sistema de respuesta nuclear del país mientras Pyongyang continúa ampliando sus fuerzas navales.
1: Me gusta el tono que le das al lenguaje coreano. Claro, realmente estás muy bien.
0: Yo estudié primaria en coro.
1: ¿Corea?
0: Allá en Falcón, sí. Eso que sé. Segundo grado.
1: Oye, usted es realmente impresionante. ¿Cómo que se llama el presidente?
0: Ya te lo digo, ya. Ese presidente se llama Kim Jong-un.
1: Familia real española acudirá a despedida del rey Harald V de Noruega.
0: Según un portavoz militar, las Fuerzas Armadas del Yemen han tomado el control de Hay al-Qassam al-Muyarashish y Dar al-Mualá en la provincia central de Al-Baida.
1: Y ahora sí es verdad que te enredaste,
0: pues. Que eso es árabe, y ahí me cambiaron.
1: Como es Hay al-Assad al-Muhajid y Dar al-Mualá. Increíble.
0: Mohamed.
1: ONU denuncia muerte de más de 1.300 palestinos en Gaza desde el cese del fuego.
0: Irán amenaza con atacar empresas energéticas de Estados Unidos si bombardean sus instalaciones.
1: En noticias económicas, presidente de PDVSA informa que contratos con Estados Unidos durarán 25 años y prevén renovaciones.
0: PDVSA expresa a la gente de PDVSA lo siguiente: el aumento de la producción petrolera generará no menos de 100.000 empleos directos.
1: Oxford Economics ve potencial para una fuerte recuperación económica de Venezuela tras acuerdo petrolero.
0: China advierte que sus intereses petroleros en Venezuela están protegidos por el derecho internacional.
1: ANSA, producción nacional llena 90% de los anaqueles en 77 nuevos supermercados.
0: Y los índices económicos por el día de hoy, miércoles 8 de septiembre de este año 2026, son los siguientes. El Bitcoin se cotiza hoy en $78,907.91.
1: El precio del euro estimado para el día de hoy, 947 bolívares con 30 centavos.
0: El dólar BCV, el dólar oficial del BCV, Banco Central de Venezuela, 814 bolívares con 69 céntimos.
1: El peso colombiano, 3.90.
0: Las reservas internacionales de Venezuela se mantienen en 13.312 miles de millones de dólares.
1: El colmillo de oro para el día de hoy, $142.28.
0: El gramo de plata, $2.14.
1: El precio de la gasolina para el día de hoy por litro, 407 bolívares con 35 céntimos.
0: El índice bursátil Caracas cerró en 5.834.17 puntos.
1: El crudo Merey, $85.10.
0: El petróleo OPEP, $96 con un céntimo el barril.
1: El crudo Brent, 95.

0: fútbol del salón se prepara para el suramericano de la categoría a disputarse en el país.
1: Barcelona supera los 1,000 millones de euros en ingresos y marca récord económico.
0: Vinicius confía en que el Real Madrid ganará la Champions esta temporada.
1: Modric entiende o extiende su ciclo con Croacia bajo la dirección de Slaven Bilic.
0: La frase del día de hoy: la paz no puede mantenerse por la fuerza, solamente puede alcanzarse por medio del entendimiento. Eso lo dijo Albert Einstein.
2: Qué bien, Albert Einstein, ¿no?
0: Albert Einstein.
2: Un gran filósofo.
0: Mira, dice que el cerebro de Albert Einstein lo agarraron, se lo quitaron y lo tienen en una cosa ahí con una ponchera, con algo metido.
2: Estuvo
0: en algo.
2: Desaparecido por un tiempo. ¿Viste la historia completa? Estuvo desaparecido por un tiempo, tenía un neurocirujano y apareció posteriormente.
0: ¿Qué quieren saber con eso? La fórmula de la... De la
2: 33
0: la
2: con nuestro nombre, sí.
0: Okay.
2: ¿Y leyó las efemérides? ¿No las ha leído?
0: No leyó las efemérides, todavía estaba esperando.
2: Bueno, ¿Sabías
0: que el nombre de los M y M vienen de las iniciales de Marx y Murray, los fundadores de la compañía?
1: Y un día como hoy, en el año 1529, se funda la ciudad de Maracaibo.
0: ¿Maracaibo?
2: Maracaibo, tierra amada.
0: Oye, qué bueno.
2: Desde que de ti salí.
0: A cada instante me añoro por brazo el tiempo pensando en ti. Mira, los maracuchos tienen una característica muy especial. Son muy regionalistas. Les gusta mucho su ciudad, pero cuando salen de allí, más nunca regresan. ¿No te das cuenta de eso? Mm-hmm. Se quedan por aquí o se quedan por allá, pero no regresan a Maracaibo. Ahí está Lila Morillo. Nunca más regresó. Se fue para Miami.
2: Ahí está Freddy Villalobos.
0: En las efemérides para el día de hoy, 8 de septiembre, se funda en la ciudad de Maracaibo por el conquistador alemán Ambrosio Alfinger como pueblo de Maracaibo o Villa de Maracaibo. Otras fuentes históricas indican que la nombró Nueva Nuremberg, en homenaje a la ciudad alemana Nuremberg. La ciudad fue fundada en tres ocasiones: la primera en el año 1529 como Maracaibo, la segunda en 1569 con su nombre de Ciudad Rodrigo de Maracaibo y la tercera en 1574 como Nueva Zamora de Maracaibo. La han fundado tres veces, Fernando Amaya, ¿qué te parece?
2: Bueno, está bien.
0: Aquí en Maturín no hubo problema, vino el Fray Lucas y listo, se acabó con esto una sola vez. Señor, la corona española a través del rey Carlos III establece la Capitanía General de Venezuela con capital en Caracas, con el objetivo de unir en un solo territorio y dar mayor autonomía administrativa y militar a las provincias de Caracas, Cumaná, Guayana, Maracaibo, Margarita y Trinidad, que antes dependían de la Audiencia de Santo Domingo y del Virreinato de Nueva Granada.
2: Eso fue en el año de 1777.
0: Imagínense ustedes, se establecieron las capitanías. Esto era una capitanía, esto no era Venezuela, ni era Monaga, nada de eso. Era una capitanía. De hecho, había un capitán general que gobernaba esta parte del territorio que se llamó Vicente Emparán. ¿Se acuerdan? Aquel señor del 19 de abril que se obstinó de tanta vagabundería, tanta cosa, y se asomó una vez al
2: Madariaga, el primer alacrán.
0: Sí, sí.
2: Madariaga, sí, vino, no.
0: Ah, sí, hombre. Entonces Vicente Emparán dijo, fastidiado, dijo, ay, si ustedes no quieren que yo esté aquí mandando la... ¡Ah, señor, yo me voy a ir! Y entonces, ¿ustedes quieren que yo gobierne o no? Y según y que dijeron, esa fue la historia. Yo estaba ahí, un bisabuelo.
2: Fue el 19 de abril de 1810.
0: ¿Ustedes quieren que yo gobierne? Vamos a hablar claro, así le dijo. ¿Ustedes quieren que yo gobierne o quieren que yo me vaya? Y entonces, supuestamente, un cura que estaba detrás le hizo la seña, una clara manipulación de las masas.
2: Uh-huh.
0: Eso se llama manipulación de las masas, no dejó que pensara la gente, que se estableciera. Y a raíz de eso vino, por supuesto, algunos meses después, la declaración de la firma del Acta de Independencia el 5 de julio de 1811, que desató una guerra pavorosa de 11, 12 años, que acabó con lo que había en Venezuela. Con todo, acabó con sembradío, acabó con granjas, acabó con instalaciones.
2: Bueno, la última guerra fue la batalla naval de Maracaibo en 1824.
0: Sí, claro, los españoles intentaron entrar nuevamente, pero fueron repelidos.
2: Sí.
0: Y ahora, bueno, ¿y tanto para qué? Ahora dependemos de los otros.
2: ¿Qué es que esto, señor?
0: No, hombre, vale, no sale de una para agarrar otra.
2: Sí.
0: Tal día como hoy también se crea el Observatorio Astronómico y Meteorológico de Caracas, conocido como el Observatorio Naval Cajigal. Fue el primer instituto destinado a las labores de astronomía y meteorología de Venezuela. ¿Usted recuerda, Fernando, cuando la gente decía las 12 del día, hora, ¿cómo es la cosa que decían? Hora legal en todo el territorio nacional. Y era el Observatorio Cajigal quien hacía esa era la guía nuestra para...

0: También tal día como hoy se crea el Banco Central de Venezuela durante la presidencia del general Eleazar López Contreras, eso fue en 1939. El Congreso de los Estados Unidos de Venezuela promulga la ley publicada en la Gaceta Oficial número 19.974 que autoriza la creación del Banco Central de Venezuela con el fin de regular la circulación monetaria y el crédito para evitar fluctuaciones de gran escala. El Banco Central de Venezuela ha venido a menos. Venido a menos, sí señor, porque no hay una declaración a veces cuando pasan los problemas económicos. No sale un presidente del Banco Central y diga, mira, así como pasaba antes, mira, pasa esto, esto y esto, y vamos a hacer esto, esto y esto. Y ya la gente sabía que había un presidente del Banco Central. Ya no, eso no sabemos si existe. La política monetaria en Venezuela ha sido muy golpeada, sobre todo por la emisión de dinero, a veces sin soporte, sin sostén, que hace, por supuesto, que se eleve, se surja un proceso inflacionario. Y bueno, sin hablar del proceso hiperinflacionario que nos llevó incluso a una cosa que cuando le contemos a nuestros nietos hace 40 años, que aquí en el país hubo un momento en el cual lanzábamos los billetes a la basura. Eso nadie, una cosa que nadie lo va a creer, que eso pasó, y efectivamente pasó porque lo vivimos. Tal día como hoy nació también Nancy Ramos, Marini Nancy Ramos, en 1948, tiene 79 años, cantautora venezolana conocida como La Muñequita que Canta, tras su debut a mediados de los 60. ¿Te acuerdas, Fernando, que había una canción de Nancy Ramos? Ay, Guanaguanay, qué bonita, mira,
1: Guanaguanare.
0: Cuando cantó La Bámbola, ¿te acuerdas? Vamos a escuchar Guanaguanare, que es una belleza de canción.

0: Esa es Nancy Ramos, sí señor, Nancy Ramos, hoy de cumpleaños, estaba cumpliendo tal día como hoy nació Nancy Ramos en el año 1948. La llamaron la muñequita que canta, una señora realmente era pequeñita, cantaba, pegó, salió al mercado disquero venezolano con una canción que se llamó La Bámbola. Hay una referencia bien interesante con respecto a Nancy Ramos y la carrera de Gualberto Barreto, que es que cuando salió el disco de Cuerpo Cobarde de Gualberto Barreto en el año 75, en noviembre del 75, el disco se vendió tanto, Fernando, se vendió tanto que las carátulas, se acabó el disco de Gualberto Barreto y lo vendían, ¿sabes qué? ¿Sabes lo que se idearon? Lo vendían en la carátula de un disco de Nancy Ramos. Así vendían Cuerpo Cobarde, porque no había dónde empaquetar. La gente pedía Cuerpo Cobarde. Y también se acabaron las carátulas.
1: De Nancy Ramos.
0: De Nancy Ramos. Y llegaron a vender el disco de Gualberto Barreto solo con el plástico. ¿Te acuerdas? El plástico. Mm. Solamente con eso. Y hay otra anécdota de Nancy Ramos: que Gualberto Barreto tuvo un accidente en la casa de Nancy Ramos mientras hacían una cosa, un sancocho. Gualberto se metió a la cocina, algo así. Y entonces abrió la olla de presión.
1: Como buen oriental, él pensaba que era un canarín. Nunca había visto una olla.
0: Pensaba que era un canarín y bueno, la olla le explotó en la cara y le quemó la cara. Eso fue en la casa de Nancy Ramos. Sí, señor. Bueno, entonces. Sí. Vamos entonces, son las 8:42 minutos. Una anécdota interesante para la historia. Vamos a presentar ahora a Arturo José Marcano, quien acaba de llegar volando como los blancos de Maracaibo.
2: Tiene la buena aventura de ser feo y servicial.
3: Bueno, con eso ya listo, soy feo y servicial.
1: Con eso,
3: no sé,
1: no hay que decir más.
3: Yo soy feo y servicial. Amigos, muy buenos días. Mira, estoy escuchando que están hablando de Nancy Ramos. Nosotros, yo estuve en casa, en el apartamento de Nancy Ramos y el Pollo Sifontes, por allá por 1984.
0: Pollo Sifontes no, será Raquel Castaño.
3: No, ese es Raquel Castaño.
0: Ah, claro.
3: Raquel Castaño. Perfecto. Raquel y el Pollo Sifontes vivían en Los Naranjos, en un apartamento, y yo fui con un pana que era todero, porque se hacía carpintería, plomería, sí, electricidad.
0: Le sacaron una canción, viejo todero.
3: Ese viejo todero, viejo todero. Y entonces fuimos a cambiarle unas, ¿cómo se llama? Las resistencias de una cocina eléctrica que tenía Raquel Castaño. Y bueno, tuvimos el placer de visitarlos. Y también estuvimos con ese mismo grupo en casa de aquel señor que fue presidente del Congreso Nacional, granadeco.
0: ¿Gonzalo Barrio?
3: No, Carmelo Lauría.
0: Ah, Carmelo Lauría.
1: Gobernador del Distrito Federal.
3: Sí. Carmelo vivía en la lagunita vivía Carmelo Lauría. Por allá también estuvimos haciendo trabajo con ese señor que lo llamábamos Juancho Castro. De grata recordación para mí y para todos nuestros amigos, porque Juancho fue casado con una amiga, ya ambos están fallecidos, una amiga caripiteña. Y bueno, entonces hicimos una gran amistad y hicimos ese tipo de trabajo. Bueno, yo tenía, qué sé yo, como 20 años.
0: Para que vean que Arturo ha trabajado más que, bueno, porque
3: Yo he hecho de todo, mi compadre.
0: El todero resulta que es usted. Mira, bueno, a propósito de Nancy Ramos, entonces vamos, un saludo a toda la gente de Guanaguanay con esa canción. Este es el himno de la organización Guanaguanay, aquí en Maturín. Vuela Guanaguanay.
3: No, no, ese es Guanaguanare. Guanaguanare es una población de Margarita, ¿no es?
0: Sí.
3: O una ave, creo que es un ave.
0: Es que es un ave. Vamos a seguir con las
3: efemérides. Ok, también, mira, hoy también está de cumpleaños Ricardo Montaner. Ricardo nació en 1957, es decir, está cumpliendo hoy 69 años. Sí, señor. Fíjate, yo pensé que Ricardo era un poquito mayor que yo y resulta que yo soy más viejo que Ricardo Montaner.
1: Tiene una anécdota que acostumbrado que lo llamaban Ricardo Montaner por todas partes, estaba esperando en un vuelo, estaba en un aeropuerto, y el nombre de él es como apellido así como Regleiro, algo así, es lo de pila de él. Uh-huh. Y entonces lo estaban para.
3: Y ni para él entendía.
1: ¿Ah?
3: Y ni él atendía.
1: No, para confirmar, y lo estaban llamando, y llame, y último llamado, y fue cuando se percató de que no se llamaban, sino ese era su nombre original, y ¡ay, soy yo! Él esperando que llamaran a Ricardo Montaner.
0: Sí, pasa con muchos artistas, ¿yo? se cambian el
3: Héctor Eduardo se llama.
1: El apellido Eduardo. Es Regleiro.
3: Héctor Eduardo Reglero Montaner.
0: Reglero, eso me trae muy malos recuerdos. Cuando la maestra me castigaba en el colegio, me sacaba el reglero y me entraba.
1: Hermano, usted su primaria fue un caos.
0: No, el cuarto grado solamente. Yo fui estudiante de todos los salones, fui muy bueno.
1: Ustedes pero habían estudiado grado. Primero, segundo, quinto, tercero y quinto.
3: Fue un martirio.
0: Pobre maestra, nos hicimos la vida imposible. Vamos a tener. Yo le arruiné la vida a esa
1: señora. Usted tiene malos recuerdos de la cuarta.
3: De la cuarta. Nosotros la tenemos grada. Malos recuerdos, pero de la quinta.
1: De la cuarta grada.
0: Oye, ahora estamos en la sexta, no sabemos qué hacer la sexta.
3: No, puede ser. Bueno, Héctor Eduardo Reglero Montaner, conocido artísticamente como Ricardo Montaner, es un cantante y compositor venezolano, nacido en Argentina. Emigró durante su infancia a Venezuela, donde se naturalizó e inició su carrera artística de manera profesional en Caracas. No fue en Caracas, fue en Maracaibo. Donde él inició su carrera artística. De hecho, fíjense, cuando yo fui en 1984 a presentar mi examen de locución a Maracaibo, yo llegué a casa de una familia amiga, la familia Fermín, de Caripito, y ellos, bueno, por razones de trabajo, la empresa petrolera, se tuvieron que ir para Maracaibo, y yo llegué a Cabimas, y al día siguiente, llegamos el sábado en la mañana, y ese mismo sábado fuimos a una emisora de radio de ahí de Cabimas, y allí, en ese momento, nosotros estábamos llegando y estábamos conversando con el operador de guardia. Llegó Ricardo Montaner a llevar un disco que estaba promocionando para aquel año, en 1984. Recuerdo que la carátula, el sello era azul, pero no recuerdo el nombre de la canción que estaba pegada. Nosotros la estábamos sonando.
0: Sí, esa la pegó después Cristian Castro, azul.
3: Uh-huh. No, ese es Cristian Castro. Bueno, resulta que allí conocimos a Ricardo, y al año siguiente, en 1985, fue cuando él firmó con Sono Rod Ben y arrancó su carrera en Fa, aquí en Caracas. Y después para todo el hemisferio.
0: Y tonto no es, se casó con la hija del representante de Sony en Venezuela. Sí, se pegó bien.
3: Uh-huh. Bueno, no, y ellos son los dueños de FM Center. El viejo Ricardo Rodríguez, su esposa es hija de don Ricardo Rodríguez, que era dueño, pues, de FM Center.
1: FM Center, lo que usted rechazó.
0: Sí, a mí me llamaron de FM Center para trabajar como ancla.
1: Ancla. Sí, pero iba a hundir todo eso.
0: No sé, pero yo tengo aspiraciones de trabajar algún día en un circuito en Sogamoso. Me llamaron también estos días, mandé mis papeles para Sogamoso.
3: ¿Para Sogamoso?
0: Sogamoso Estéreo, sí, señor.
1: Sogamoso Estéreo.
3: Allá me supongo que te está haciendo la gauchada Daniel Ortiz.
0: Bueno, casi nada, pues imagínate. Uno de los mejores locutores que hay en este país.
3: Así es.
0: Daniel El Gallo Ortiz. Uh-huh.
3: Mira, también en 2003 murió Martín la Antigua, ¿se acuerdan?
1: ¿Cómo no?
3: Martín la Antigua era español, uh-huh. Actor español nacionalizado venezolano, reconocido como uno de los mejores actores del teatro y de la televisión venezolana por más de 4 décadas, destacado en grandes telenovelas y obras dramáticas. Fíjense, yo me estoy enterando en este preciso momento que Martín la Antigua era español.
1: Sí,
3: español. Porque su acento no era nada español. Quienes vimos películas o telenovelas, lo escuchamos haciendo cuñas, porque era un excelente locutor, Martín la Antigua, un bozarrón.
0: Sí, era un locutor que destacó mucho, incluso era un tipo muy característico. A mí nunca me gustó, porque siempre se la pasaba con unas cosas de antes, puras cosas, la Antigua, sí, a mí no me gusta mucho eso.
3: De antigüedades.
0: De antigüedades, sí. Martín la Antigua.
3: Martín a la Antigua. No, de grata recordación, Martín la Antigua en la televisión venezolana.
0: Tremenda voz, ¿verdad?
3: Tremendo bozarrón se gastaba ese señor. Amigos, son las 8:51. Rápidamente vamos con las efemérides del mundo. El militar español Pedro Menéndez de Avilés funda el fuerte y luego la ciudad de San Agustín de la Florida en 1565. También se funda la Universidad de Harvard en Estados Unidos en 1636. Es la institución de enseñanza superior más antigua de los Estados Unidos y una de las más prestigiosas del mundo, la Universidad de Harvard. También nace José María Córdoba, militar colombiano, conocido por su participación en las guerras de independencia de Colombia, Perú y Bolivia, apodado el héroe de Ayacucho por su destacado desempeño en la decisiva batalla de Ayacucho. También el futbolista inglés Kenny Davenport, jugando para el Bolton Wanderers Football Club, anota el primer gol oficial registrado en la historia a las 3:47 minutos de la tarde en un partido contra el Derby County Football Club durante campeonato de la Liga de Fútbol Inglesa en 1880.

0: ya esa gente andaba jugando fútbol por allá hace más de 3 siglos casi. También nace Peter Sellers, actor comediante británico conocido por su interpretación en las películas como La Pantera Rosa en 1963 y La Fiesta Inolvidable en 1968. Peter Sellers. También el cubano Bert Campaneris. Bert Campaneris.
1: Dagoberto.
0: Uh-huh. Sí, pero aquí puse que era un Bert, como lo llamaban en Estados Unidos. Dagoberto Campaneris. En el Estadio Municipal de Kansas City, jugando para los Atléticos de Kansas City, se convierte en el primer pelotero en jugar las 9 posiciones defensivas en un solo juego de las Grandes Ligas del béisbol, durante el encuentro ganado por Los Ángeles de California 5-3 en 13 entradas. Ese juego se realizó tal día como hoy en 1965.
1: Campaneris jugó aquí con los Leones del Caracas y creo que fue el segundo pelotero, corrígeme Fernando, el segundo pelotero que hizo eso fue César Tovar.
2: Sí, con los Twins de Minnesota. Uh-huh. Lo hizo César Tovar, el segundo latino. Que lo hizo, sí, fue César Tovar. Pero yo pensaba que Dagoberto Tovar Campaneris lo había hecho, era con los Atléticos de Oakland.
0: No, Atlantic, para aquel tiempo los Atléticos estaban en Kansas City.
2: Atléticos de Kansas City, entonces sí, llamaba, no eran los Royals, sí. Eran Atléticos de Kansas City.
1: Oye, que gente tan virtuosa para hacer las 9 posiciones. Que mira, yo no he podido hacer ni 4.
2: Nueve posiciones.
1: Se te va la pierna.
2: Mira, se te va la pierna.
1: Oye, me falta el aire. 9 posiciones, no 9 pases
2: en un solo partido.
1: Ya cuando uno va por las 2, bueno, ya va botando el bofe.
2: Uno va cogiendo camino.
0: Ustedes vieran la cara que tiene María.
2: Y date cuenta que no es fácil, que lo han hecho como 4 o 5 peloteros nada más. Lo difícil que es.
0: César Tovar, Roberto Campanella.
2: Es lo que son 9, hermano mío. Posiciones.
0: Dios. Amigos, son las 9:54. Vamos a dejar las efemérides hasta aquí. Así que ya habrán hablado bolsedades esta gente. Que no nos da tiempo de leer las noticias. Qué barbaridad.
1: Ya la leímos.
0: Ok, perfecto. Son las 8:54 minutos, amigos. Vamos al corte. Ya regresamos.
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1: Son las 9:11 minutos. Seguimos en el humor y el interés por aquí, por 104.5, tu preferida pa' encima. Bueno, hoy es Día de la Virgen del Valle. Todo un acontecimiento en el territorio oriental, central y occidental de Venezuela. Particularmente en el oriente del país, la celebración de la Virgen siempre trasciende cualquier fecha que se celebre en nuestro oriente, el oriente venezolano. Así que hoy, pues, todos los sectores se están vistiendo de gala. Ayer, por cierto, estuve por allá por el taller de Chicho, en la calle Ascue, por allá cerca del tanque de ese sector, y vi que estaban instalando ya un gran escenario. Cerraron la calle Ascue a esa altura para celebrar hoy el Día de la Virgen. Se supone que anoche a las 11 de la noche hubo fuegos artificiales y hubo movimiento, y hoy pues se celebra todo el día y gran parte de la noche y hasta la madrugada el Día de la Virgen. Así como allí en la calle Ascue, también son muchos los sectores que celebran el Día de la Virgen hoy, aquí en Maturín, en muchísimos sectores, en Punta de Mata, en Quiriquire, en Caripito, en Cedeño, en Piar, en todos los municipios de nuestra entidad, se celebra hoy el Día de la Virgen del Valle.
2: Tenemos unos versos hoy muy buenos en este segmento, en esta hora, vamos a leerlos.
1: Así es, por ahí también, hablando de décimas, el amigo Salazar nos envió una salazalera, que la vamos a decir también hoy, con motivo pues de la... Pedro Salazar López nos envió una salazalera y la vamos a interpretar hoy. Saludos para Pedro, que tenía tiempo que no nos enviaba su trabajo, su salazalera. Saludos, hermano. Sabemos que estás en sintonía allá en Aragua de Maturín. Son las 9:14 minutos, muchachos.
2: 9:14 minutos. 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Y buen provecho, son las 9:18 minutos.
3: 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Exactamente las 9:20 minutos.
1: Bueno, amigos, y la gente del equipo de los Phillies de Filadelfia están hechos el diablo en candela.
2: Señor, primero han ganado muchos fanáticos. El diablo en candela. Sí, perdónalo, Virgencita del Valle, que este mortal no sabe lo que dice.
1: Los Phillies de Filadelfia matando la liga, porque bueno, tienen a la regadera. Y ahora Jesús Luzardo, muchacho nacido en Perú de padres venezolanos y también nacionalizado norteamericano, se lo llevaron del Perú, de Lima, a Estados Unidos cuando apenas era un bebé, y allá hizo sus estudios de primaria y secundaria, y hoy día es un estelar lanzador de los Phillies. Ayer blanqueó a los Bravos de Atlanta 1-0 y este muchacho pichó los 9 innings, 9 innings y permitió 2 hits, dio una sola base por bola y ponchó a 12. Ayer Jesús
3: apenas Luzardo, hizo 106 lanzamientos.
1: ¿106?
3: 106 lanzamientos fue lo que hizo. Y es algo que es muy difícil ahorita. Completar un juego.
1: No, ya completar un juego es dificilísimo. Imagínate cómo se va a ganar y blanquear, como lo hizo él con apenas 106
3: lanzamientos.
2: Mira, Arturo, esta es una prueba de que el mundo está, el fin de los días están próximos a venir. El mundo se acaba, señores. Inundaciones, pestes, pestilencia y un peruano en la Grandes Ligas. Esto nunca se había visto. Esto...
1: Bueno, fíjate, pero él nació circunstancialmente en Perú.
2: Pero los peruanos van a decir que nació, que es peruano.
1: No, claro. Ajá. Por supuesto. Nació circunstancialmente en Perú, tal y como Carlos Morián, por ejemplo, nació circunstancialmente en México y nunca dijo que era mexicano. Igual ocurre con este muchacho que él dice porque es venezolano, sus padres, ambos, padre y madre, son venezolanos.
2: Si tiene la semilla.
1: Se crió, su familia es de Maracaibo, son maracuchos. Y bueno, viajaron a Perú, allá nació el niño, se lo llevaron como un bebé a Miami, allá creció, bueno, y se hizo pelotero en Estados Unidos, y aquí lo tenemos. Por cierto, él estuvo defendiendo a Venezuela en el pasado Mundial de Béisbol, donde quedamos campeones.
2: Mira, Arturo, si fuese lo que es el problema, el asunto del orgullo patrio, ¿no? Uh-huh. Si fuese un malandro, nadie se dijera, no, ese no es mío, ese no es aquí. Pero como es un pelotero célebre, ya va a empezar los peruanos a decir, nació aquí.
1: Por supuesto. Es que es una cuestión de orgullo. Tú no vas a sentir orgullo por un piazo de malandro que ande por ahí.
3: Me viene. Claro,
1: eso sería el colmo que uno tenga que endiosar.
3: Me viene al recuerdo. Me viene al recuerdo cuando Wilfredo Benítez le quitó la corona a Kip Mambelé con apenas 17 años.
2: Ajá.
3: Wilfredo Benítez le quitó la corona a Kip Mambelé. Y estamos leyendo la noticia en la casa, Meridiano, y mi abuelo Ramón Benítez, que Dios lo tenga en la gloria, está leyendo y dice, y yo, mi abuelo ve, Wilfredo Benítez, y dice, no, esa es familia de nosotros. Seguro, sí, no, todo eso es una sola familia.
2: Es un Benítez,
3: todo eso es una sola familia. Ah, bueno, está bien. Como a la semana, como él estaba todos los días en la casa, a la semana está mi abuelo todavía, agarraron una banda en Maracaibo, los Benítez, una banda roba acá. Mi abuelo, y esto y eso. No son
1: de Cumanacoa, son bien lejos para allá.
2: Así somos como sociedad, así somos, ¿no? Así somos. Nos gusta apropiarnos a veces de cosas que no. Bueno, Ricardo Montaner, él nació en Argentina, hizo su carrera aquí en Venezuela. Eso es cierto, pero a veces la gente no sabe que Ricardo Montaner nació en Argentina.
3: Sí, él nació en Argentina y él dice que él es venezolano.
2: Sí.
3: Y cantando gaitas es un diablo. Valga la expresión, Miguelcito del Valle.
1: Muy bueno.
3: Cantando gaitas, sí, grabó con Cardenales el éxito.
2: Yo cuando digo que soy de Caicara, la gente dice, no, señor, ese no es de aquí, váyase para otra parte.
3: No, ¿y quién va a querer? ¿Quién va a querer tener a una persona como? No, por favor, hijo no deseado. Por favor,
2: oye, ojalá que no se le ocurra nunca darme la llave de una ciudad, porque si es verdad que
3: no, oye,
2: sí, va a ser una deshonra.
3: Va a acabar. Bueno, y los Phillies de Filadelfia con ese triunfo ayer se pusieron apenas a 4 juegos de los Bravos de Atlanta. 85 ganados y 59 perdidos tienen los Bravos de Atlanta, y en el segundo están los Phillies de Filadelfia con 81 ganados y 63 perdidos, y ya metidos de lleno en la lucha por el comodín. 81-63. Estamos hablando de 144 juegos. Apenas faltan 18 juegos.
2: ¿Cómo cambió ese equipo cuando llegó a Rae, verdad?
3: Sí, señor.
2: ¿Cambió?
3: Sí, señor.
1: Sí, bueno, ha estado más productivo y, por ende, si hace más carreras, por supuesto que tiene mayor probabilidad de ganar. Y ahora el picheo también respondiendo, imagínense.
2: No, Arturo, y otra cosa psicológica. El que estaba de cuarto bate, que lo bajaron creo que al primer lugar, ahora le está yendo mucho mejor porque le favoreció ese cambio.
1: Claro.
2: Sí, señor.
1: Bueno, amigos, son las 9:25 minutos. 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

ay, no me quieren ni en mi casa. Llegó el anhelado día, después de mucho esperar, para volverte a cantar con mucha fe y alegría. Décimas con poesía de las que estaba pendiente. Sé que no es suficiente este pequeño detalle. Para ti, Virgen del Valle, nuestro.

0: Virgen Oriental, te venimos a cantar, diosa de los marineros.
1: ¿Cómo digo? Digo bien. Y ahora, con su última décima, el busco del guarapicha.
2: Ay, no soy bueno ni como noto. En este grandioso día se reúne con emoción, optimismo y devoción toda tu feligresía. Te amamos con alegría, con cariño. Esa la leí yo. ¡Ay, esa está leída! Vamos con otra. Marinos y peces.

0: Talcahuano. Son décimas del maestro Andrés González Marrón, dedicada a nuestra Virgen del Valle, en la voz de dos de los mejores cantantes y guitarristas de toda Venezuela: el Busco del Guarapiche y la Vergüenza del Rincón.
1: Dos de los mejores,
2: Recuerden que están invitados al gran espectáculo que vamos a tener en el Poliedro de Caracas.
0: Sí, señor.
2: Cantando con
0: casi agotado.
2: Lo que llaman un sold out. Sí, ahora, sold out. Ahora no le dicen con los tiquetes agotados.
1: Dirá la gente, Dios haga un milagro y acabe con
2: esos muertos.
0: Ojalá caiga un rayo de ahí.
2: Bueno, han probado, van al Poliedro,
1: cada quien honra a su manera, ¿verdad?
2: Ah, claro.
1: Sí, lo importante es que no pase por debajo de la mesa.
0: O te lo van a honrar con un rayo.
2: Amigos, son las 9:34 minutos. Bueno, hoy está de cumpleaños Nancy Ramos, ¿la cosa?
1: No,
2: Sí, Nancy Ramos. Sí, vamos a escuchar un tema de Nancy Ramos, que fue la canción que la dio a conocer hace muchos años, por allá por 1966, 1967. Y ella interpreta una canción que originalmente es italiana, es interpretada por una cantante italiana. Se hizo el fusil, como decían hace muchos años acá en Venezuela. En Venezuela se hacía mucho fusil, o sea, se hacían muchas versiones en español de canciones en italiano y canciones en inglés. Por ejemplo, los DAR, los 007 y aquellos grupos de por allá de los 70 hacían más que canciones originales, canciones versionadas en español. Pero fueron muy buenas y tuvieron muchísima aceptación entre los venezolanos y los latinoamericanos que llegaron a escuchar esos temas. Porque además de ser unos cover, ahora lo llaman cover, ahora no lo llaman
0: viejo cover.
2: Cover. Vamos a escuchar entonces a Nancy Ramos y esta canción de por allá de 1967. Hoy también recuerden que es martes de TVT y por eso nos vamos a dar la libertad de escuchar estos temas de hace tantos años. Escuchemos entonces a Nancy Ramos y La Bámbola.

0: 9:38 minutos de la mañana, aquí estamos. Esa fue Nancy Ramos, la muñequita que canta. Arturo, creo que nos llegaba a 1.65 Nancy Ramos, con tacones puestos.
1: Era muy, muy pequeñita.
0: Mira, el primer.
1: Era, no, es. Porque
0: el primer long play que pegó Nancy Ramos, es donde sale ese disco. Recuerdo la carátula perfectamente, porque en mi casa había solamente 8 LP. Y con ese LP, 8 LP, yo los escuché 700 veces en mi vida. Mira, ese disco donde salió Nancy Ramos, aparecía ella como una especie de un trigar, algo así, con unas medias de esas que se usaban en esa época, panty de esas de hueco, unas cosas, la gente que usaba esas medias estaba a la moda. Ahorita usted pone una media de esas y la gente lo llama loca, lo llaman locos.
1: Mira, la canción original la interpretaba Patti Bravo, o la interpretó. Y Nancy Ramos la grabó en 1968, el mismo año en que Patti Bravo lanzó ese éxito en Italia. Ese mismo año la grabó Nancy Ramos en su versión en español y logró gran éxito. De allí pues nació la fama y la calidad vocal de Nancy Ramos, que la llevó a ser una de las artistas más reconocidas de Venezuela. Estaba presente en todos los programas musicales de por aquella época, comenzando por el show de Reni, que era el más prestigioso de aquellos años.
0: Ella estuvo casada con Chuto Ramos, quien era productor
1: Chuto
0: del sello
1: Navarro.
0: Chuto Navarro, perdón, quien era productor del sello Promus, donde grabó mucha gente, incluso Gualberto Barreto, Nancy Ramos. Estaba varios cantantes.
1: Creo
0: allí.
1: Que Tania también grabó ahí.
0: Sí, Tania, sí. Tania. Por cierto, hubo un comentario muy grato de Tania estos días. ¿No vieron un video por allí donde un artista famoso, reconocido, no recuerdo quién, dijo que le gustaban mucho los discos de Tania? ¿No vieron ese video? Sí. Ya voy a tratar de recordar quién fue, que dijo que se divertía mucho con esos discos de Tania. Una maravilla.
2: Y la mayoría casi de los temas de Tania eran compuestos por su mamá. Sí. La mamá de Tania, que era también su manager. Mm. La mamá de Tania, de mucha recordación, cuando acá en el Rincón de España venía casi mensualmente, venía Tania aquí al Rincón de España. La traía mucho.
1: Tania se la pasaba aquí en Maturín, por allá, por la década aún de los 80, 85, 86. Venía con mucha frecuencia, lo mismo que Carlos, bolerista, se me fue el nombre así de repente, pero Luis Quinto,
0: y Camilo Sexto,
2: venían mucho.
0: Pepe Séptimo,
1: ¿cómo se llama el chico? Que fue, Osvaldo el Renco.
2: Sí,
1: Osvaldo. Pues no puede ser.
2: Increíble.
0: Señores, por favor, acuerda... Fitina con nosotros. Fitina con estos viejitos.
1: Fitina con estos viejos. El de 5 centavitos.
2: 5 centavitos, claro. Sí.
1: ¿Osvaldo qué?
2: José Valderrama.
0: Osvaldo Santana.
1: Con este no contamos.
2: No contamos. Está pendiente de otra cosa.
0: Osvaldo Morales.
2: Osvaldo Morales.
0: Mira, ni se imaginó Osvaldo Morales en esa época, que nosotros íbamos a vivir esta espantosa inflación. Imagínate, con 5 centavitos la gente se conformaba antes.
1: Imagínate.
0: 5 centavitos de felicidad.
1: De verdad que sí.
0: Son compositores. 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
1: Así es, amigos. Bueno, decías que Osvaldo Morales nunca se imaginó que esos 5 centavitos no iban a servir para más nada. Hay que decir que Nancy Ramos también interpretó un tema que se llamó El Precio de los Fósforos, que creo que nació en ese mismo LP donde está la bámbula, de 1968. Es que en Venezuela la economía era tan, pero tan estable que nosotros estuvimos comprando los fósforos. Yo recuerdo que cuando me mandaban a comprar fósforos para prender la cocinita de la casa, pagábamos medio por una cajita de fósforo. Y ese precio se mantuvo por mucho tiempo. Recuerdo que también la gente que compraba cigarrillos compraba la cajetilla de cigarros en un bolívar, sí. Y los fósforos costaban medio. Es decir,
0: la caja de chicles también costaba
1: 1.25, más, sí. Costaba medio también la caja de chicles. Bueno, para la década de los 70 y comenzando los 80, los empresarios venezolanos son los principales culpables de lo que está ocurriendo en Venezuela, porque se les abrieron las agallas a todos los empresarios venezolanos que comenzaron a comprar dólares como locos, y la fuga de capitales en Venezuela fue bestial para principios de los 70, cuando la gente podía ir a Miami. Un pasaje a Miami costaba 200 bolívares. 200 bolívares, si usted divide 200, no, 200 dólares, quise decir, 200 dólares costaba el pasaje. A 4.30, ¿cuánto en bolívares era eso? Bueno, y comenzaron a desangrar al Banco Central de Venezuela todos los dólares, todos los bolívares los convertían en dólares, y resulta que hubo una fuga de capital tan fuerte que ya para el 83 era inaguantable, sí, y hubo que dar con el Viernes Negro. Esa fuga de capital, nosotros ahorita no recuerdo que pudo haberla provocado, pero fue así. Hubo una enorme fuga de capitales porque los empresarios comenzaron a comprar dólares con un cuento de que iban a tener que devaluar el bolívar. Yo estaba trabajando en Intersan en 1980 y recuerdo que el gerente general de la empresa nos decía: compren dólares porque viene por allí una devaluación, en 1980. Y en 1983 fue cuando se dio la primera devaluación del bolívar, que a partir de allí el bolívar se volvió polvo cósmico, más aún en estos últimos 27 años de socialismo, que lo único que volvieron polvo cósmico, Chávez decía que iba a volver polvo cósmico a la oposición, pues lo que pudo hacer polvo cósmico fue al Bolívar porque le quitaron 14 ceros, dejándolo casi muerto. Yo, para mí, el Bolívar está muerto. Ya el Bolívar no debería estar en el mercado, porque en Venezuela la viveza criolla es superior a cualquier sentimiento nacionalista, a cualquier sentimiento de libertad, a cualquier sentimiento de patriotismo.
0: Arturo, allí fue donde vino aquella famosa frase que nos etiquetaron como la tribu de los tabaratos, dame dos, porque aquí se iba mucha gente a comprar a Miami, Mariní. Era mucho más fácil ir a Miami a comprar que a Puerto La Cruz, porque tú se montaba en un avión el viernes, en los hoteles, todo era muy económico, la gente compraba peines plásticos para unas cosas que ridículas comprarlas en el exterior. Y por supuesto la gente llegaba a Estados Unidos y preguntaba, mira, ¿cuánto cuesta eso? Oye, esto cuesta $1, ¿está barato? Dame dos. Y el presidente Herrera tuvo que hacer esa medida. Yo creo que no había solución capaz, sino había que devaluar, había que hacer el viernes negro, y por eso se le salvinó toda la vida.
1: Sí, así es. Bueno, amigos, son las 9:49 minutos. Por aquí nos dicen, buenos días, Arturo, para invitar a la comunidad católica de Guanaguanay a la misa en honor a la Virgen del Valle a realizarse en la calle 6, segunda etapa, hoy, repito, a las 5 de la tarde. Eso va a ser en la calle 6 de Guanaguanay. Están todos invitados los vecinos. También, ¿qué más tenemos por aquí? Maigualida Lima nos escribe desde Neuquén, Argentina. Nos dice, hola Arturo, por favor felicitar a mi primera nieta Amanda Sofía del Valle, sus padres Alexis Mata y Marta Fabiola, sus hermanos Aarón y Antonieta. Amanda Sofía está cumpliendo hoy 17 años. Hoy un día muy especial, día de nuestra vallita. Por favor, graba y disculpa, me dice Maigualida Lima, que nos escribe desde Argentina, desde Neuquén. Así que saludos entonces para Amanda Sofía del Valle, de parte de sus padres Alexis Mata, el ingeniero Alexis Mata y Marta Fabiola. Actualmente viven en Neuquén. Por allá están celebrando los 17 de Amanda Sofía. Hoy, un día tan especial para nosotros, los venezolanos, los orientales, como el día de nuestra vallita. Así que saludos para Maigualida, para Alexis, para Marta Fabiola y de manera muy especial para Amanda Sofía del Valle, que hoy está de cumpleaños, 17 añitos. Saludos, felicitaciones.
0: 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Sí, señor, tú te invitas. 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
2: Y Adolfredo que se encargue de cobrarlo por allá. Y...
1: Claro, vamos a hacer un contrato con Adolfredo para que Adolfredo nos consiga por allá los comerciales. Él se encargue de cobrar y nos manda los nuestros por vía.
2: Horario claro. Nos manden dólares, señora. Yo.
0: No, por carrito.
2: Claro, un 9 placa amarilla.
1: Saludos, amigos, son las 9:51 minutos. 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

0: amigos, son las 9:53. Vamos al corte, ya regresamos.
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1: Amigos, son las 10:13 minutos. Saludos. Saludo para Luis Velázquez, popularmente conocido en Boquerón como La Mona. La Mona tiene a su hermano Antonio, está de cumpleaños, Antonio Velázquez. Así que saludos de parte de su hermano Luis en su cumpleaños. Él vive frente al módulo de Boquerón. Por allá están en sintonía con el radio a todo volumen. Así que saludos para Luis Velázquez. La Mona, que saluda a su hermano del alma, Antonio Velázquez, que está de cumpleaños hoy, Día de la Virgen. Así que hoy hay tragos, seguro, y un sancocho y una parrilla. Ah, bueno, sí señor, hoy es Día de la Virgen del Valle. Hay mucha gente pues celebrando este cumpleaños tan especial, que todos los años es una fiesta. Una fiesta nacional en todo el oriente del país.
2: Y ahorita muchas partes del mundo, porque están los orientales regados en cualquier parte del mundo debido a la diáspora. Uh-huh. Y están celebrando, seguro de eso estoy, que cuando mínimo le están colocando una velita, aunque sea a su Virgen del Valle, tradición venezolana. Tradición. Y escuchábamos ese tema, qué bonito ese tema, y qué uh-huh. triste, ¿no? Y lastimero ese tema, Rauda, Rauda, en la voz de Jesús Ávila y sus cuerdas neoespartanas. Jesús Ávila, Rauda, Rauda, un tema que también grabó Maracaibo 15 en la voz de Betulio Medina. Uh-huh. Rauda, Rauda, Maracaibo 15, a Maracaibo 15 le costó entrar al Zulia, Arturo, porque uh-huh. los zulianos decían que eso no era gaita, que ellos lo que cantaban era pura parranda margariteñas, que ellos no cantaban gaita. Les costó entrar
1: al Maracaibo 15.
2: A Maracaibo 15, sí,
1: imagínate,
2: señor.
1: Tú.
2: El zuliano tan tradicionalista que es. Y... Pero el zuliano es tradicionalista. Y esto se lo voy a decir con todo el cariño del mundo, mis amigos y hermanos zulianos. Es muy tradicionalista. Y usted escucha una radio del Zulia y más del 50, del 60% de lo que colocan en su programación es música vallenata.
1: ¿Qué tal?
2: En el Zulia, en el Zulia, hermano mío, música vallenata.
1: Pareja.
2: Y es tan tradicionalista que de hecho lo es, pues. Ojalá que fuésemos todos así, que... cuando nuestro nos agarrásemos así fuerte y defendiésemos no lo nuestro, pero eso está pasando con el Zulia y no desde ahorita, desde hace muchísimo tiempo, uh-huh. influenciados por el vallenato desde hace muchísimos años, y nadie me lo va a desmentir, nadie me va a decir que no es así, porque si no, sintonicen así, sintonicen cualquier radio del Zulia, que lo pueden conseguir por vía
1: Vía internet
2: lo pueden hacer y se van a percatar de lo que les estoy diciendo. Uh-huh. Bien, eso lo, entonces los maracuchos o los zulianos en todo caso decían que Maracaibo 15 lo que tocaba era parranda zuliana, que ellos no tocaban gaita. Y costó entrar. También tú sabes otro grupo que le costó entrar, que nacieron y todo en Maracaibo, pero posteriormente en Maracaibo no lo aceptaban, Aguaco. Aguaco no, decían que no, porque eso no era gaita.
1: Eso no era gaita.
2: ¿Tú sabes que siempre
1: era
2: hay personas,
1: salsa, era sí, todo menos gaita.
2: Tú sabes que siempre se consiguen personas que se quieren ser más papistas que el Papa. Siempre, en todo, en todas partes se consiguen personas así. Siempre, siempre, siempre. Entonces esa corriente lo hizo de esa forma. Cuando le quitaron ese veto, por llamarlo de alguna manera, a Maracaibo 15 tenían pegado Sentimiento Nacional, a Aguaco tenían pegado Sentimiento Nacional, y fue cuando los vinieron a invitar a cantar en la feria de la Chinita. Uh-huh. Y fue tanta la emoción que sufrió la gente de Aguaco, que Sentimiento Nacional, descargando nada más en ese tema, en Sentimiento Nacional, pasaron más de una hora descargando cada instrumento.
1: Por Dios.
2: En ese solo tema nada más. Bueno. Y eso se venía abajo. Guaco, porque decían que eso no era gaita, pero cuando Guaco se pone a cantar gaita, hermano, la gaita, como ellos la sienten, como ellos la palpan, es Guaco, mi hermano, le roncan los motores.
1: Sí, señor.
2: Tener tus 7 instrumentos de percusión en una tarima no es cualquier cosa, y que los 7 instrumentos de percusión, y se los puedo decir, batería electrónica, batería acústica, timbal, tumbadora, tambor de gaita, bongó y charrasca. Son 7 instrumentos de percusión. Y que todos estén hablando.
1: Suenen
2: diferente tan, y te mantengan una armonía rítmica como tal.
1: Sí. Ajá. Bueno, amigos, son las 10:18 minutos. 10:18, mira, y la gente me dice que este gobierno hizo polvo cósmico. Fue el sueldo, el salario venezolano. Y también Félix Guilarte nos envió un recorte de periódico de hace muchos años, de 1992. Y es una oferta que hacía Avenza y Servivenza. ¿Saben cuántos vuelos hacía Avenza a Margarita todos los días en temporada de vacaciones? 51 vuelos diarios. Cada 25 minutos despegaba un avión para Margarita. ¿Qué tal Avenza y Servivenza? Fíjense, lo voy a leer el comercial. Decía, este 23, 24, 25, 26 y 27 de julio, todos viajarán felices a Margarita. Avenza y Servivenza combinan su flota de 31 aviones para ofrecerles 51 vuelos diarios. ¿Qué tal? Mira, ahorita, para que una línea aérea haga 4 vuelos a la semana a Margarita, creo que es son pocas las que viajan con esa frecuencia a Margarita ahorita. En aquella época, por allá por 1992, habían 51 vuelos diarios. Con todo eso acabó esta marabunda o marabunta socialista. Sí, señor.
2: 51 diarios.
1: Diarios. Y todo full. Cada 25 minutos. Cada 25 minutos despegaba un avión para Margarita.
2: Imagínate Fucho Tovar en aquella época, wow, que tenía aquella flota de
1: Bueno, fíjate, de nosotros para viajar para Margarita teníamos que irnos un día antes. Llegar a Puerto La Cruz, hacer una enorme cola para comprar los tickets y esperar que le tocara el turno en el viaje de la mañana. Si no embarcabas, tenía que esperar hasta la tarde y si no hasta la noche. O sea, un día perdido allí en cola para viajar a Margarita porque la gente era mucha y las embarcaciones eran muy pocas. No era la cantidad de personas que quisieran viajar a Margarita para aquella época, sino que lamentablemente pues los barcos eran muy pocos y había que ceñirse pues a la posibilidad de embarcarse a la hora que le tocara. Pero, bueno, ya ustedes saben, no tengo que repetírselo, llegó la marabunta socialista y acabó con todo. Amigos, son las 10:21 minutos, 10:21. Por aquí, a ver, me había escrito alguien más. Bueno, Maigualida, que nos escribió desde allá, de Neuquén, Argentina. Saludos para toda la gente que nos escuchan a través de la web, no solamente en Argentina, en Perú, Chile, en Ecuador, en Colombia, México, Italia, España. Saludos para todos. Ah, bueno, en Estados Unidos también, por allá por Michigan, nos escuchan todos los días. Saludos para Romelia. Romelia Cuña no está fuera del país, está en Caripito. Saludos para Romelia Bravo. Es Romelia Bravo, que está como siempre en nuestra sintonía en La Manga de Caripito. Saludos.
2: Saludos y felicitaciones para Benigno Noriega. Si uno dice acá en Maturín, saludos y felicitaciones para Benigno Noriega, mucha gente no sabrá a quién nos referimos, pero cuando hablamos en los términos musicales, saludos para Nino, ya todo el mundo sabe quién es. Saludos, Nino, hermano mío. Nino, gran percusionista de acá del estado de Monagas, es de los mejores. Nino actualmente tiene problemas con la visión. Vamos a ver si con Splendor podemos solucionar esa situación. El gran Benigno Noriega, el gran Nino, gran percusionista. Recuerdo que cuando estábamos cantando con la Orquesta de los Atómicos por allá en 1900 Gómez, y se presentaba el show de Calavera de Cariaco. Ajá. Salíamos de refuerzo para Calavera de Cariaco, salía Guao en el bajo y dando coro, Ramón Guedes padre dándole coro a nosotros a Calavera y Cariaco, mi persona, Ángel Balán en el piano y Nino en el timbal y el Fuño en la tumbadora. Éramos los que acompañábamos A Calavera Cariaco, sí, sí señor. Acompañado, vamos a Calavera Cariaco. Ángel Balán en el piano, David Guano en el bajo, el Guedes, Ramón Guedes padre, mi persona, ¿quién era el otro? Ajá, Nino en el timbal. Y bueno, éramos los que acompañábamos a el gran Calavera de Cariaco. Vendía en el show de, lo vendía a Víctor Sánchez, que Dios lo tenga en su gloria. Lo vendía el show, lo vendía el show de Calavera de Cariaco y los Atómicos. Hacía doble play, Víctor.
1: Qué bueno. Mira, no, de verdad que Calavera era un fenómeno.
2: Fenómeno, como
1: era
2: no.
1: Un fenómeno, porque yo no sé de dónde sacaba tanta resistencia, tanto aire para sonar eso, esa sinfonía, esa armónica, de la manera como la sonaba.
2: La primera vez que yo escuché a Calavera de Cariaco, me estaba bañando, estábamos con la familia, ¿no? Estábamos en Mapirito, en Mapirito Popular, imagínese usted, en Mapirito, y de repente me percato que comienza a sonar la música y se va la gente hacia allá, ¿no? Pero están rodeando a la persona, yo estoy metido dentro del río y digo, oye, qué buen grupo vallenato ese que están presentando. Y cuando voy, hermano, que veo a ese señor tocando esa armónica, ja, ja, ja, me estoy riendo, uy, ja, ja, ja, risa me da, uy, ja, ja. Y bueno, yo me le puse por detrás y dije, bueno, ¿quién es el que le está echando aire a este señor? increíble cómo tocaba la armónica y cantaba y se daba coro y nada. Rompía, en promedio rompía dos armónicas por baile. Una o dos armónicas la rompía. La fuerza que le daba, la potencia que tenía.
1: Lo que es una armónica, nosotros lo llamábamos sinfonía.
2: Una sinfonía, sí.
1: Amigos, son las 10:25 minutos, 10:25, y a esta hora tenemos que hablarles de la gente de Super Cool. Bueno, ya hablamos de Super Cool. Saludos para Víctor y toda su gente. 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Son las 10:30 minutos, amigos.
2: Mire, son varias o varios los mensajes que tenemos de las personas que habitan en la calle 9 de los Guaritos 3. Este es Canal 90. Ajá. Ya que tienen, ya van para 2 meses sin luz en la calle. Ah, sin luz en la calle. Eso es una boca.
1: Sin alumbrado público.
2: Sin alumbrado público, sí. Uh-huh. Sin el alumbrado público en la calle. Ellos dicen acá: no pensábamos que iba a llegar el día de la Virgen del Valle y todavía nosotros íbamos a estar con este problema. A oscuras completamente. 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
1: Bueno, amigos, son las 10:34 minutos. Por aquí me escribe el amigo José Rojas. Me dice Arturo, buenos días. Por aquí José Rojas desde La Puente. Bendiciones. Amén. Arturo, recomiendo la entrevista realizada por el periodista David Placer al economista doctor Miguel Rodríguez. Realiza una excelente disertación sobre los aspectos económicos de Venezuela, sobre todo lo relacionado con la dolarización en Venezuela. Explica técnicamente el por qué no es viable la implementación formal de dolarizar la economía venezolana. Saludos. Bueno, sí, no le puse mucha atención, y es verdad, lo confieso, porque en el momento en que estaba viendo la entrevista, tuve que atender una llamada, me sacaron de concentración, vi muy poco de la entrevista, pero eso lo podemos buscar en YouTube, allí la entrevista que hizo David Placer al economista doctor Miguel Rodríguez, Miguelito Rodríguez, que para la época de Carlos Andrés Pérez era un muchacho, con grandes aspiraciones, fue ministro de Economía, y tuvo unos cargos muy importantes en el gobierno de Carlos Andrés Pérez. Creo que fue el primero, sí, el primero. Y bueno, no puedo dar opinión porque de verdad que me sacaron de concentración con la llamada que se me hizo en el momento preciso en que estaba viendo la entrevista de David con Miguel Rodríguez. Pero fíjate, yo de verdad lo que digo es que el Bolívar nunca nos ha servido de nada desde que los gobiernos le pegaron la mano al Banco Central de Venezuela y para cualquier eventualidad que se le presente para pagar deuda, agarran la maquinita, la prenden, se quedan ellos con los dólares y le pagan a la gente con esos bolívares que cada vez se devalúan más. La discrecionalidad de manejar la bendita maquinita es lo que hace que el Banco Central de Venezuela y el Bolívar no sirvan para nada. De hecho, le quitaron 14 ceros a la moneda venezolana cuando en el Banco Central había 379 toneladas de oro. ¿Qué necesidad había de quitarle esa cantidad de ceros al Bolívar cuando había semejante dotación de oro en reserva? Lo más terrible es que nos metieron en una hiperinflación teniendo esa cantidad de oro en las bóvedas del Banco Central para robárselas. Fue lo más terrible. Nos metieron en una hiperinflación y además se robaron el oro. Hoy día en el Banco Central de Venezuela, según lo que hemos investigado, apenas quedan 47 toneladas de oro. ¿Qué se hicieron las otras 350 toneladas de oro que no sirvieron para fortalecer el Bolívar en aquel momento? ¿Dónde está el oro que se saca todos los días en el arco minero? ¿A dónde va a parar ese oro que no pasa por el Banco Central y fortalece las reservas venezolanas? ¿Dónde están los ingresos petroleros que tampoco pasan por el Banco Central? Esa situación es la que hace que yo particularmente diga que el Bolívar no sirve sino para empobrecernos, para arruinarnos. El Bolívar, tal y como lo manejan o lo han manejado los últimos gobiernos que hemos sufrido, es precisamente la moneda que ellos han hecho polvo cósmico y que hoy

0: día estamos pasando por esta terrible situación económica. No sé cuáles fueron los aspectos técnicos que dio Miguelito Rodríguez para oponerse ciegamente a que se dolarice la economía venezolana, pero hay casos como el de Ecuador y el de Panamá que hoy día no tienen inflación y su economía siempre ha estado sana. ¿Por qué? Porque no tienen la posibilidad de agarrar la maquinita y prenderla y generar los millones de bolívares, en el caso de Venezuela, que se necesitan para pagar la deuda, cuando lo lógico es que se vendan los dólares para que los dólares no despeguen, no se vuelvan tan caros como se han vuelto en los últimos años. Hay que decir que en la década o en los tiempos de Luis Herrera Campins, cuando hubo de hacer la devaluación, fue porque hubo un rumor de que se iba a devaluar el bolívar y que la gente, buscando proteger su dinero, comenzaron a comprar dólares como locos, secaron las reservas en dólares del Banco Central y hubo de hacer aquel viernes negro, que a partir de ahí comenzó todo este proceso de empobrecimiento de la población venezolana. Y últimamente, con estos últimos 27 años de destrucción, hoy día el bolívar no vale nada. Habría que crear un Banco Central de Venezuela con autonomía e independencia, que no tenga nada que ver el Ejecutivo con el Banco Central, porque mientras el Banco Central sea electo por el Ejecutivo Nacional, pues van a tener allí la maquinita de sacarlos de apuro y el desorden económico va a continuar. Son las 10:40 minutos, amigos, 10:40, seguimos en el humor y el interés por aquí, por 104.5, tu preferida pa' encima. Saludos para Jesús Arcia, que está en nuestra sintonía.
1: En sintonía, y recientemente acaba de dar el hit número 1000, el gran Ronald Acuña Jr., y entró un grupo muy selecto en las grandes ligas. En ese grupo solo hay 5 peloteros, que son Barry Bonds, de los que me acuerdo, sí, de memoria, Barry Bonds, Mike Trout, Ken Griffey Jr., entra él y no recuerdo el otro en estos momentos, que es un grupo de 1000 hits, 200 bases robadas, 200 jonrones y bateando sobre 300. Para la edad, en que lo hizo. Ese grupo en el cual está
0: nada más y nada menos que Ken Griffey.
1: Ronald Acuña, yo no, Mike Trout, Barry Bonds.
0: Nada menos.
1: Bueno, en ese grupo acaba de entrar este muchacho que lamentablemente se ha lesionado mucho y si no hubiese conseguido eso con mucho tiempo atrás. Uh-huh. Es el primero que logra llegar a los 200 jonrones en menos de 1000 juegos también. 900.
0: Ronald Acuña,
1: 906 juegos. Y también hoy está de cumpleaños otra gloria de nuestra música, como lo es el doctor Jesús Sevillano. Nació el 8 de septiembre del año 1932, lo que significa que hoy está cumpliendo 94 años. Fue la voz principal del Quinteto Contrapunto cuando se fundó por allá en el año 1962. El mejor quinteto de voces de todos los tiempos, dicho por los grandes conocedores de la música a nivel mundial. De hecho, Juan Luis Guerra, quien a pesar de graduarse primero en Dominicana, en la Universidad Nacional Autónoma de Dominicana, se fue posteriormente a Estados Unidos y se graduó en literatura. Juan Luis Guerra se fue después a los Estados Unidos y en el Berklee College también sacó por allá una licenciatura en composición y jazz, y también en música caribeña, el Juan Luis Guerra. Y Juan Luis Guerra decía, o dice, porque que cuando él quiere escuchar buena música, él cuando él quiere que le llegue, una manera de él buscar su musa es escuchando el Quinteto Contrapunto, que para él es el mejor quinteto de voces de todos los tiempos. El Quinteto Contrapunto. Bien, hoy su voz, su tenor, Jesús Rafael Sevillano Ferraz, médico graduado en la Universidad Central de Venezuela, cumple? Está cumpliendo 94 años.
0: ¡Wow!
1: 94 años está cumpliendo.
0: Por allí hay un grupo de muchachos, creo que son de Maracay.
1: Sí, los escuché.
0: No recuerdo.
1: Los escuché, como quinteto contrapunto.
0: Son unos fenómenos.
1: Sí, vale, qué bueno.
0: Dice, vi un video de ellos y estuvieron presentes en un homenaje que se le hizo a Jesús Sevillano. Jesús Sevillano no encontraba cómo reconocer la calidad de este grupo de muchachos que hoy día están haciendo los temas de Quinteto Contrapunto con una exactitud que es pasmosa. Si usted agarra un tema, un disco de Quinteto Contrapunto y luego escucha a estos muchachos, la diferencia va a ser muy, pero muy poca. Dicen que el cantante, el tenor, el que hace la voz principal, canta en un tono más alto del que cantaba Jesús Sevillano, pero se escucha muy, muy bien esta agrupación de jóvenes que, bueno, vienen a rescatar esa música de el Quinteto Contrapunto.
1: La voz del tenor es muy parecida a la de Jesús Sevillano.
0: Sí,
1: Jesús Sevillano, para que tengan una idea, era un cantante que para la época se daba el lujo de llenar el Poliedro con apenas 3-4 días de publicidad en la televisión o en la radio allá en Caracas. Jesús Sevillano en el Poliedro y lo llenaba cantando para la época temas, y todos los temas que cantaba Jesús Sevillano eran temas venezolanos y de una manera muy, muy diferente a como lo hacían. No era de arpa, cuatro y maracas, sino cantando la música venezolana de otro estilo, de otra manera, como lo sabía hacer solo Jesús Sevillano.
0: Así Jesús es. Sevillano. 94 años.
1: 94 años, wow. En el año 32, wow. 1932.
0: Imagínate.
1: 94 años.
0: Bueno, amigos, son las 10:45 minutos. Por aquí les decía desde temprano que Pedro Salazar López nos envió su salasalera. Dice, gracias.
1: Ya va. La salasalera, pero Salazar López hoy con un galerón de la vida. Ya va.
0: Ajá, vamos a ver. Ajá. ¿Cómo sale esto? Ana Juan en 2 and 3 and 4.
2: Ay, mi hijo.

0: decir de mucha gente, desde el centro y occidente, norte, sur y por los llanos, claman los venezolanos por elecciones urgentes.
1: ¿Cómo dijo? Dijo bien, dijo bien.
0: Ah, bueno, ¿qué tal? Pedro Salazar López pidiendo, como pide, según esta salazalera, Venezuela de norte a sur, de centro a occidente y por los llanos, claman los venezolanos, urgente elecciones, elecciones urgentes. Bueno, sí, ya tal y como está el país, pues lo más lógico y lo más sano es que haya unas elecciones que terminen de definir el camino que debe seguir nuestro país. Bueno, amigos, saludos. Norelli nos escribe desde Caripito y dice, saludos a Arturo y a su equipo. No es la presencia de las personas que tiene que estar presente, su voz de cada uno de ellos, ya que se hacen conocidos. Su voz es tan melodiosa y que todo les luce. Que Dios los bendiga. Bueno, saludos, saludos para Norelli, que por cierto, me había escrito el 1 de septiembre para saludar a su hija, Norelli Marcano, que estaba de cumpleaños en Puerto Ordaz. Y ese día, no sé, leí el mensaje temprano, pero después, entre una cosa y otra, como este programa es tan dinámico, no lo leí al aire. Y al día siguiente me llamó para formarme un lío. Así que saludo para Norelkis Marcano, que tuvo de cumpleaños en Puerto Ordaz el 1 de septiembre. Y bueno, desde Caripito le saluda a su mamá y toda la familia.
1: Vamos a saludar también a la licenciada fisioterapeuta Nueva Ilic del Valle Campos Pastrano. Por acá nos dice el mensaje: hoy con gran orgullo felicito doblemente a mi hija por ser el día de su santo y por ser el día mundial de la fisioterapia. Que Dios y la Virgen te bendigan, licenciada fisioterapeuta Nueva Ilic del Valle Campos Pastrano. Doble play entonces, cumpleaños, sí, y día mundial del fisioterapeuta.
0: Mira, por aquí, saludos para Pedro, el licenciado, el sociólogo Pedro Cedeño. Me lo encontré en estos días allá en el centro comercial Virgen del Valle, en Tipuro. Tenía bastante tiempo que no saludaba a Pedrito, como le llamamos nosotros. Saludos para Pedro. Y nos reenvió una imagen y una información de Antonio Ecarri. Dice: 42 años en incertidumbre y angustia es demasiado. Ya son varias generaciones viendo cómo el ingreso se diluye, los precios cambian antes de cobrar y ahorrar es una temeridad. Eso deja una herida abierta. Vivir sin poder planificar, sin saber cuánto valdrá mañana el esfuerzo de hoy. Hemos cambiado gobiernos de partidos, constituciones, conos monetarios y le hemos quitado 14 ceros al Bolívar. Lo que jamás hemos conseguido es la estabilidad. Ojo, dolarizar no sustituye las reformas, obliga a hacerlas. Bueno, como saben, Antonio Ecarri es uno de los más grandes defensores de la dolarización. De hecho, está trabajando con el gringo este que está haciendo o que presentó el proyecto a Donald Trump. Mira, amigos, son las 10:50.
1: Y escuchando y viendo, pues, cómo los diferentes economistas y especialistas en finanzas y en economía a nivel nacional están dando sus opiniones, me recuerdo que en cierta ocasión alguien me dijo: tú le colocas el mismo problema a 5 economistas con las mismas variables, los mismos datos, y vas a recibir 5 respuestas diferentes.
0: Sí, señor, 5.
1: Entonces,
0: razones diferentes.
1: Sí, la economía es algo muy, pero muy, muy grande, muy variable. Entran en juego muchísimas, muchísimas variables que a veces no se pueden dominar, no se domina. Además, vamos a tener claro que la economía como tal no se decreta. No es que a partir de ahorita voy a bajar con inflación y eso va a bajar porque lo estoy decretando. No. Entran en juegos múltiples variables y eso es lo que hace tan dinámica y tan extensa y tan grande la economía como tal. Entonces, escuchando pues las opiniones de cada quien, hay que leer, hay que meterse dentro, hay que estudiar el por qué. Por ejemplo, algunos economistas dicen que sí están de acuerdo con la dolarización, mientras que otros economistas dicen que no. Pero entonces hay que leer el contenido del por qué algunos dicen el que sí y el por qué a otros dicen que no. Y esa es la situación que tenemos. Bien, ya está con nosotros Natalie Cermeño.

0: Hola, hola. 10:52 minutos de la mañana ya, una mañana lluviosa en la ciudad distinta.
1: ¿Lluviosa?
0: Está lloviendo, sí. Pero muy fuerte. Temprano, sí,
1: no
0: señor.
1: No sabemos nada.
0: Sí, señor. Ahorita me bajé por allí. En toda la vía estaba lloviendo desde la zona industrial. Medio bajo un poquito y aquí cuando me bajé ahorita estaba lloviendo nuevamente. Así que sí, señor. Aunque sabemos que
1: con razón me están doliendo los
0: aquí
1: guanetes.
0: Al sol y a la lluvia le da por caer un ratico y al ratico sale el sol. Eso es normal. Ya el señor Fernando tiene otra vez los lentes partidos.
1: Sí, vale. Wow. Y todos en la misma parte.
0: 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Ya son las 10:54 minutos de la mañana y nos vamos de una vez al corte entonces. Vamos, Mari.
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1: Bueno, amigos, son las 11:13. Bueno, saludos para el pana Villalobos. Villalobos. Se dio bollo Villalobos. Se dio un fuerte golpe en la mera.
2: Por Pichirre.
1: Ajá, sí.
2: Pues sí, claro, porque.
1: Saludos.
2: La cabullera del.
1: Se le pudrió la cabullera.
2: Se le pudrió la cabullera y no se dio
1: no
2: cuenta.
1: No se dio cuenta.
2: Y se echó un batacazo en
1: el. Sí, señor.
2: En el chinchorro.
1: Hermano, saludos, fuerte abrazo.
2: Se le olvidó a todos los que le debían. Así que vamos a ver cómo vamos a hacer, ¿viste?
1: Por favor. El tal Villalobos.
2: Sí, escuchábamos un tema, letra y música de Freddy Villalobos, Freddy Enrique Rodríguez Villalobos. Un tema letra y música de él dedicado a la Virgen del Valle. Muy bonito el tema, muy bien hecho,
1: señor.
2: Temas que hace Freddy Villalobos, que recientemente sufrió un accidente doméstico. El chinchorro donde estaba, la colgadera, la cabullera se rompió y se dio un fuerte golpe a nivel
1: de la chirimoya, como
2: dice chirimoya. Entonces se lo olvidó a todos los que él les debe. Anóteme ahí en la lista.
1: Lo primero que se le olvidó fue eso.
2: Él dice, fue lo único que se me olvidó.
1: Sí. Saludos, Freddy.
2: Saludos, manito. Dios
1: fuerte
2: te bendiga.
1: Un abrazo, vale. Que Dios te bendiga y que
2: te recuperes pronto.
1: Le dijo a Natacha que está tomando unos té de lochita. Lochita es una planta que se recoge por
2: hasta
1: allí.
2: En eso, es pichirre. En vez de comprarse unos té de un fuerte, de un dólar.
1: En vez de comprar en dólar, compra. Es lochita. Pero tú has visto. Bueno, Freddy, que te mejores, mi hermano querido. Bueno, son las 11:15. A esta hora, amigas, amigos, seguimos en el humor y el interés con saludos para Marisol Astudillo. También saludos para Luis, que nos envía un video desde donde está. Creo que Luis está en Perú. Y saludos para él. Está siempre enviando mensajes. Omar Rivero también me dice por aquí. Buenos días, mi pana. Nada más no acabaron con los vuelos a la isla, sino también con la zona franca. Sí, señor. Se llevaron en los cachos todo. El destrozo, la destrucción de Venezuela es inaudita. Una nación con tantos recursos y que estemos pasando por esta situación de pobreza extrema. Es realmente imperdonable, porque por dinero no fue que nos metieron en este abismo donde hoy día estamos hundidos. Y bueno, ahora primero le regalaron todo a Cuba, a los chinos, a los iraníes. No, ahora se lo regalan también a Estados Unidos. Ah, bueno, pero ¿qué es lo que tapa sopa? Diría el otro pana de la televisión. ¿Qué más tenemos por aquí? Saludos para Alexis Díaz, Jesús Hernández, Antonio José Candurín, que me hizo una llamada por ahí, no lo pude atender. Ya lo voy a llamar. Tenemos también, chicos, las efemérides de Fernando Saúd, que se quedaron frías porque quien leyó las efemérides hoy fue Jesús. Yo tuve que llegar un tanto tarde hoy. Nos decía que en 1529 el alemán Ambrosio Alfinger fundó la ciudad de Maracaibo. También tal día como hoy, en 1652, en un sitio montañoso de Guanare, se apareció en la tribu de los Cospes la Virgen de Coromoto, ahora patrona de Venezuela. Y en 1777 fue creada la Capitanía General de Venezuela. Saludos para Fernando Saúd, popularmente conocido como Mariguitar. También saludos para Carlos Morales en Fundemos, siempre está en sintonía. Elías Campos, Omar Betancur, Osmar Betancur Natera, también Freddy Episcope, que siempre nos envía sus reflexiones. Nos dice, buenos días. Dios jamás olvida las oraciones que salen de tu corazón. el Señor te da alegría en medio de las dificultades. A veces el silencio se siente largo y las tormentas de la vida diaria nublan nuestra vista. Sin embargo, su memoria no funciona como la nuestra. Él no olvida. Cada lágrima guardada y cada suspiro sincero son escuchados. Hoy puedes descansar. Entrega tus cargas y vacía tu corazón ante Él con la confianza de saber que eres amado o amada. Sigue sembrando con fe porque tu oración ya ha sido registrada en el cielo. Dios te bendiga. Deseo que tengas un excelente y bendecido día martes. Lo declaro en nombre del poderoso nombre de Jesús. Amén. Son las 11:19. Saludos para Freddy, vale, que siempre nos escucha por allá, por los Teques, Estado Miranda.
2: Hoy comienza la Champions League, comienzan los partidos de hoy en la Champions League. Va a estar jugando hoy un partido muy interesante. Creo que el partido más interesante va a ser el de Real Madrid contra el Inter de Milán. El Real Madrid contra el Inter de Milán. Hoy estarán entonces dilucidando el primer partido de la Champions League. Inter de Milán, Real Madrid. Real Madrid viene de perder un partido increíble contra el Betis. Dominó todo el partido, pegó tres palos, peló un penalti, le anularon un gol. Bajó una vez a aquel equipo y le hizo el gol. El Real Madrid entonces hoy estará jugando. Supuestamente la alineación que tendrá hoy será Courtois en el arco, Konaté con Rudiger. Le van a dar hoy a Hausen, le van a dar entonces hoy, le van a dar descanso. Dumfries por la derecha, Cucurella por la izquierda, aunque también está sentido, se dio sentido el último partido. Bellingham y Valverde en la primera línea de contención. Ibrahim Díaz, que estará jugando por Arda Güler, que también salió algo tocado el último partido. Diomandé, que pagó 140 millones de euros, pagó Real Madrid por este muchacho, por Diomandé. Va a estar jugando su primer partido comenzando como tal, y Vinicius Junior y Mbappé en la delantera. Vinicius Junior por el lado izquierdo y Mbappé como centro delantero. Esa es la alineación que presentará el Real Madrid hoy contra el Inter de Milán en el inicio de la Champions League. Ya lo saben, hoy entonces todos invitados a partir de las 3 de la tarde. Las probabilidades de victoria del Real Madrid se ubican en un 62%, el Inter un 18% y un 20% según la última encuesta. Dice que va a haber empate. Esa es la situación. Ya se encuentra con nosotros la profiláctica, la cibericular, la inigualable, la bambola. Aquí la tenemos. No, Elías Martínez.
3: Hola, hola. Me encanta saludarles, son las 11:22 minutos. Oye, qué número tan espectacular, jueguenselo. 11:22 de este día de Nuestra Virgen del Valle.
2: Dos palitos y dos
3: patitos. Así es, dos palitos y dos patitos, justo y necesario. 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Son las 11:25.
1: Bien, amigos, me estaba pasando un dato aquí en Natacha, porque nos llamaron desde Los Guaritos. Como saben, allí en las inmediaciones del Hospital Vargas de Los Guaritos están haciendo como especie de un bulevar, y a todos esos bulevares se le están sembrando palmeras de dátiles. Eso tiene un sello muy particular. Ahora Maturín, cada obra que se hace la adornan con palmeras de dátiles.
4: Como en Dubái.
3: ¡Qué emoción!
1: ¿Será que nos queremos parecer a Dubái?
2: Dubairín.
1: Bueno, Dubairín.
3: Solo por donde pasa la reina.
1: Sí. Bien, resulta que por allí, frente al hospital, en ese sector de Los Guaritos 1, están construyendo un bulevar. Y se llevaron en los cachos unos tarantines que habían allí de personas, pues, que tenían sus ventas de verdura, otros vendían pescado. Bueno, todos esos tarantines los sacaron. No sabemos a dónde fue a parar la pobre gente que tenía allí sus ingresos, o sus ingresos super importantes, pues, para la familia. Y ahora resulta que hay un kiosco que tiene un señor ya de tercera edad, donde vende sus chucherías y de allí pues vive. Resulta que le llegaron y le dijeron que le van a tumbar el kiosco también, y el señor no encuentra qué hacer. Nos dicen que estaba vuelto loco, llorando y pidiendo por Dios que no le tumben su kiosco, porque de ese kiosco vive. Pero como todos sabemos, pues el progreso, entre comillas, se lleva por delante cualquier cosa. No sé qué negociación se le presentó a ese señor, si lo van a reubicar en un sitio mejor, si le van a hacer un kiosco mejor, no sabemos, pero lo cierto es que le han dicho que le van a echar abajo su kiosco y está vuelto loco. Nos acaban de llamar para decirnos eso. Y ese señor lo que pide es piedad, que no le tumben su negocio. Así es, no le tumben su negocio, porque de ese negocito él vive. Es un señor de tercera edad que ya no puede conseguir empleo en ninguna parte y necesita seguir viviendo de lo que gana vendiendo sus chucherías en ese kiosco, que pretenden tumbárselo en aras del progreso y en aras de allí tener una visual mucho más bonita y tal, y qué sé yo. Bueno, fíjense,
3: no le dan
1: lo
3: otro
1: que,
3: tipo de
1: fíjense
3: solución.
1: Fíjense lo que ocurrió en la Plaza 7. En la Plaza 7 habían dos kioscos que allí tenían
3: todos los
1: muchísimos años. ¿Y qué hicieron? Hicieron la nueva edificación o lo que se construyó en la Plaza 7 y les hicieron dos bonitos y más grandes locales para que dos personas se beneficiaran con ese kiosco, con esos dos kioscos que tenían tantos años allí. Lo mismo ocurrió frente a la alcaldía. Frente a la alcaldía y el Consejo Legislativo hay un kiosco de periódicos que tiene todos los años del mundo allí. También lo dejaron, solo que hicieron una edificación más bonita, más acorde con el desarrollo que se hizo, el desarrollo urbanístico que se hizo frente a la alcaldía y el Consejo Legislativo. ¿Por qué ahora no hacen lo mismo con este señor? La pregunta queda allí. Ojalá pues que ese sea el negocio que se está haciendo con ese señor, que le van a hacer una edificación más bonita, acorde con ese desarrollo que se está llevando a cabo, que se está levantando allí en ese sector, y que ese señor pueda salvar su ingreso, porque de ese ingreso vive.
3: Ojalá destaquemos que esa es una zona popular, ¿verdad?
1: Sí, además.
3: Y que requiere, por supuesto, que la gente de allí se mantenga con sus negocitos, por pequeños que sean, seguramente son los que le dan el sustento a estas personas. Imagínate la angustia para una persona mayor, que esa es su entradita, pues, verse en ese atropello, porque, o sea, yo me pregunto, ¿es que esas personas que están allí haciendo ese trabajo no tienen corazón? Porque cerebro es posible que no tengan. Pero tampoco corazón.
5: Mira, Noelia, tú sabes que ayer veníamos pasando por aquí, por la avenida Bolívar, en el tramo que está desde la avenida Raúl Leones hasta la Redoma, y sabemos que hace unos años también, cuando se hizo esa parte de allí, que todos los locales se construyeron nuevamente, se hicieron acorde a lo que se estaba haciendo en ese paseo. Además de eso, se determinó que los microbuses no iban a pasar por allí. Y cuando pasamos ayer en la tarde y veo toda esa soledad de esa parte de la avenida, y eso con lo que ustedes, por lo que ustedes están comentando en este momento, y yo decía ayer, o sea, ¿cómo acabaron con esta parte que era tan transitada? La gente vivía de eso. De hecho, uno de nuestros amigos muy queridos tenía su negocio allí y tuvo que cerrar. Allí se cerraron todos, había un restaurante chino y eso siempre estaba allí, había bastante gente, había movimiento y acabaron con eso. Sí, acabaron con eso. Es necesario que la ciudad, por supuesto,
3: luzca
5: bonita, pero claro, debemos pensar también en esas personas que viven de sus negocios, porque es así.
1: Claro, claro, así es.
3: Primero, bueno, que las personas y las avenidas está primero que las avenidas hermosas y los árboles están las personas, ¿verdad? Entonces pareciera que esto es como un ataque al espíritu de la gente, como que quisieran matar el espíritu de emprendimiento, de alegría de las personas que están allí.
1: Bueno, de hecho, ese sector quedó muerto económicamente. Desde la Redoma, Juana la Avanzadora, son muy pocos los negocios que quedan vivos. En la primera cuadra, ya después de la segunda cuadra, todo eso se murió.
5: Fíjate,
1: está muerto económicamente, por allí no transita nadie, porque todas las rutas del transporte, no sé con qué razón, porque yo no veo por qué por allí no pueden pasar algunas rutas del transporte público.
5: Señor.
1: ¿Qué van a hacer? ¿Van a acabar con la belleza que ellos pretenden dar a los pocos que pasan por allí? Porque por allí pasan solamente los vehículos
3: particulares. La ciudad es para los ciudadanos, ¿verdad?
5: Claro.
1: Obvious.
5: Mira, Noelia, fíjate, allí hay un centro comercial que se hizo para buhoneros, que no sé cómo viven los pocos que quedan allí.
1: Un espacio
5: que se podía, que se puede utilizar para que esa gente trabaje de una mejor manera, y nadie quiere irse para allá porque
3: ahí no vende nadie.
1: Fíjate, en esa esquina funcionó el hotel
5: Ritz, y después fue el Colonial.
1: Por mucho tiempo. Ese hotel lo abandonaron, por cierto. Ese hotel era de un alemán de nombre Klaus. ¿Sí? Y Klaus se fue para Alemania, después no sabemos. Por cierto, Klaus era esposo de una hermana de nuestro colega Freites. Germán Freites,
3: ¿te
1: acuerdas? Germán Freites, es lo que dije.
3: Hernán Freites.
1: Y ese señor, bueno, con lo de la desinversión que hay en todo el país, se fue, dejaron esa edificación allí y la tomaron los malandros, los malvivientes, uh-huh, los drogadictos, a tal punto que hubo que echar abajo esa edificación. Uh-huh.

0: tiene el señor Domingo ahí, que creo que es el mismo que lo tiene desde, desde siempre. Allí lo reubicaron, lo acomodaron con este para que estuviese acorde, en
1: gracias
0: armonía.
1: Gracias a Dios que Domingo ha aguantado la pela, la verdad.
2: 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Amigos, son las 11:37.
3: 11:37 minutos en el humor y el interés a través de tu preferida 104.5 FM. 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
1: Oye, a esta hora los vecinos de la calle principal de La Carbonera hacen un llamado de emergencia a Corpoelec. Porque desde ayer en la mañana se cayeron 3 guayas, esos cables de alta tensión que son un poco peligrosos, y la gente se pone nerviosa porque echan candela, ya tú sabes. Entonces,
2: están,
1: los vecinos...
2: Están energizados, que llaman.
1: Sí, señor. Bueno, esos cables energizados que están en el piso, en la calle principal de La Carbonera, pues tienen nerviosos a los habitantes del sector. Así que, Corpoelec, dense con furia y con frenesí.
2: Mira, por aquí nos dicen, Arturo, para felicitar a mi hija Gerlis Antonella del Valle, de parte de su abuela Carmen, su mamá Franklin. Su mamá Franklin, ¿cómo así? Tíos, tías, primos y toda su familia que está cumpliendo 21 años, Gerlis Antonella, y recibe bendiciones infinitas para ella y todos sus proyectos de vida. Así que Gerlis Antonella, saludos, felicitaciones de parte de toda tu familia hoy en tu cumpleaños, Día de la Virgen, además.
1: 8 de septiembre.
3: Sí, señor.
1: Oye, por allí la gente nos escribe desde Punceres, dice, mañana comienza el nuevo año escolar. Un llamado a las supervisoras del CDS Punceres.
3: Mañana.
1: Sí.
0: Dice para la parte acá. Administrativa, sí.
3: Sí, claro. La
1: parte. Así que les agradecemos que desde mañana comiencen las orientaciones para que a mitad de año no vayan a atropellar a los directores. Las supervisoras, por medio de amistad política, ingresaron a personas sin preparación como docentes, así que no se quejen luego de los errores ortográficos que tienen y el mal comportamiento.
3: El mar es por hoy porque es el día de la Virgen del Valle de los Marineros.
2: Mira, fíjate
1: qué sabroso es la mar.
2: Otro detalle. A ver, nos dicen, buen día, Arturo, por aquí por la avenida del Ejército, donde ponen el mercado, también están quitando los kioscos y que van a hacer un bulevar. Bulevar por aquí, bulevar por allá.
3: ¿Y dónde está la playa? Para que hagan el malecón también.
1: Sería genial.
3: Mira, sí, pero ¿verdad? No tenemos.
0: ¿Dónde está la playa o dónde está la valla?
3: La playa. Y la valla también. Esas lenguas están buenísimas.
1: Sumamente viperinas.
3: Las 11:44 minutos de la mañana. 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
2: 11:45. Bueno, por aquí también nos dicen, bueno, saludos para la fisioterapeuta Noralí del Valle Campos Patrano, Noira Lee del Valle Carlos de Apoes. Es Campos, Arturo Marcano, Campos Pastrano, Noira Lee. Saludos para ella. Hoy es día del fisioterapeuta y también día de su santo.
0: Doble play,
2: entonces, para Noira Lee del Valle Campos Pastrano. Es así como se llama esta muchacha que me hizo aquí como especie de un trabalengua y me volvió un ocho. Saludos para Noira Lee. Saludos, hoy en su cumpleaños.
3: Saludos. También voy a saludar al señor Javier Ojeda, que me escribió esta mañana.
0: ¿De Jesse Ojeda?
3: No, él vive en Fundemos. Él es oyente de Fundemos. Y él envió ahí, me envió algo que le escribió a la Virgen. Pero bueno, yo llegué tardísimo y no da tiempo de que ustedes...
0: Pero la primera vez que llegas tarde, tú no llegas tarde, como que sea. Siempre hay una primera vez, ¿verdad?
3: Saludos, señor Javier. Gracias por estar en sintonía y gracias por su mensaje.
2: También saludos para Antonio Rivas, ¿vale? Que nos escucha ya.
0: Mi compadre, Antonio.
2: En Los Guaritos está Antonio Rivas, que me dice que por qué no hago un programa con Jesús Santuares similar al que hacía con mi estimado y conocido Jesús Gamboa Marín. Dice, bueno, imagínate tú un programa. habría que estudiar la posibilidad. Y, por cierto, pregunta por Gamboa. Bueno, Gamboa está bien, gracias a Dios. Está en su casa, está en su apartamento allí de Fundemos. Saludos, tengo unos cuantos días que no lo veo, pero me dicen que está bien, gracias a Dios.
1: Amén.
2: Saludos.
1: Saludos.
2: Gamboa, mira, Gamboa debe estar cumpliendo como 94 años.
0: Mínime. Más viejo que Jesús Sevillano.
2: No. Tiene la edad de Jesús Sevillano, más o menos, sí.
1: Sí.
2: Pero cuando yo hacía el programa con Gamboa, ya Gamboa tenía 70.
1: Ay, chanfle.
2: 70 y tanto, sí.
1: Eso hace 35 años.
3: Hace 20 y pico.
1: Qué babado.
0: Bueno, saludos, mi hermano querido. Clases en la UDO a mí.
1: No, Gamboa, claro, Marín.
0: Me dio derecho hace 1000 años.
2: Gamboa Marín.
0: Sí.
2: Mira, Jesús Gamboa Marín, caripiteño, como este servidor.
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2: Así es, por aquí también nos escriben: felicita a mi sobrina hermosa que está de cumpleaños, la princesa Diana Carolina del Valle.
1: Wow,
2: la felicitan su abuela Graciela y sus tías Nancy y Mari Moreno. Así que saludos para Diana Carolina hoy en su cumpleaños.
3: Tiene tres nombres, como mi hija María Lucía del Carmen, así también es la nieta de Arturo
2: Verusca
3: Sofía del Carmen también.
2: A ver, nos dicen saludos para Arturo, después de mamá está coma. A ver,
3: ¿qué?
2: De su mamá a coma, Franklin. Ah, ok, perfecto, cierto.
3: Hay una cuidado,
2: entendido. Es Melis, me dice, porque yo dije a su abuela Carmen, su mamá Franklin. Su mamá Franklin, ¿cómo así? Bueno, porque no vi la coma que está después de mamá. O sea, su mamá, que no dicen el nombre. Y Franklin, que no sé si es su papá, o no sé si su hermano, en fin. Bueno, saludos para...
1: Oye, si mamá te escucha.
2: Herlis Antonio.
3: Mira, ya tú sabes.
1: Ya tú sabes, no hay más nada.
0: Pero es más que no te escuchó. Pues si mamá te escuchó, dije otra cosa.
3: Ya tú sabes, te lo digo.
2: Qué fenómeno.
1: Nada tan buena, chicos.
2: Qué vaina tan buena. 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Son las 11:52 minutos, muchachos.
3: 11:52 minutos de la mañana. Yo voy, por aquí me escribe Félix Guilarte y voy a leer el mensaje tal cual me lo envió. Me dice: hola, buenos días, gánate unos puntos y felicita a tu casi suegra Omaira del Valle, que está en Tipuro. La señora Omaira del Valle, que es la mamá de nuestro queridísimo Félix Guilarte, que bueno, hoy es día de su onomástico. Así que saludos, gracias por estar en sintonía. Sabemos que ellos nos escuchan todos los días allá.
2: Todos los días.
3: Sí, señores. Así que saludos al señor Félix también y a la señora Omaira del Valle. Complacido, Félix.
2: A ver, amigos, son las 11:53 minutos. 11:53. Bueno, ya estamos llegando al final del programa. 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Amigos, son las 11:55. Marini Mundaray y en el control se despide. También se despiden Natancha y Natalie Cermeño en producción y redes sociales ante los micrófonos. Les acompañamos hoy Jesús Antuares, Fernando Amaya, Noelia Martínez, también Natalie Cermeño y este servidor Arturo Marcano. Amigos, muchísimas gracias por su sintonía. Quédense allí porque ya viene el informativo 104. Chau.
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4: Amigas y amigos de todo el estado Monagas, ¿qué tal? Buenas tardes, tengan todos y cada uno de ustedes. Feliz almuerzo para aquellas personas que tengan esa gran oportunidad. Buen provecho para todos. El equipo se lo desea, el del Informativo 104.
5: Redacción, Joan Gutiérrez.
4: En la computadora central de los sonidos, Alejandro Víveres.
5: Narradores, José Abraham Barri.
4: Arturo Marcano, 12.420.
5: Ángel Gainza, 31.550.
4: Y Ángel Mauricio Mundaray.
5: Hoy, como siempre, bajo la dirección de José Gregorio Rodríguez.
4: 12:10.
3: Pasamos las páginas de la actualidad para detenernos en los temas que nos mueven a todos. Más allá de los titulares, el editorial del día.
4: El editorial de hoy se titula A 6 años del deceso de Nicolás El Chaer. Hoy, 6 años después de tu partida, seguimos sintiendo tu presencia en cada proyecto, en cada idea y en cada gesto de amistad que dejaste como legado. Fuiste un líder visionario, pero sobre todo un ser humano generoso que inspiró a quienes tuvimos el privilegio de conocerte.
5: Tu ejemplo sigue siendo o sigue guiando nuestros pasos, y tu recuerdo vive en nuestras conversaciones, en nuestras metas y en nuestros corazones. Gracias por enseñarnos que el verdadero éxito se mide en las vidas que tocamos. Siempre estarás con nosotros.
4: Para tus familiares, el recuerdo es permanente y eterno. No hay olvido cuando lo que hicimos fue dar amor. De mí, como de muchos que te conocimos, en ese apasionamiento que fundaste junto a tu hermano Ragdé, el periódico de Monagas y 104.5, tu preferida. Más que un jefe, tuvimos un amigo. Perder a un amigo es como perder una parte de uno mismo.
5: La conexión se establece a lo largo de los años, es irreemplazable. Y cuando esa persona parte, la tristeza y el vacío que deja son abrumadores. Pero hay algo que podemos hacer: honrar su memoria. Es aquí donde las frases para un amigo que ha muerto se convierten en un puente, un refugio en el cual podemos encontrar consuelo y recordar momentos compartidos.
4: Las palabras tienen un poder inmenso. Pueden aliviar el dolor, provocar lágrimas o incluso hacerte sonreír en medio del sufrimiento. Cuando las compartimos con los demás, creamos un espacio de apoyo. Nicolás, siempre estarás con nosotros en nuestro recuerdo.
5: A veces, La mejor manera de recordarte es simplemente estar presente. Expresar nuestras condolencias a tus familiares y a tus seres queridos. Eres una persona inolvidable.
3: Arrancamos con lo más destacado en las noticias regionales.
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5: Son las 12:13 minutos.
4: Un milagro de la Virgen esperan en el sector Virgen del Valle de la Parroquia La Pica, donde sus habitantes tienen varias deficiencias en los servicios públicos, entre ellos el suministro constante de agua por tuberías.
5: José Gregorio Rojas, uno de los denunciantes, asegura que aunque han hecho solicitudes a diferentes instituciones del Estado, no les han dado respuestas y pareciera estar destinados a vivir en el abandono.
4: Desde Virgen del Valle le pedimos al gobernador del estado que nos ayude. Presentamos fallas en el suministro de agua. Debemos caminar varios kilómetros para poder surtirnos. Igualmente carecemos de asfaltado en nuestras calles, explicó el denunciante.
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4: 12:13 minutos.
5: Desde el sector Las Parcelas de Caripito, residentes elevan su voz para exigirle al gobierno local y regional tomar en cuenta esta importante zona para los planes de asfaltados.
4: Denuncian que desde hace mucho tiempo no se le hace un cariño al sector rural, por lo que transitar por sus calles se ha vuelto un verdadero o una verdadera prueba de fuego para los conductores.
5: Les exigimos al gobierno que nos asfalten las calles. No es posible que un municipio que ha dado tanto por Monagas se encuentre en el olvido. Alcalde Junior Ortiz, gestione algo para el municipio, expresó Jacqueline Azócar, una de las habitantes de ese sector.
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5: Son las 12:14 minutos.
4: La alcaldesa Ana Fuentes inspeccionó las instalaciones de la Casa de la Cultura Ilícita Aceituno, la cual sufrió daños estructurales tras el paso de la onda tropical número 41 el pasado 25 de agosto.
5: El evento meteorológico ocasionó filtraciones severas y afectaciones en el techo del auditorio principal, por lo que la mandataria giró instrucciones inmediatas para su restauración y mantenimiento.
4: Durante la inspección, el equipo técnico evaluó el lugar y tomó nota de las obras necesarias para recuperar la infraestructura.
5: De esta manera, se garantizará que el auditorio, escenario histórico de los eventos culturales más importantes del municipio, vuelva a estar en condiciones óptimas.
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5: Son las 12:15 minutos.
4: Este lunes 7 de septiembre arrancó el proceso de inscripción y alistamiento militar en el estado Monagas, con el objetivo de incorporar a nuevos jóvenes a las tareas de defensa de la soberanía e integridad territorial.
5: Se encuentra en la fase de captación de hombres y mujeres con edades comprendidas entre los 18 y 30 años que desean sumarse a las filas de la Fuerza Armada Nacional Bolivariana.
4: La jornada de captación, que se mantendrá abierta hasta el próximo 19 de octubre, estima alcanzar una cuota de inscripción de 805 hombres y mujeres para las 27 unidades militares operativas en la región.
5: Los postulantes acudirán al ambulatorio militar Dr. José Rafael Villarreal para realizarse los exámenes médicos y odontológicos de rigor. La fase final consistirá en una evaluación psicotécnica que validará la aptitud mental de los participantes para el servicio.
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5: Son las 12:16 minutos.
4: Los semáforos que están ubicados entre las avenidas y Libertador y Bellavista, justo después de la Plaza El Indio, desde hace dos días están sin electricidad. Así lo aseguran los trabajadores de negocios cercanos.
5: La falla interrumpió el flujo vehicular regular en la zona, generando confusión entre los conductores y un notable incremento en las probabilidades de colisiones en esta concurrida intersección.
4: Asimismo, indicaron que el domingo 6 de septiembre a las 3 de la tarde se cayó un árbol hacia el Club de los Abuelos, ubicado en la avenida Bellavista, ocasionando que varios negocios se quedaran sin electricidad.
5: La caída del arbusto afectó el tendido eléctrico local, dejando a oscuras los establecimientos comerciales de los alrededores y deshabilitando por completo el sistema de señalización vial.
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5: Son las 12:17 minutos.
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4: Siguen esperando agua potable los vecinos de Doña Menca, dos señores de Aguas de Monagas.
5: Bueno, y muy bonitos y lujosos los carros que exhibe la policía del estado Monagas, pero en las comunidades no se ve ni siquiera un agente en moto para que por lo menos le brinden la seguridad a los monaguenses.
4: Una de las comunidades es la Sabalita del Zorro, donde los maleantes están activados, señores de la policía.
5: Volvieron los apagones sin avisos impuestos por Corpoelé. ¿Será que se cansaron de mantener activo el servicio o es pura mentira la recuperación del sistema eléctrico? Ya el pueblo no aguanta tanta desidia y abuso por parte de ustedes, señores de Corpoelé.
4: Siguen esperando por asfaltado para sus calles los habitantes de Godofredo González.
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4: 12, 18 minutos.
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5: Las 12:24 minutos.
4: Más de 24 horas sin servicio eléctrico cumplieron los habitantes del sector Viento Colao 12 en el municipio Maturín. Luego de que un transformador explotara tras registrarse fuertes vientos huracanados.
5: La falla mantuvo a oscuras a las calles 24, 26 y 27 y zonas adyacentes de esta comunidad. Vecinos denunciaron que el equipo presentaba fallas desde hace más de un año sin que las autoridades competentes le brindaran la reparación adecuada.
4: Esperan que Corpoelec realice mantenimiento constante a los tendidos eléctricos y se evite esas situaciones en las comunidades del estado Monagas.
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4: 12:25 minutos.
5: Vecinos, padres y representantes de la unidad educativa José Ángel Mesa Verde, ubicada en los Guaritos 4 de Maturín, hacen un llamado urgente a las autoridades para que atiendan la infraestructura del plantel antes del regreso a clases el próximo 14 de septiembre.
4: Los afectados manifestaron su profunda preocupación por el deterioro general de las instalaciones y los recientes actos vandálicos ocurridos durante el receso escolar.
5: Según denunciaron, personas desconocidas ingresaron al centro educativo provocando graves destrozos en el mobiliario y el material didáctico, lo que pone en riesgo el normal desarrollo de las actividades académicas.
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5: Son las 12:26 minutos.
4: Culminó el plan vacacional comunitario Venezuela Ríe 2026 en el municipio sedeño, actividad celebrada en la comunidad La Morita de la parroquia Areo y que durante su desarrollo contó con la participación de más de 1.500 niños y adolescentes de las 7 comunas productivas de esa jurisdicción.
5: El acto de cierre de este programa recreativo contó con el apoyo del alcalde Daniel Monteverde, quien afirmó su compromiso de promover el bienestar de las nuevas generaciones.
4: Culminamos esta jornada lleno de satisfacción porque logramos llevar sonrisas a nuestros chamos. Seguiremos trabajando para darles lo mejor a cada uno de ellos y garantizar que crezcan en un entorno lleno de felicidad, expresó el mandatario.
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4: 12:27 minutos.
5: Conductores que transitan por la calle Ascue, ubicada en el centro de Maturín, denunciaron el hundimiento de una alcantarilla en todo el medio de la carretera que pone en peligro los cauchos de sus vehículos.
4: Los profesionales profesionales del volante aseguraron que la situación representa una trampa mortal, pues se trata de una vía muy transitada, donde se les hace casi imposible esquivar el hueco por temor a impactar contra otro vehículo.
5: Siempre que paso por ahí, caigo en ese hueco, porque está en el medio de la calle. Hace varios días, a un conductor se le explotó el caucho porque intentaba maniobrar o chocaba con alguien o atropellaba a cualquier peatón, indicó Eliomar Monsalve, conductor.
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5: Son las 12:27 minutos.
4: Habitantes de la urbanización La Llovizna en la zona industrial de Maturín solicitan la construcción de gradas y baños para la cancha de la comunidad.
5: Los residentes señalaron que, aunque el espacio es altamente concurrido por atletas de todas las edades, carece de la infraestructura básica indispensable para albergar dignamente a deportistas y espectadores.
4: Ante esta situación, Alexander García, entrenador de la Escuela Alexander Fútbol Club, hizo un llamado urgente a las autoridades regionales y locales para que atiendan esta problemática que afecta el desarrollo deportivo de cientos de jóvenes.
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4: 12:28 minutos.
5: El equipo de alumbrado público de la alcaldía instaló un poste con sus luminarias para mejorar la iluminación en la Avenida Libertador.
4: Con este nuevo poste que instalamos, vamos a mejorar exponencialmente la iluminación de la Avenida Libertador en el eje de Pinto Salinas y en el sector del urbanismo Las Gladiolas, ya que esta zona presenta árboles de gran tamaño, generando preocupación a los vecinos del sector, indicó Carlos Mejías, director de alumbrado público.
5: Este nuevo poste está equipado con dos luminarias tipo cobra de 200 watts, que mejorará la iluminación del sector. De igual forma, con la instalación de esta estructura, se incorporarán luminarias cada 25 metros, mejorando sustancialmente la visibilidad para conductores y peatones.
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5: Son las 12:29 minutos.
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4: Con estos aguaceros que está cayendo en la ciudad de Maturín, los huecos no se ven y los vehículos están perdiendo los cauchos.
5: Muy bonitos y lujosos los carros que exhibe la policía del estado Monagas, pero en las comunidades no se ve ni siquiera un agente en motos para por lo menos dar esa sensación de seguridad.
4: Policías es lo que están solicitando los vecinos de la Sabanita del Zorro, porque los malandros se activaron.
5: Bueno, volvieron los apagones sin aviso impuestos por Corpuelé. ¿Será que se cansaron de mantener activo el servicio o es pura mentira la recuperación del sistema eléctrico? Ya el pueblo no aguanta tanta desidia y abuso por parte de ustedes, señores de Corpuelec.
4: Siguen esperando por el asfaltado para sus calles en el sector Godofredo González de la parroquia Boquerón.
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4: 12:30 minutos.
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3: Son las 12:36 minutos.
0: El presidente de Petróleos de Venezuela, Héctor Obregón, dijo que los contratos petroleros suscritos con Estados Unidos tienen una duración inicial de 25 años y podrán ser renovados mediante acuerdos entre las partes.
3: El contrato está firmado a 25 años, pero legalmente, de mutuo acuerdo, pueden haber renovaciones contractuales por periodos similares, declaró en entrevista.
0: Destacó que espera que el petróleo continúe teniendo un papel relevante dentro de la matriz energética mundial durante el próximo siglo. Esperemos, por el bienestar de Venezuela, que el petróleo dentro de la matriz energética continúe siendo fuente durante 100 años.
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0: Son las 12:37 minutos.
3: La Sociedad Venezolana de Dermatología Médica, Quirúrgica y Estética emitió un comunicado a través de sus redes sociales para rechazar la proliferación de publicaciones de creadores de contenidos que abordan temas de salud cutánea sin aval científico.
0: Bueno, la organización gremial, mediante una pronunciación de su presidente, la doctora Julia Rote de Arocha, advirtió que la difusión masiva de rutinas improvisadas, remedios caseros y recomendaciones estéticas en plataformas digitales genera riesgos para los pacientes.
3: La especialista afirmó que la dermatología exige años de rigor universitario y ensayos clínicos formales. No podemos consentir el tratamiento de pacientes guiado por modas o tendencias virales, aseguró Rote de Arocha al referirse al abordaje de la medicina en Internet.
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3: Son las 12:38 minutos.
0: La Fundación Venezolana de Investigaciones Sismológicas, FUNVISIS, informó que este martes 8 de septiembre del 2026 fue registrado un sismo de magnitud 4.4 al este de Churuguara, en el estado Falcón.
3: El movimiento telúrico fue localizado a 55 kilómetros al este de Churuguara, con una profundidad de 33 kilómetros. FUNVISIS se recomienda mantener la calma ante hechos de esta naturaleza, que son normales en Venezuela, ya que este es un país sísmico.
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3: Son las 12:38 minutos.
0: Directivos y representantes de medios de comunicación de diferentes regiones del país, junto con la Cámara Venezolana de la Industria de la Radiodifusión, entregaron un documento a la delegación parlamentaria liderada por Dinora Figuera en Caracas.
3: Este documento solicita que se incluyan en la agenda 5 medidas para garantizar

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0: Los presentes pueden aplaudir también, estamos en vivo.
1: Bueno, gracias por esos aplausos.
0: Amigo bueno. Felipe, ¿cómo se hace para contactar? ¿Tiene algún teléfono disponible por allí?
1: Oye, vale. Realmente, sí, bueno, pero sí, sí, para contactarme no hay problema. Puede ser en el 253-3331, el 0291-645-3984.
0: Así es.
1: Ahí estoy ubicado. Me pueden ubicar
0: allí. Si usted tiene su fiesta activada allí del Día de la Virgen del Valle y quiere que el amigo Felipe los acompañe allá, pueden contactarlo allí, ¿verdad? Esa agenda está pura el día de hoy.
1: Bueno, yo realmente casi ahorita no estoy cantando. Si me estoy dedicando es a la formación del recurso humano, caso comenzando con los niños, y son los que cantan. Sí, tengo un equipo de niños que están cantando. Bueno, de todas maneras, sí, si alguien tiene ganas de escuchar a esos niños cantar, bueno, si estamos a la orden, me puede contactar y podemos estar visitándole, sí.
0: Así es, aprovechamos la oportunidad para las personas que nos están viendo, le den allí a la campanita de YouTube, van a ver esta entrevista y las venideras. Muchos comentarios por allí, mucha gente conectada, uno de ellos es Giseli 398, dice, feliz día a la Virgencita del Valle. Lucimar Tali dice, gracias por destacar la cultura de Venezuela. Y Bexaida Coronado dice, excelente, feliz día de la Virgen del Valle.
1: Qué bueno.
0: Nos despedimos con una décima entonces para darle la bienvenida a los amigos de Orquídea.

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1: Agradecido. Muchísimas gracias, buenas tardes.
0: Yo escuché a los muchachos, pero no sé si me da tiempo volver a oír otro.
2: Por supuesto que sí. Démosles la bienvenida entonces a Ensamble Orquídea, talento de acá del estado Monagas. Bienvenidos, chicos, bienvenidos acá a la corporación El Periódico de Monagas. Por allí. Adelante, adelante. Estamos en vivo para El Periódico de Monagas. Usted que nos está viendo, conéctese, dele allí a la campanita de YouTube del Periódico de Monagas para dejar sus comentarios y, por supuesto, ver este tipo de entrevista que se hace todos los días miércoles, pero el día de hoy una ocasión especial por ser el Día de la Virgen del Valle. Por acá nos escribe María, dice, qué bonito escucharte, Calerón, en honor a la Virgen del Valle. Óscar José Tocuyo dice, excelente el valor de las culturas. Y Manuel Coronado dice, con mucho entusiasmo para oír los cantos del oriente venezolano. Buenas tardes a los amigos de Ensamble Orquídea. Bienvenidos acá al Periódico de Monagas.
3: Buenas tardes, bueno. Bueno, primeramente le quiero dar las gracias a Dios y a ustedes por habernos invitado en esta ocasión a este gran podcast. Y de verdad me siento muy agradecido solamente por el hecho de rendirle homenaje a nuestra patrona de Oriente, a nuestra Virgen del Valle.
2: Así es. Cuéntame quiénes nos acompañan el día de hoy.
3: Bueno, por aquí mi nombre me presento. Mi nombre es Ángel Velázquez. Soy el cuatrista y, por decirlo así, director de este ensamble. Y bueno, aquí tenemos también a nuestra compañera Laura Carrera, Eudimar Méndez, José Velázquez y Luis Campo.
2: Así es. ¿Y qué vamos a escuchar el día de hoy?
3: Bueno, y le tenemos unos cantos a la Virgen, entre galerones, merengues orientales, polos.
2: ¿Con qué iniciamos? ¿Esto es para la Virgen? ¿Con qué iniciamos?
3: Gloria a la Virgen del Valle.

0: Excelente, amigo Felipe. Así es, gracias. Chicos, hablemos un poco acerca de...
1: Justamente iniciamos un Día de la Virgen y estamos ubicados, bueno, nosotros ensayamos por lo menos en la casa aquí de mi compañero que queda en la murallita.
0: ¿Algún plataformas sociales, número de teléfono para que las personas los contacten?
2: Sí, bueno, estamos ubicados por nuestras redes sociales como Ensamble Orquídea y su Parranda. Y nuestro número de teléfono es 0412-875-4120.
0: Así es.
2: Nuestro número para cualquier invitación.
0: Así es.
2: Cualquier invitación.
0: Así es. Por allí, muchísimos comentarios de felicitaciones a ustedes por mantener viva lo que es la cultura oriental. Uno de ellos es Camila, que le envía saludos por allí. Igual, Milagro Mujica dice, feliz cumpleaños a la Virgen del Valle. Elinor Faría, gracias por mantener viva la cultura. Que el Señor y la Virgen del Valle los bendiga.
2: Amén, amén.
0: Sus palabras de agradecimiento por esas bendiciones del pueblo de acá del estado de Monagas.
3: Bueno, muchas gracias a todos, de verdad. Espero que esta cultura oriental venezolana siga siguiendo, pues, y inspire a más niños, a la juventud, pues, a que sigan esta tradición.
0: Así es. Aparte de cantar, aparte de pertenecer al ensamble Orquídea, ¿cuál es el día a día que llevan a cabo ustedes? ¿Estudian?
3: Sí, ya la mayoría está cursando bachillerato entre cuarto y quinto año.
0: Oye, qué lindo que las nuevas generaciones se estén formando en el tema de la cultura oriental y, por supuesto, destacando lo bueno de acá del oriente venezolano.
2: Exacto.
0: ¿Qué vamos a escuchar ahora?
2: Bueno, ahora lo vamos a escuchar con unos galerones.

0: Muchos aplausos. Felicidades, chicos. Felicidades por seguir destacando la cultura del estado Monagas. Por allá está un grupito de fans de ustedes. ¿Quiénes están por allí? ¿Algún saludo especial?
1: Bueno, les quiero mandar un saludo especialmente a mi mamá, a mi papá, a todos mis familiares que nos están viendo y en especial también a mis profesores que siempre están ahí al lado de nosotros apoyándonos.
0: ¿Quiénes están por allá? ¿Menciona algunos?
1: Ahí está, se encuentra mi mamá, mis tías, mis primas.
0: Un saludo especial a ustedes, chicas.
1: De verdad, los quiero mucho, un saludo. Y bueno, que sigamos disfrutando nuestro Día de la Virgen del Valle.
0: ¿Algún saludo especial que tengan ustedes?
2: Bueno, yo a mi mamá, que se encontraba allá afuera también. A mi abuelo, que ahorita usted lo mencionó, que había comentado también. Y bueno, sí, a toda mi familia y a toda la gente que pues está conectada escuchándonos.
0: Así es. La importancia de mantener viva la cultura en el estado Monagas. ¿Qué opinan ustedes de eso? Que los chicos se estén formando con este tema.
1: Bueno,
0: cultural.
1: Yo digo que eso es algo muy importante porque, bueno, a través del tiempo eso se ha ido perdiendo. Y nosotros reenaltecerlo para llevarlo en especial. ¿Qué? Bueno, a través del tiempo eso se ha ido perdiendo. Y nosotros reenaltecerlo para llevarlo en especial en este canto a nuestra Virgen del Valle. Es muy importante, ya que de verdad a las personas, por decirlo así, mayores, también nos llena de alegría que nosotros le hagamos esos cantos de honor a la Virgen del Valle.
0: ¿Qué tal el señor Felipe?
1: No, de verdad, un señor muy excelente, muy buen galeronista. No lo había conocido, pero desde que lo escuché, de verdad se
0: nuevamente se las plataformas sociales de Ensamble Orquídea.
1: Ensamble Orquídea, arroba Ensamble Orquídea y Superranda por Instagram.
0: ¿Número de contacto?
1: Número de contacto 0412-875-4120 para contactarnos por allí.
0: Así es. ¿Con qué nos despedimos para la Virgen del Valle?
1: Con...

0: Felicidades nuevamente por hacer lo que están haciendo, por seguir destacando la cultura de acá del estado de Monagas. Hablando de cultura, por allí nos están informando que la emisora 103.5 FM Ligera en la población de Caicara, un municipio también cultural, está transmitiendo esta entrevista. Así que saludo a la gente de Ligera y en especial por allí el amigo el pequeño Mouse.
1: Un saludo de parte del ensamble Orquídea, de verdad. Nos sentimos muy agradecidos por estar transmitiendo este programa. Gracias.
0: Ahí está ese saludo para la población de Caicara, pegada allí al podcast El Periódico de Monagas.
1: Exacto.
0: Chicos, esto está colapsado por acá de mensajes en el canal de YouTube. Voy a leer algunos por acá. Uno de ellos es Milagro Mujica, que dice: bendiciones a los chicos que este año hacen devoción a la Virgen del Valle con sus voces y su talento. Camila Mujica dice: saludos a Laurita. ¿Quién es Laurita por acá?
1: Laurita, nuestro compañero.
0: Laurita, tiene muchos fans por allí. Felicidades. Dios bendiga a los niños de Orquídea, jóvenes talentosos con un inmenso corazón, cantándole a la Virgen del Valle con mucho amor. Sí. Max Velázquez dice: qué excelente equipo, que Dios y la Virgen los siga bendiciendo. Muchos por acá. Manuel Coronado dice: ahí estamos, mi gente, pa'lantes, para allá. Saludos, Laurita. Laurita activó allí su equipo. Ismenia Caraballo dice: muchas felicidades, mis chicos de Orquídea, con la Virgen del Valle. Ismenia Caraballo dice: Dios los bendiga. Y Max Velázquez dice: qué hermoso esos talentos de acá del estado Monagas. Felicitaciones. ¿De acá para dónde nos vamos, amigos? ¿Para dónde nos vamos? ¿Dónde van a seguir cantándole a la Virgen?
1: Bueno, más tarde, con favor de Dios, vamos a estar en la iglesia San Ignacio de Loyola, haciendo un acto cultural, específicamente como a las 4 de la tarde.
0: Así es.
1: Por Dios, para cantar a nuestra Virgen allá.
0: Bueno, muchachos, desde acá, desde la Corporación El Periódico de Monagas, las puertas están abiertas para cuando ustedes quieran destacar lo bueno, lo positivo y, por supuesto, la cultura de acá. Exacto. Del estado de Monagas.
1: Agradecidos con todos ustedes, ¿verdad?
0: Espero
1: volvernos a ver pronto.
0: De esta manera, hemos llegado por allí al final del podcast por el día de hoy en El Periódico de Monagas. El día de hoy transmitiendo por el canal de YouTube El Periódico de Monagas, por la página web www.elperiodicodemonagas.com, por la emisora 104.5 FM y por allí saludo a Ligera 103.5 FM que también se está conectando. La invitación para el día martes, allí se conecten, el día miércoles se conecten con el canal de YouTube y seguir difundiendo lo bueno y lo positivo del estado de Monagas. Nos despedimos con algo movidito por allí.
1: Está bien.
0: Que por allí vimos a producción bailando con ese temita.
2: Sí.

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1: Gracias a todos los fieles oyentes por estar pegaditos allí al día al 104.5 FM. Hoy compartiendo el día 8 de septiembre, Día Mundial del Fisioterapeuta. Saludos a todos los fisioterapeutas que laboran en el Servicio de Rehabilitación y Fisiatría del Hospital Manuel Núñez Tovar, al fisiatra el doctor José Cartaya, a Edmaris, igualmente a Yuri. Gracias a todos los que laboran allí con muchísimo cariño, hasta su secretaria que pertenece al Departamento de Fisioterapia. Yo les escribí temprano que es algo muy bonito toda la atención que realizan, pero sobre todo, por acá me gustó una reflexión que dice: un fisioterapeuta tiene el cerebro de un científico, el corazón de un humanista y las manos de un artista. 8 de septiembre, Día Mundial de la Fisioterapia. Hoy también es el Día Internacional del Periodista, así que saludos para todos los periodistas. Alejandro me pregunta, ¿y cuántos días son? Bueno, como el de la radio. De la radio son como 3. Día de la Radiodifusión, Día de la Radio en Venezuela, Día del Locutor. Y el periodista tiene su fecha nacional, que es el 27 de junio, y el internacional, el 8 de septiembre. Así que bueno, felicidades a todos mis colegas periodistas de acá, de la radio, del periódico de Monagas. Gracias por acompañarnos. Quien me respalda el control técnico y musicalización es
0: Alejandro Vívenes.
1: En la dirección general,
0: José Gregorio Rodríguez.
1: Locución y producción,
0: Elimar Martínez.
1: Colegio Nacional de Periodistas 16573. Productor Nacional Independiente número 6080. 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
1: 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Nosotros vamos a hacer una pausa musical, al regreso mucho más de tu programa, y estaremos combinando lo que son noticias con hechos notables. Todo esto y mucho más al retorno. Escuchemos ahora un tema que se titula 24 horas.
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1: La canción 25 horas al día, conocida popularmente como 25 horas, fue compuesta por Nelson Sabata, fundador del grupo, junto a su primo Ronnie Tavares, integrantes de la agrupación musical Proyecto 1. Nelson Sabata se inspiró en un tema del compositor dominicano Fernando Echavarría titulado Marcela, que mencionaba la idea de no tener suficientes horas al día para dar amor. Por eso crean esta premisa, modificando el concepto a 25 horas, y desarrolló la letra y la melodía en colaboración con su primo Ronnie Tavares. El tema se convirtió en uno de los grandes éxitos del género del merengue house, característico del grupo, y este tema es del año 1990. Artista Proyecto 1, y lo traemos en el año 2026, acá a tu preferida 104.5 FM, porque recordar, dice un dicho, que es vivir. Saludos para el chef Roger Luna, que también nos acompaña acá en Entre Suave y Pop y Algo Más, está de visita. 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
1: 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A esta hora también voy a hablarles de otro cliente y avanzamos con buena música. 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Nos vamos con esta reflexión y avanzamos con música. ¿Con qué tema vamos a salir?
4: Volverte a ver.
1: Volverte a ver, ok. Ok, no te estreses por nadie. Al final pagas con tu salud, te estresas, te enfermas. ¿Y qué pasa? Que nos morimos. Mientras la gente sigue con su vida como si nada. Al final, a quien realmente se le acaba el mundo es a ti mismo, a ti misma. Por eso no te estreses por nadie. El enojo, la rabia, el resentimiento, lo que hacen es envenenarte el alma. Si no quieren cambiar, no van a cambiar. Porque eso de que yo voy a cambiar a tal persona, eso es mentira. Nadie cambia a nadie. La persona cambia si quiere cambiar, si se lo decide, si tiene a Dios en su corazón. Pero no te hagas de que vas a ser el psiquiatra, el psicólogo de una persona. No viniste a reparar a nadie. Cada quien ya tiene que estar sano, tiene que estar sana. Pero entonces ese dicho que dicen, no, él va a cambiar o ella va a cambiar porque me ama, eso es mentira. Pónganse a ver. Si quieren, entonces estudien psicología, estudien psiquiatría, pero yo creo que uno no viene a quitarle los traumas a los demás. Ya no gastes energía y tiempo en preocuparte por la vida de los demás. Cuida de ti, al final es todo lo que tienes. ¿Qué es lo que tienes hoy? Tu vida, más nada, y por eso tienes que cuidar tu mayor activo. ese gran activo que ustedes tienen, que es poderoso, como lo es la vida. Así que bueno, cuídalo cada día. 2:29 de la tarde, volverte a ver. Y en la próxima parte estaremos compartiendo más con todos ustedes. En la próxima parte, sí, las noticias más importantes que reportamos a través de los medios de comunicaciones digitales, siempre valiéndonos sobre todo por casita. www.elperiodicodemonagas.com.be, que allí también nos pueden escuchar. Ya regresamos.

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1: 2:34 de la tarde en Entre Suave y Pop y algo más y toda Venezuela. Onda tropical número 47 se aproxima por el oriente venezolano. Para horas de la tarde y la noche, el organismo estima un incremento de la cobertura nubosa acompañada de lluvias producto de la onda tropical número 47, pero que desde la mañana estamos sintiendo la fuerte lluvia que ha caído acá en la ciudad de Maturín. Así que bueno, muy pendientes, que se estima que ya también durante la tarde y la noche haya lluvia. Por otro lado, continúan los sismos. Pumbici registró 4 sismos durante la madrugada de este martes, destacando un movimiento de magnitud 4.4 en Churuguara, estado Falcón, y otro de 3.4 en Aroa, estado Yaracuy. Luego se captaron 2 réplicas en Churuguara, una a las 5:15 de la madrugada, hora local, de magnitud 2.6 y otra de magnitud 2.8. Son parte entonces de las cosas que está registrando Fundisis. La Liga de Béisbol Profesional Venezolano definió el calendario y las condiciones del campeonato 2026-2027. La convención anual de la Liga de Béisbol Profesional Venezolano, acompañada por la Junta Directiva presidida por Giuseppe Palmisano y los representantes de las federaciones, definieron entonces el calendario y las condiciones del campeonato. Este 8 de septiembre se cumplen 115 años de la coronación de canónica de la Virgen del Valle. Este 8 de septiembre, Monagas se une al júbilo del pueblo oriental

Nepal. Inicia proceso de inscripción y alistamiento militar en Monagas. Son parte de las informaciones más importantes, pero también debemos reflejar para los que van a hacer alguna transacción económica en cuanto se cotiza el dólar y el euro, porque el euro es importante decirlo, porque acá en Venezuela los impuestos se pagan no a bolívares, no se pagan en dólares, se pagan en euros, que es la tasa más alta. El euro se cotiza 947.29 y el bolívar, el precio del dólar por bolívares, 814.69. Esta es la actualización para este 8 de septiembre de 2026. Ya en la próxima parte me adelanté un poco en lo que fue la primera entrada de cuáles celebraciones importantes teníamos para el día de hoy. Nombré a el Día Mundial del Fisioterapeuta y el Día Internacional del Periodista, pero hay más. Todo esto y mucho más lo vamos a descubrir en la próxima parte, luego de colocar este tema que le vamos a dar clic en nuestro sistema. Es muy bonito, pero en esta oportunidad viene versión salsa, el reloj cucú.

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1: A las 12 y 42 minutos de la tarde vamos con los principales hechos notables para este 8 de septiembre de 2026, pero siempre es historia. Primero comencemos con que estamos en la semana 37 del año, que quedan 114 días para la noche vieja, parece mentira. Hoy habrá luna menguante. Hoy, 8 de septiembre, día también de Extremadura, día de la alfabetización, día de la fibrosis quística, día de la fisioterapia, día del cooperante, día internacional o mundial del periodista. Por eso queremos saludar nuevamente y está en sintonía. Para mí es un honor que esté el fisiatra, el doctor Cartaya, en sintonía de Entre Suave y Pop y Algo Más. Gracias, doctor, a Inmaris, que es mi fisioterapeuta de cabecilla, pero también Yuri, cuando de repente allí también me atiende, porque son un personal maravilloso que tiene el Hospital Manuel Núñez Tovar en el ámbito del servicio de fisiatría y rehabilitación. Es Mina, una hermosura, súper dulce esa mujer. Y es más, hay otras chicas que me han atendido, lo único es que no recuerdo el nombre de todo el personal que labora allí. Además, tienen dos turnos, los del día lunes y viernes, yo no los conozco, pero me imagino que son tal cual como todos. Un servicio súper chévere, donde te atienden bien, donde de verdad se los recomiendo porque son tremendos profesionales. Aparte de esto, hoy es el día de la Virgen del Valle, ya lo había comentado. Y para todos los maracuchos, hoy se funda, se conmemora la fundación de Maracaibo, 1599. Hay una canción, una gaita que se llama Maracaibo. Se funda Maracaibo en el estado Zulia en 1529. En 1546, fundación de Zacatecas, México. En el año 1636, se funda la Universidad de Harvard, Estados Unidos. En el año 1652, aparición de la Virgen del Coromoto, Guanare, estado Portuguesa. En el año 1777, la corona española establece la Capitanía General de nuestro país. En el año 1888, se crea en Caracas el Observatorio Naval Cajigal. En 1799 nace José María Córdoba, militar colombiano que participó en la independencia de Colombia, Perú y Bolivia. Y en el año, nos tenemos que votar con dos temas o un tema, porque es fantástico. Tal día como hoy nació el argentino, pero que también es nacionalizado venezolano y que ahorita está viviendo en Miami y que su comida favorita es el arroz con pollo. Les hablo de Param Pam Pam, Ricardo Montaner, cantante argentino-venezolano. Tal día como hoy está de cumpleaños y por eso vamos a colocar temas y hablar un poco de lo que es la vida, la biografía, las composiciones, los álbumes de estudios, la vida personal de Ricardo Montaner. En el año 2002, tal día como hoy, muere la reina Isabel II. Son parte de las celebraciones importantes que conmemoramos tal día como hoy. Voy antes de despedir, bueno, no, ¿qué hacemos? Son las 2:45, ¿colocamos un tema o despedimos? Vamos a colocar un tema y ya regresamos. Coloquemos entonces la primera canción de Ricardo Montaner y en la próxima parte les hablo sobre él. Ricardo Montaner, un tema exitoso que se titula La Cima del Cielo.

0: 2:50 de la tarde y la canción La Cima del Cielo, interpretada por Ricardo Montaner, fue el tema musical principal de la telenovela venezolana María María. Año 1989-1990, Canal Venevisión, productora Marte TV, protagonista de esa novela María María, Alba Roversi, Arturo Peniche y Haroldo Betancur. Y hablando de Ricardo Montaner, que hoy está de cumpleaños, ¿cuántos años estará cumpliendo Ricardo Montaner? Vamos a ubicar por acá parte de la biografía de este hombre, de este cantante y compositor. Hoy está cumpliendo 69 años, 8 de septiembre. Su nombre es Héctor Eduardo Reglero Montaner, conocido artísticamente como Ricardo Montaner. Es un cantante, compositor venezolano, nacido en Argentina. Emigró durante su infancia a Venezuela, donde se naturalizó e inició su carrera artística de manera profesional en Caracas. A lo largo de su trayectoria ha vendido más de 25 millones de discos en todo el mundo, siendo uno de los artistas de música hispana más exitosos comercialmente. Tiene diversas nacionalidades, se ha paseado por el mundo, muchacho, no tiene problemas para ir para todos lados. Tiene la nacionalidad, nació en Argentina, tiene la nacionalidad venezolana, tiene la colombiana y tiene la dominicana. Pero si viven en Miami, a lo mejor, me imagino que ya a lo mejor puede tener entonces, que no la han colocado acá, la estadounidense. En cuanto a la familia, tiene 5 hijos, incluyendo Ricky Mau y Evaluna Montaner. Está presente en la música desde el año 1973.
1: ¡Wow!
0: Hasta la actualidad. Género que maneja: pop latino, balada romántica, música cristiana. No solo canta, sino que también toca el piano. Y el tipo de voz, si te has preguntado qué tipo de voz tiene Ricardo Montaner, tiene su tipo de voz tenor. Ahora vamos a salir con otro tema y ya terminamos la primera parte del programa entre Suave y Pop y algo más. Continuando, porque esos artistas, lo que eran... ya va, el de Barco a la Deriva, Guillermo Dávila, Kiara, Karina, Rudy La Scala, todas esas canciones eran tan pegadas en su época que la colocaban como temas principales de telenovelas. Por eso Ricardo Montaner en esa época pegó durísimo y nos venimos con este tema que se titula Tan Enamorados, de Ricardo Montaner, que fue el tema musical principal de la telenovela venezolana Niña Bonita, emitida por Venevisión en el año 1988. La protagonista era Rudy Rodríguez y Luis José Santander. Ya regresamos a partir de las 3 de la tarde.

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1: 3:17 de la tarde. Bienvenidos oficialmente a la segunda parte del programa Entre Suave y Pop y Algo Más. Y nos venimos con esta reflexión para la segunda parte. A veces solemos sentir que nos falta algo para poder ser felices, pero luego nos damos cuenta de que cuando valoramos lo que tenemos y apreciamos el simple hecho de estar vivos, la vida comienza a ser mucho más bonita. No se trata de vivir sin problemas, sino de saber que incluso en medio de ellos es posible hallar motivos para sonreír y seguir adelante. Reflexión de vida, valorar lo que tenemos y no cuando lo perdemos, sino en este momento preciso, porque estamos acá, porque la vida es tan solo un ratito. No siempre es fácil, pero siempre tiene un propósito. A veces te hace más fuerte, a veces más sabia, más sabio, y siempre te lleva a ser una mejor versión de lo que eras ayer. Confía en el proceso, agradece lo que tienes y sigue adelante. La mejor parte aún está por venir, así que repitan conmigo 3 veces, amén, amén y amén. 3:18 de la tarde. En la segunda parte me continúa respaldando al control técnico y musicalización
0: Alejandro Viven.
1: En la dirección general,
0: José Gregorio Rodríguez.
1: Y en la locución y producción,
0: Elimar Martínez.
1: Colegio Nacional de Periodistas 16573, productor nacional independiente número 6080. 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
1: 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Hacemos una pausa musical. Al regreso voy a darle algunos consejos publicitarios y vamos a recibir también a nuestros entrevistados del día. 3:19 de la tarde. Mi nombre es Elimar Martínez y me acompaña Alejandro Vívenes. Este tema fue solicitado por el fisiatra, el doctor José Cartaya, y lo colocamos para ti y para todo el público que le gustan los buenos merengue. Eddie Herrera, Pégame tu vicio.

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1: 3:24 minutos de la tarde. En esta entrada voy a hacer publicidad porque en la próxima parte me voy a dedicar a hablar de la disciplina karate porque tenemos dos entrevistados en el día de hoy. 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Está Erika Moda. 3:27 minutos de la tarde. Vamos a hacer un breve descanso musical en la próxima parte de la entrevista del día de hoy. Escuchemos Abrázame de Sin Bandera junto a Camila. Ya regresamos.

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2: 3:31 de la tarde. Les cuento a ustedes, queridos oyentes, que el pasado sábado 6 de septiembre, los entrevistados que tengo acá en el estudio del Dial 104.5 FM, Nicole Estefanía, Lugo Vizcaíno y Tiago Andrés Molina Zapata, pertenecientes al Dojo Junín, participaron en el Campeonato de Karate Centro Oriental Copa Pedro Figuera. El evento fue realizado en el gimnasio el pasado 26 de septiembre de la ciudad de Cumaná. Contó con la participación de 230 karatecas y reunió las delegaciones de los estados Sucre, Nueva Esparta, Anzoátegui, Monagas, Bolívar y del Tamacuro, consolidando el crecimiento de cada atleta, porque viajar, disfrutar y vivir emociones construyen una vida activa y saludable. Mientras que estábamos escuchando el tema de Abrázame, me estaba comentando Tiago que obtuvo 2 medallas en este campeonato, tanto en kata como combate, en la categoría oro, y también Nicole en kata obtuvo oro. Vamos a empezar la conversación, porque vamos a llamarlo conversación, algo ameno para que te sientas acá, tanto Tiago como Nicole en casita. Hablar de la disciplina del karate. Yo quiero que me comentes un poco cómo comenzó Nicole en esta disciplina.
3: Bueno, todo empezó gracias a Tiago y a Dubis, que ellos fueron durante todo este tiempo mis coaches, súper bien. Bueno, todo empezó, Tiago llegó un día con el karate y yo dije, wow, ¿qué es esto? Y le pregunté, ¿qué deporte haces? Y me dijo, karate. Entonces le dije a mi mamá, mamá, me gusta mucho este deporte y bueno, me gustaría practicarlo.
2: Y tú sabes que a veces los padres se sorprenden mucho porque piensan que más o menos, esto es en las dos categorías, tanto masculino como femenino, pero que una niña haga karate, ¿qué te dijo mamá? Pero tú, ¿cuál fue la impresión de mami?
3: Mi mamá me dijo como que, bueno, vamos a ver. Y entonces durante una semana estuve diciéndole, mamá, quiero meterme en karate. Y pues a mi mamá no le parecía, porque se quedaba como que, ¿cómo mi hija va a practicar karate? O sea...
2: Sí, eso es algo como extraño, pero esta disciplina hay... karatecas que son mujeres y que han obtenido, por supuesto, excelentes campeonatos. Yo quiero que también me hables un poco, ya me hablaste entonces de tus comienzos, te motivó a practicar esta disciplina, el empuje que te dio entonces Tiago, más pequeño que tú, y además tu coach Dubi. ¿Qué has aprendido dentro y fuera del tatami?
3: Bueno, dentro del tatami he aprendido bastante disciplina, respeto, todas estas cosas, humildad. Es algo bonito que te enseña el karate, la humildad, el respeto. Todas esas cosas son muy bonitas en el karate. Y fuera del tatami, no tengo nada que decir.
2: No, fuera del tatami, ok. De repente sí, pudiera ser que como es muy disciplinado, te ayuda a ordenarte un poco... En tus estudios, en tu casa, en tu vida cotidiana, porque nuestra vida es rutina. Uno se levanta, primero le da gracias a Dios, se cepilla los dientes, todo es como una rutina. Entonces pienso que también te ha podido ayudar. Sí. ¿Cómo combinas el deporte con tu vida cotidiana?
3: Bueno, bastante bueno entrenar, todas esas cosas, estudiar, combinarlo es bastante fuerte.
2: Es fuerte, ¿verdad? Sí. No te espera, es fuerte, porque es verdad, es fuerte. Eso yo lo he vivido con mi hijo, que a veces entre tantas actividades, una vez que la psicóloga me dijo, oye, el niño está cansado, lo tenía metido en varias disciplinas, entonces como que bájale 2 porque es fuerte la rutina. Sí, me dice, ¿tú estás cansada? Yo dije, sí, es verdad, yo estoy cansada. Entonces, bueno, pero tú estás combinando solo 2, el karate y tus estudios, o tienes otra disciplina, algo más que te encante y que practicas.
3: Algo que otro me encante, que pero no practico, es el patinaje sobre hielo. Me gusta mucho, pero no lo practico y me gustaría practicarlo. Pero combinar los dos deportes es bastante fuerte, porque es verdad, cansa bastante. Y bueno,
2: me dijeron por ahí un pajarito que te gusta la pintura. ¿Qué representa la pintura para ti?
3: Para mí la pintura me lo enseñó mi abuelo, que de verdad que lo amo mucho, aunque no esté aquí conmigo. Me enseñó desde pequeña pintar y todas esas cosas y todo eso.
2: Ok. Tus sueños y tus metas como atleta, ¿cómo se vislumbra, Nicole? A lo, a,

0: Sé que lo pude sentir, lo pude ver en tus ojitos aguaditos, que tu abuelo fue alguien muy importante en tu vida.
1: Bastante.
0: Bastante. ¿Cómo se llamaba tu abuelito?
1: Heraclio Vizcaíno.
0: ¿Arqué?
1: Heraclio Vizcaíno.
0: Heraclio Vizcaíno. Ok, bueno. Desde el cielo, mira, él te va a ayudar a que tú seas esa campeona nacional que yo en otra entrevista pueda entonces recibir en los estudios del Dial 104.5 FM a la campeona de karate a nivel nacional, representación de Venezuela, y hasta quizás en Juegos Olímpicos, ¿por qué no? Por supuesto. Sí. Nicole Lugo, para mí fue un inmenso placer haberte tenido. Nicole Estefanía Lugo Vizcaíno, ya en la próxima parte, tienes 12 años en la disciplina karate. En la próxima parte vamos a estar conversando con Tiago, 3:37 de la tarde. Mi nombre es Elimar Martínez, el operador es Alejandro Vívenes y tengo dos entrevistados, a Nicole y a Tiago. Todo esto y mucho más luego de colocar este tema que se titula Desorden. Creo que

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1: Tres con 40 minutos de la tarde. En estos minutos vamos a estar conversando con Tiago. Tiago, él tiene 9 años, desde los 4 practica karate y además tiene otros intereses como el bonsai, el inglés, y me está acá diciendo que le gustaría también practicar fútbol. Entonces, bueno, tiene muchas cosas quiere explotar, que quiere explorar, en las cuales se inspira. Cuéntame tu participación en este reciente campeonato. Ya estamos a 8 de septiembre, es decir, que ustedes llegaron prácticamente ayer. El domingo llegaron de Cumaná. ¿Cómo te fue, mi amor?
2: En realidad me fue muy bien. El campeonato todo estuvo lindo, allá todo bien, genial todo, y también las vistas de Cumaná, muy bella, las montañas.
1: Wow, me encanta. Y obtuviste entonces una excelente participación porque lograste
2: dos medallas de oro.
1: Entonces vamos a aplaudir a estos medallistas de oro, que en la parte anterior no aplaudí, pero aplaudan, ¿vale? Aplauso, son gratis, tienen que darle duro, aplaudan. Ah, no, ya no puede grabar. Lo que pasa es que no se escucha mucho los aplausos porque están grabando. Entonces, si graban, sueltan el teléfono. Entonces, no pueden aplaudir mucho. Entonces, bueno, esas dos medallas que obtuviste es un gran reconocimiento al

0: desempeño que tienes. Aparte de eso, quiero que me comentes un poco los entrenamientos. ¿Cómo hace Tiago para estudiar, para practicar? ¿Cómo es tu rutina?
1: A veces mi rutina es, no he empezado las clases, pero yo en las mañanas voy a la escuela, después martes y jueves me dan clases en privado y otros días a veces voy a lo del bonsai, otros días el inglés y otros días el karate.
0: O sea que pasas todo el tiempo full, siempre estás full. Creando, innovando. ¿Cómo te va con lo del bonsai?
1: Muy bien, ya tengo dos. A mi mamá le dieron uno por su cumpleaños y le gustó mucho. Ya se los tengo cuidando ya.
0: Eso es algo que no es muy común. ¿Cómo llegó a gustarle a Tiago el bonsai?
1: En verdad me empezó gustando por una serie que se llama... era de karate.
0: Ah, ok.
1: Que todo eso era de podar una planta que te da paciencia, eso te da tranquilidad, paciencia y eso.
0: Y tiene que ver mucho con la concentración, porque si mucho. La podas mal, la dejas chueca. Entonces, bueno, importantísimo. ¿Y el inglés?
1: Muy bien, me falta muy poco para terminar, me faltan como 8 meses para terminar, porque cuando yo estoy en Interchange One, que es como quinto año, y cuando pasa Interchange Two, ya de ahí, ya cuando vuelvo a presentar, no voy más porque es el último grado. Yo estoy a punto de terminar.
0: Oye, bravo, vale, así estuvo Matías. Matías llegó al nivel 3 de English for Kicks. Ahora lo anexaron al nivel 2, ya por lo avanzado que está, en English for Teens, que es inglés para adolescentes. Pero el inglés nunca termina, porque siempre hay que seguir estudiando para poder lograr todas las habilidades, la escucha, el hablar, el poder leer lo que te colocan. Pero nos vamos a centrar ya en estos últimos minutos nuevamente en el karate. Si tú tuvieras que aconsejarle, así como inspiraste, porque fuiste inspiración, ella misma lo dijo, no fue que yo le pregunté específicamente de tu caso, así como fuiste inspiración para Nicole, a otros niños que nos están escuchando a través del dial 104.5 FM, ¿cuáles serían las palabras que le da Tiago de recomendarle esta disciplina deportiva? ¿Por qué el karate es bueno?
1: El karate es muy bueno porque aprendemos muchas cosas, el respeto, humildad. A lo mejor personas dirán que sirve como para defenderse, pero ya la defensa es buena, pero al mismo tiempo es mala, porque el karate es de contacto, pero no tan fuerte, porque nos pueden sacar el aire y si hacemos una mala acción podemos salir heridos.
0: Ok, entonces... Así es la experiencia que ha tenido entonces Tiago. ¿Me reiteras tu apellido?
1: Molina.
0: Tiago Molina, y él aconseja practicar el karate porque te da y te refuerza muchísimos valores, aparte de eso, que el karate trabaja todo el cuerpo. Prácticamente,
1: Así
0: que bueno, todo el cuerpo y trabajan también la mente, así que bueno.
1: Y si se habla de karate, casi nunca descanso, porque el karate a veces solamente nos dan como un minuto de descanso y volvemos a entrenar.
2: Wow. Okay.
1: Porque todo es práctica.
0: Oye, vale, pero wow. Ustedes hablan súper bien. 3:45 de la tarde, de esta manera lo despedimos. Ustedes dos que están como entrevistados, vamos a aplaudirlos porque es tan sabroso poder... Apláudete, Tiago, apláudete. Es tan sabroso poder aplaudirse a uno mismo porque lo están haciendo muy, muy bien. Les deseo lo mejor del mundo. 3:46 de la tarde, esta servidora va a una pausa musical en la próxima parte de la despedida del programa por el día de hoy. Ya regresamos.

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1: 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Vamos a empezar la despedida del programa. Tengo algunos mensajes, los voy a leer rápidamente. 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
1: 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Lo hizo posible el control técnico Alejandro Vívenes, Dirección General José Gregorio Rodríguez, en la locución y producción Elimar Martínez. Gracias al oyente Ructo Realba por haber estado en sintonía. Muchísimas gracias al doctor José Cartaya. Se hizo presente acá Andrea Cordero, también escuchando la programación. Josefina García, gracias por sintonizarnos. Karina Roca, Marlin, que siempre también está en sintonía. Son parte Arianín Latera, gracias especiales. Y por acá, por este teléfono, y ya terminamos, ya viene por allí Hernán Navarro con su plan H. Tenemos a... Hola amiga, Dios te bendiga, muchas bendiciones para ti y tu familia. Saludos a Matías y besitos. Esto me lo escribe JTucen75. Me gustaría que me digas acá tu nombre. También en sintonía, buenas tardes, licenciada Elimar. Te deseo de todo corazón que pase un excelente, con el favor de Dios Todopoderoso y nuestra patrona de todos los orientales, la Virgen del Valle. Esto me lo escribe el señor Luis F. García 967, así se hace llamar en el WhatsApp. Y la amiga Aurimar, hoy celebramos a la Reina del Oriente, nuestra amada Virgen del Valle, que su manto sagrado te cubra hoy y siempre, alejando toda tristeza y llenando tu corazón de la fe necesaria para alcanzar cada uno de tus sueños. Con Vallita de la mano, nunca caminamos solos. Activa desde el sector La Manga, es Aurimar. Muchísimas gracias a todos los oyentes que tuvieron la oportunidad de colocar 104.5 FM desde Estados Unidos, Dubis Zapata. Un besito bien grande para ti, al igual que Vanessa Zapata. 3:52 de la tarde, nos vamos. Será hasta mañana miércoles, cuando nos volvamos a escuchar a través del dial 104.5 FM, tu preferida, pa' encima.

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1: Cuatro de la tarde, 14 minutos. ¿Qué tal? ¿Cómo están? Muy buenas tardes. Sean todos bienvenidos a una nueva edición del Plan Perfecto de cada tarde, Plan H, a través de la 104.5 FM, tu preferida radio pa' encima. Hoy es martes, tan solo 8 de septiembre de este año 2026. Por cierto, hoy Venezuela celebra con fe, con devoción, el Día de la Virgen del Valle. Cada 8 de septiembre, la devoción por Vallita, patrona de los pescadores y del oriente venezolano, reúne a miles, miles de feligreses. Así que hoy, 8 de septiembre, está de cumpleaños nuestra Vallita, nuestra Virgen del Valle, la Virgen bonita, la Virgen, la patrona de todo el oriente venezolano. Además que hoy está de cumpleaños, bueno, como muchos cumpleañeros y cumpleañeras, pero hoy quiero aprovechar de felicitar a mi sobrina en el Furrial, mi sobrina Diana Carreño, que hoy está de cumpleaños. Así que para ti, sobrina, feliz cumpleaños, que Dios te bendiga y que cumplas muchísimos años más. Y para todos los cumpleañeros de hoy 8 de septiembre, además de nuestra Virgen del Valle, ¿quién más está de cumpleaños, de celebración? Hazlo saber comunicándote al 0414-863-8084. Alejandro Vívenes me acompaña desde la parte técnica, está a cargo de la musicalización del programa, desde la dirección de la estación, José Gregorio Rodríguez, y quien tiene el inmenso placer de acompañarles a partir de este momento y hasta las 6 de la tarde, Hernán Navarro. Fácilmente puedes conseguirme en Facebook, en Instagram, en TikTok, @HernánNavarroOficial.
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1: Bienvenidos al Plan Perfecto, Plan H. Desde ahorita y hasta las 6 te estaremos acompañando buena música, información y por supuesto el mejor entretenimiento de la radio. 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
1: 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Bueno, son las 4:20 minutos de esta tarde. Dale volumen a tu radio. Esto apenas comienza. Vamos en vivo hasta las 6 de la tarde. Oye, por cierto, saludos para el doctor David Manzano, que está por acá. Vino a saludarnos un rato en el estudio de 104.5 FM. Mañana va a estar acá, nos va a acompañar un rato. Ya hizo un paréntesis en su agenda. Bueno, se vienen cositas por allí, doctor. Próximamente, así es, el doctor David Manzano. 4:21. Dale power, estimado Alejandro Vivenes.
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1: Y avanzamos con Gaitica de la Buena. Seguimos preparando el terreno, mi gente. Aquí está Coquimba, se llama el chor viejo. Buena gaita, que ustedes también pueden solicitar al 0414-863.

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1: 4:27 minutos de la tarde. Por acá nos reporta la sintonía. Vamos a aprovechar para saludar a nuestra fiel audiencia que se conecta siempre a tu preferida 104.5 FM. Saludos para Ruth Torrealba, que es una de nuestras fieles oyentes y colaboradoras también con el programa, bueno, con la programación de tu preferida. Siempre nos envía información para compartir con nuestra audiencia. Saludos para Ruth Torrealba. También por acá saludamos a Yesenia Vargas. Yesenia Vargas también siempre en sintonía. La señora Auristela, que nos envía su acostumbrado mensaje de reflexión todas las tardes al programa, tanto ella como su hija Aurimar. Hoy martes nos envía este mensaje. Dice: feliz día de nuestra Virgen del Valle. Hoy 8 de septiembre celebramos con inmensa devoción a la patrona del oriente venezolano, nuestra amada Vallita, quien es el puerto seguro, el faro y el consuelo de millones de fieles dentro y fuera de nuestras fronteras. Full sintonía desde el sector La Manga, la señora Auristela. Gracias por estar siempre en nuestra sintonía, disfrutando de la programación imbatible de tu preferida 104.5 FM, no solamente en Maturín, sino en todo el estado Monagas. Sí, bueno, usted también, si está en nuestra sintonía, si está en el carrito por puesto, si va a bordo de la buseta, a bordo del autobús, va rumbo a su trabajo o va de regreso a casa luego de una jornada laboral, bueno, puede escribirnos y reportarnos la sintonía. Si no, si no le cae la llamada, por ejemplo, puede enviarnos un WhatsApp al 0414-863-8084. Copiado. Dime desde qué parte me estás escuchando, desde qué parte estás en sintonía del programa. 0414-863-8084. Copiado. Vamos en vivo hasta las 6 de la tarde. 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
1: ¿Quién está de cumpleaños hoy? 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
1: 4:36 de esta tarde, hoy 8 de septiembre, día de la patrona del Oriente Venezolano, día de Vallita. Hoy es buen día, Alejandro, ¿eh? Hoy es buen día, habla, destácate. Señores, avanzamos con buena música, que suena en tu preferida, 104.5 FM, que es el plan perfecto, Plan H.

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1: 4:44, calor extremo pone en alerta a Venezuela. El Ministerio de Salud recomienda máxima hidratación y reducir actividades físicas. Venezuela enfrenta jornadas de calor intenso que han encendido las alarmas de las autoridades sanitarias y meteorológicas en todo el territorio nacional. De acuerdo con reportes del Instituto Nacional de Meteorología e Hidrología, INAMET, regiones como el estado Zulia, Falcón, Los Llanos y el oriente del país registran temperaturas de hasta 40 grados. Mientras que en Caracas las marcas superan los 35, situación que podría intensificarse debido al efecto de la declinación solar que hay actualmente en nuestro país. Ante esta ola térmica, el Ministerio de Salud emitió un llamado urgente a la población para tomar previsiones y reducir los riesgos asociados a las altas temperaturas y al golpe de calor. Entre las principales recomendaciones destaca reducir las actividades físicas al aire libre entre las 11 de la mañana y 4 de la tarde. Usar protector solar, sombrero o sombrilla y vestir ropa holgada de colores claros. Asimismo, los especialistas instan a mantener una hidratación constante mediante el consumo de agua, evitando bebidas alcohólicas con exceso de azúcar o cafeína. Las autoridades enfatizaron la necesidad de permanecer en lugares frescos y extremar los cuidados de protección con los sectores más vulnerables, especialmente niños y adultos mayores.
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1: Se habla del alcohol, pero no el alcohol que tú piensas, Alejandro, por favor. Estamos hablando de algo serio y tú vienes acá a tratar de... Bueno, son las 4:46 minutos de la tarde. 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
1: 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Vamos a cerrar esta primera hora de programa. Ya volvemos en minutos con mucho más de Plan H a través de la señal imbatible Monagas, tu preferida, 104.5 FM.
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1: Preparando el terreno para la mejor época del año. La Navidad la vas a poder disfrutar como todos los años aquí en tu preferida 104.5 FM. Buena gaita, algunos chistecitos, ¿por qué no? Así que bueno, atentos a los próximos días, a lo que se viene con tu preferida 104.5 FM Radio Paisima. Son las 5 de la tarde, 11 minutos. Estamos de regreso en la segunda hora de programa. Alejandro Vívenes es quien me acompaña desde la parte técnica. Musicaliza para ustedes desde la parte técnica. Está allí Alejandro Vívenes y quien les habla hasta las 6 de la tarde, Hernán Navarro. 0414-863-8084 para que puedas comunicarte en vivo al programa. 0414-863-8084. Margarita se llenó de fe y color con la celebración del Barloventeo en homenaje a la Virgen del Valle. Pescadores y marineros de la bahía de Pampatar en la isla de Margarita celebraron hoy, 8 de septiembre, el tradicional Barloventeo en honor a la Virgen del Valle. En este instante, cerca de 300 embarcaciones adornadas con flores, banderas y cintas de colores navegaron por las aguas del municipio Maneiro en un emotivo paseo náutico donde la comunidad marinera agradece los favores recibidos y pide bendiciones para la pesca. Esta icónica manifestación de fe nace desde el año 1998 por iniciativa de Carmen Natera y se mantiene viva a través de su familia. Lo que comienza como una modesta navegación en la embarcación, el Furiosito, con un grupo reducido de personas, se consolida hoy como uno de los eventos religiosos y turísticos más importantes para el estado Nueva Esparta. Así que bueno, Margarita, como todos los estados del oriente del país, bueno, se llenaron de fe y de color, de devoción para celebrar el día de la patrona del oriente venezolano, el día de nuestra Virgen del Valle. Bueno, son las 5:13 minutos de la tarde, 0414-863-8084. Me permito saludar en esta segunda hora de programa. 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Bueno, son las 5 de la tarde con 15 minutos. Aquí la música no se detiene. Seguimos disfrutando de lo que usted ha solicitado a través de la mensajería del WhatsApp del 0414-863-8084. Estás conectado al Plan Perfecto, Plan H.
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1: 5:24 minutos de la tarde. Seguimos en vivo en tu preferida 104.5 FM, acompañándote con buena música en el plan perfecto de cada tarde. Plan H a través de la señal imbatible en Monagas, tu preferida 104.5 FM, Radio Pa Encima. 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Recuerden el número para llamadas o para mensajes vía WhatsApp: 0414-863-8084. 0414-863-8084. Si no les cae la llamada, pueden enviarnos una nota de voz o enviarnos un WhatsApp, ¿ok? Según sea el caso, que usted marque el número y no le caiga la llamada. Puede grabarnos y enviarnos una nota de voz. 0414-863-8084. ¿Ya fuiste a conocer Yoko Restobar? 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

0: se hizo viral, ¿eh? Vitico Castillo interpretando esta canción.
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0: Ojalá que al asiático no se le ocurra hacer eso.
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0: Si usted canta vallenato, cante vallenato. Si usted canta llanera, cante llanera. Si usted canta, por favor, ¿eh? Chayanne está molesto, de hecho. Bueno, el chino canta vallenato, pero en cualquier momento lo vemos cantando, interpretando algunos de los temas de Chayanne, no sé, o de repente de Juan Gabriel o de otro artista acá. Ay, Vitico, vale. Como que le preguntó a sus asesores artísticos, mira, ¿cómo hago para hacerme viral, vale, en las redes? Bueno, Vitico, la forma de que te puedas hacer rápidamente viral es que trates de interpretar otro género que no vaya contigo, pues, que a la gente le parezca un poco... Ay, Dios mío. Bueno, son las 5:28 minutos de la tarde. 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

0: sonando la buena música que ustedes han solicitado a través del 0414-863-8084. Vamos en vivo hasta las 6 de la tarde. Hoy, 8 de septiembre, día de nuestra patrona, la patrona del Oriente Venezolano, día de la Virgen del Valle. Bueno, la Liga Venezolana de Béisbol Profesional define ya las condiciones de la temporada 2026-2027 tras su convención anual. La Liga Venezolana de Béisbol Profesional oficializó las condiciones de la temporada 2026-2027. Campeones del Clásico Mundial del Béisbol 2026 tras su convención anual en la Isla de Margarita, encabezada por Giuseppe Palmisano y los 8 equipos del circuito. Entre las principales novedades, la liga asumirá la transmisión de los juegos de los lunes y amplió el cupo de importados a 8 por franquicia. La ronda regular finalizará el 27 de diciembre, dando paso a la serie del comodín del 29 y el round robin el 2 de enero del 2027. Para las fases de eliminación, los equipos contarán con una adición y 3 sustituciones en la semifinal y una adición en la final. Además, el campeón representará al país en la Serie del Caribe Hermosillo 2027, mientras que el subcampeón disputará la Serie de las Américas en Caracas. Así que bueno, están afinando detalles para lo que será la temporada del béisbol venezolano. La Liga Venezolana de Béisbol Profesional ya define las condiciones de esta temporada 2026-2027. Son las 5:40 minutos de la tarde. 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
0: 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A pesar del tiempo, buena salsita en la voz de Miki Taveras suena en tu preferida y en el plan perfecto, plan H.

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1: 5 de la tarde, 47 minutos. Hemos llegado a la parte final de nuestro programa. Agradeciendo a todos ustedes por la sintonía, por estar conectados y por seguir disfrutando de la excelente programación imbatible en Monagas, la de 104.5 FM, tu preferida radio pa' encima. 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
1: 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Desde la parte técnica se despide Alejandro Vívenes, estuvo a cargo de la musicalización del programa. Desde la dirección de la estación, José Gregorio Rodríguez. Mi nombre es Hernán Navarro y me despido hasta mañana.
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1: Me despido hasta mañana, si Dios lo permite, estaré de regreso a las 4 en punto de la tarde en una nueva edición del Plan Perfecto, Plan H, por 104.5 FM, tu preferida radio pa' encima. Nos despedimos con buena gaita, a petición de nuestros oyentes, de nuestra audiencia, cierren el programa con gaita. Aquí estamos para complacer la petición musical de nuestra audiencia y de paso estamos ya preparando el terreno para disfrutar de la época más bonita y más alegre de nuestro país, para disfrutar de la Navidad, porque la Navidad en Maturín y en Monagas la vas a disfrutar como todos los años en tu preferido.

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0: Eran 6:16 de la tarde. ¿Cómo está Maturín? ¿Cómo está el estado Monagas?
1: ¡Eso!
0: ¿Cómo están nuestros oyentes?
1: ¡Eso!
0: ¿Cómo están nuestros seguidores?
1: ¡Eso!
0: ¿Cómo están los fieles devotos de la Virgen del Valle?
1: ¡Eso!
0: ¿Cómo están los haters de la Virgen del Valle?
1: ¡Eso!
0: Sí.
1: Ok, ¡eso!
0: ¡Eso! Todo, es que el mayor influencer de la historia ha sido Jesucristo.
1: ¿Y? ¿Sí?
0: ¿Sí? Y tienes hater bastante.
1: Sí, tiene detractores, totalmente.
0: Tiene una cuenta, hay una aplicación que se llama Satan Talk.
1: Ya va.
0: Que satanizan a
1: Satan Talk. Para todo, ya. Haré. Dale para ver.
0: Rosángela.
1: Clide.
0: ¿Ah?
1: ¿Cómo llegas tú a esa cuenta? Cuéntame primero qué estaba pasando por tu vida para tú llegar a una cuenta que diga Satan Top y se te ocurra darle apretar así la pantalla para llegar a esa plataforma.
0: Tiene que buscar un software donde sale una cebolla. Ese software lo aplicas en.
1: ¿Es una aplicación?
0: Sí.
1: ¿O un software? No entiendo.
0: Un software es como Google Chrome.
1: Ah, ok.
0: Y está Internet Explorer.
1: Pero
0: que no
1: ¿cómo
0: existe.
1: Se llama? ¿Cómo se llama totalmente?
0: En la vida real, la Dark Web se busca es por ¿dónde?
1: Por Tor.
0: El que es una cebolla.
1: Sí, claro.
0: Yo aquí
1: entonces te metes en la Dark Web. Okay.
0: Meto en la cebolla Tor y busco Satan Tor. Satan Top. Pero también
1: y
0: está...
1: ¿Y sale? O sea, ¿estás hablando en serio o tú estás inventando?
0: No, yo aquí con mis temas salí inventando. Porque también
1: me
0: está...
1: ¡Me ajusto, párese! ¡No me ajuste!
0: Porque también está el Jesús tan gran. Jesús gran.
1: Ah, ok, ya entiendo.
0: ¿Entiendes? Jesús gran, está el Satan Talk.
1: Yo pensé que era Satan Web.
0: No, Satan Talk por TikTok.
1: Satan Web es el otro.
0: ¿El cuál?
1: Es la competencia.
0: Ah, la competencia, claro. ¿Cómo están, muchachos? ¿Cómo están esos días que están por allí? Saludos a Cristian, saludos a Carla, y que están en el TikTok, y saludos a todos nuestros oyentes. Por aquí con mucho cariño les habla... José Gregorio Rodríguez, el más guapo de Punta de Mata.
1: ¡Ipa!
0: Y de la ciudad. Y un no, muchacho pero, muy humilde.
1: ¿Para qué te digo que no? Sí. O sea, yo creo que en la radio no hay alguien tan guapo como yo.
0: Yo lo he buscado.
1: No, voy a decir en la ciudad porque en la ciudad estás tú. O sea, yo siento que puedo perder ese sitial...
0: De humildad también.
1: Contigo.
0: Claro.
1: Pero en la radio no hay nadie más guapo que yo. Duélale a quien le duela.
0: Duélale
1: a Remache, duélale a... Alguien que es buen mozo también, Hernán Navarro. Duélale a Hernán Navarro y a Benjamín Fierro.
0: Y también a este pana, el negrito del bate.
1: Alexander Alfonso, duélale a quien le duela. En el
0: a Robert
1: hermoso.
0: González con su dedo liso tan bonito
1: no
0: también.
1: No importa, duélale a Robert González. El más guapo soy yo.
0: A Flipper, no Flipper.
1: No,
0: ya
1: el más guapo de la radio. Ojo, porque el más guapo de la ciudad es Clay. Eso no se discute.
0: Así es.
1: Desde los Guaritos y para el mundo, lo que ilumina la ciudad desde Guaritos 5.
0: De Guarito 5.
1: Hasta el centro es una luz que por donde va espanta la oscuridad y aflora la humildad. Clay Martínez...
0: El EG.
1: ¿Cómo así? ¿Por qué?
0: Clay Martínez, el EG.
1: El EG.
0: Como cuerpo el EG, o sea.
1: Ah, claro. Es que si tú... No, dame el guión.
0: Sí, es verdad.
1: Oye,
0: sí.
1: Por favor. Mira, hoy vamos a estar cargados en la producción como... Nosotros hacemos producción como Héctor Navas. Héctor Navas prepara la producción del jueves, el jueves anterior. Nosotros también. Nosotros hicimos una producción para este programa y hoy se lo vamos a dedicar... a los chistes malos que encuentre usted en internet.
0: No, pero que los muchachos comenten por allí también.
1: Pero perfecto.
0: En el TikTok y en el WhatsApp
1: y
0: también.
1: Y el WhatsApp.
0: Mira,
1: ya
0: aquí, ¿vale?
1: Ya Clay nos va a informar cuáles son los números de WhatsApp por donde ustedes van a participar. Además van a participar, ya ustedes saben, hay pintura, hay aceite de oliva, aceite de coco, hay par de perros, hay vidrios templados. ¿Qué otra cosa? ¿Qué es lo que tiene el pana de vidrios templados?
0: Bueno, no, un vidrio templado por Mundo Infinito.
1: Claro.
0: Métele allí un vidrio templado por Mundo Infinito.
1: Y además una recarga de 800 machacantes cortesía de los belgas de la radio. Lo único que va a regalar los belgas de la radio, que son de nosotros, de nuestros ingresos, de nuestro sacrificio económico, una recarga para que tú sigas viéndote con nosotros, sigas haciendo live y TikTok. La recarga la pago yo.
0: Estamos en TikTok, por si
1: la
0: mujer.
1: No, la recarga la pago yo por acá.
0: La paga el pana
1: aquí. Ok,
0: Pero si puedes, coloquen la 104.5
1: de
0: también.
1: De una vez, la 104.5. Entonces, ¿cuál es la dinámica? Chistes malos que usted va a encontrar por internet. No se estrese la vida. No empieces a recordar los chistes que echaban en el velorio cuando se murió tu abuelo o tu abuela. No, busca por internet chiste malo. Y tú, puedes enviar una nota de voz, que también es muy válido, una nota de voz.
0: Bueno, también Alexa, ya sabes, puedes mandar una nota de voz con un chiste.
1: Claro, o puedes enviarlo por texto y nosotros acá le vamos a buscar la vuelta y a que no nos dé risa. El chiste que nos dé risa, no participa. Si nos reímos, no participa.
0: Nadie va a ganar.
1: No, porque tú te ríes por todo.
0: Con cualquier cosa.
1: En realidad. Pero, por lo menos este, mírame. Aquí hay un chiste que acabo de conseguir por internet. ¿Qué tienen en común un niño huérfano y un niño sin brazos?
0: Ay, José.
1: ¿Qué tienen en común un niño huérfano y un niño sin brazos?
0: No sé.
1: Que ninguno de los dos puede abrazar a sus padres. Chau, se pasa, bro. No te rías, Clide. No te rías, Clide.
0: Está bien.
1: No te rías.
0: Mira, sí. Bueno, muchachos, cuenten algún chiste. Puede ser también un chiste blanco, no importa.
1: Es que 622. Está cruel, pero duro.
0: Sí, por YouTube es un problema, ¿viste?
1: Sí.
0: Mira, en la musicalización está DJ Turquita. Esto es Dos Belgas que no hay en Bélgica. Ahorita estamos juntando las redes sociales. Saludos a todos los muchachos. Si no los saludo, muchachos, porque estoy así. Pero gracias por estar allí en la cuenta de TikTok Rompiendo Rutinas, que estamos en vivo. Génesis y Clyde, pues. Y aquí los belgas de la radio completo. José Gregorio, Génesis, yo y pare de contar. Hoy vamos a regalar ese vidrio templado, también una recarga de saldo. Solo tienes que escribir. Si quieres, no mandes la nota a vos. Solo tienes que escribir a través del punto de contacto 0414-544-3444 y el 0414-899-0369 0414-899-0369. Anda con calma.
1: Mira, aquí dice, el más guapo de los directores, sí, porque luego está Pedro Morales. Está bien. Digamos que estoy en el Pedro Morales está de segundo.
0: ¿El qué?
1: De los más guapos de la radio.
0: Ajá.
1: En la radio los más guapos somos, Pedro. Primeramente yo, no me importa nada.
0: No, todo el mundo tiene eso.
1: Sí. Segundo Pedro. Pedrito. Pero en Maturín el más guapo es Clyde.
0: Tercero de la radio, Alejandro Vívenes.
1: ¡No! Yo creo que gana.
0: Claro, sí. Porque Alejandro tiene carro. Y esos son puntos de farmeo.
1: Tiene carro.
0: En lo que es el farmeo de la buena vibra, un carrito el viernes a las 3 de la mañana, cualquier chica ve a Alejandro Vívenes más bonito de lo que es.
1: Totalmente.
0: ¿Sabes lo que ha hecho a pura labia, a puro esfuerzo y a puro mi pana chino?
1: Sí, vale.
0: El chino es pura alma, puro talento. Entonces, cuando uno tiene estos ítems de carritos, de buen celular como un iPhone, una casita en el norte de la ciudad, la cosa sube, va farmeando aura de la belleza.
1: Totalmente. Me dejaste loco con el chino, pero es un facto de la
0: chino
1: radio.
0: Es mi capitán, igualito a un pana que tenemos que se llama Adolfo.
1: Creo que Adolfo es el Adonis de relaciones humanas porque...
0: Bueno, no es fácil tener con en el pasado, no estamos hablando en el presente y vayamos en problemas los muchachos, pero no es fácil que en el pasado, cuando tú no tengas un carrito ni una motico, a lo mejor no tienes mucha platica y no vives en una zona así tan bonita como y elitesca como el norte de la ciudad, tú puedas levantarte una chica. Entonces, por eso es que los feos estamos, bueno, no somos feos, yo estoy cambiando el libreto.
1: Claro,
0: la gente fea hay que valorarla también. Mira, saludos a Yesenia Milano, saludos a Franciesi, que está por allí, y saludos a Meli. Tengo un mensaje de WhatsApp que me dice, Indra, ¿cómo estás, mi amor? ¿Cómo estás, Maturín? Hola, buenas tardes. Mis belgas, activa escuchando la 104.5, tu preferida.
1: Muchas gracias.
0: Ese es Indra. Chiste malo, dice María Ángel Caña. Ah, se está sumando nuevos contactos WhatsApp. ¿Ve lo que dice María Ángel Caña? Chiste malo.
1: Ok, dale.
0: El humor negro es como tener papá. Muy pocos lo tienen. Ay.
1: No dio risa. Está participando.
0: Es un círculo vicioso.
1: Permíteme. Repítelo, por
0: fue
1: favor.
0: Fue profundo.
1: Fue dañino.
0: Colócame la canción.
1: Mira,
0: de
1: fue corrosivo.
0: Y Mónaco.
1: Fue corrosivo ese chiste. Sí. Pero dale, pues.
0: Sí, lo dijo.
1: Dale.
0: Este es un chiste malo. El humor negro es como tener papá. muy poco lo tiene.
1: Me estoy riendo sarcásticamente.
0: Ya, tú me tienes confundido cuando es bueno y cuando es malo.
1: No, el chiste es bueno para participar.
0: Ahora, ¿quién gana? El que lo eche malo y
1: el
0: no
1: que lo eche malo.
0: Y el que sea brutalmente un chiste bueno.
1: Nosotros nos reímos y pierde, pero nos reímos. Ya, que reír a todo el mundo.
0: Corto circuito hoy.
1: Ese chiste, bueno, para que veas, así son los belgas de la radio. Aquí dice esta persona: hola, buenas tardes, saludos, mis amores. Para participar es Ismélida Vívenes desde Parare. Gracias, Ismélida, por escribirnos. Primera vez que escribes, gracias por hacerlo. Sin embargo, lamento decirte que no estás participando para nada. No participas nada. O sea, ya, si quieres apagas la radio. Porque tienes que echar un chiste malo, Ismélida, por favor.
0: ¿Pero lo lanzó?
1: No lo lanzó, simplemente dijo para participar. Entonces no participas nada, Ismélida.
0: Mira, dice por aquí Juan Daniel en TikTok. Háblame, hermano, saludos. Tú sabes, activo, como siempre, esa es la actitud. Saludos a Juan Daniel, que está activo. Y pueden lanzar su chiste malo también por el TikTok.
1: Por el TikTok, por supuesto.
0: Y, bueno, primeramente vamos a presentar el programa. Así empezamos. 6:27 de la tarde, los vergas de la radio. Ya nos comentamos que tú eras José, yo Clay y tú Génesis,
1: la
0: ¿no?
1: Belleza.
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1: 0414-899-0369. Voy con otro chiste súper malo.
0: Ajá.
1: Clide, voy dale, con otro chiste súper horroroso. ¿Cuál es el apellido que tiene más A?
0: ¿Cuál es el apellido que tiene más A?
1: Sí.
0: Alarcón. No, tiene una O. Bueno, pero tiene A.
1: Okay. No. Siena.
0: ¿Siena? ¿Por qué
1: Siena? Siena.
0: Ay. Ese sí. Ya.
1: Pero no te reíste, es lo importante.
0: Claro, si tengo cortocircuito. Ese sí es malo. 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Muchachos, saludos también. 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
1: Están participando por un aceite de oliva o un litro de aceite de coco. No es un litro. Ofrezco disculpas, es una botella de 750 mililitros, de esa que es botella, pues no es litro. Entonces, mis amores invisibles, un aceite de coco, un aceite de oliva, cortesía de El Imperio del Jeque. Un galón, ¿es galón, Clide?
0: Un galón
1: de pinturas, cortesía, un galón de pintura, cortesía de Frío Center Monagas y... una recarga, además de un vidrio templado. Entonces, si tú quieres el aceite de oliva, participa. 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
0: Más nada. Mira, Panaclay, saludos para ti, Génesis José Gregorio. Aquí estamos y aquí seguimos. Ya los escuché con los chistes. No, ese chiste está fuerte. El otro, José Antonio. Pero es un chiste, claro. Dice, el plátano. Ajá. ¿Verdad que nos lo hice reír? Tiene que ver. No, José Antonio. Excelente tarde, casi noche. Atentamente, José Antonio.
1: ¿Te reíste, Clide?
0: Sí, porque el chiste viene con otro contexto,
1: Con
0: otro párrafo. Dice, buenas tardes, para participar por la pintura es Moisés vía Caripito. No me dices nada, Moisés, no me lanzas un chiste
1: malo.
0: Dile
1: que no va. Dile, Clide, atrévete.
0: Ese no va, Moisés. Mil disculpas, Moisés, pero no va.
1: No va, hermano. Pero mira, Alexa manda un chiste.
0: Yo no sé jugar a truco, ¿viste?
1: No importa, sí sabe, perro.
0: Pero no, cuando
1: pero
0: yo
1: no
0: tenga
1: hacer...
0: era mal bañado no, y yo no conozco
1: ofende,
0: el carajo.
1: No ofende.
0: Sí, entonces yo digo, no, y si me lanza uno.
1: Mira, Alexa envió un chiste. Dice, ¿cuál es el remedio para la... ¿cuál es el mejor remedio para la caspa?
0: ¿Cuál es el mejor remedio para la caspa? No tener cabello.
1: Totalmente.
0: ¿Ese?
1: La calvicie.
0: La calvicie. Sí.
1: Gracias, Alexia, está participando. Nadie se rió de ese chiste, es la idea.
0: Sí, ya es como, más que todo es como una curiosidad, una pregunta así.
1: Sí, claro, para una pregunta con respuesta chistosa.
0: Pero yo sé que Maturín puede. Lo que pasa es que están llegando, están buscando el contexto del programa. Hoy lánzame tu chiste malo a través del 0414-544-3444. 0414-544-3444 y el 0414-899-0369. 0414-899-0369.
1: 0414-544-3444, ¿no es?
0: Ese es.
1: ¿Cuál es el super? Esto es una pregunta con chiste.
0: Y esto es en caliente, o sea, no tenemos música ni nada, estamos haciendo la producción al tiro.
1: Todo es chiste. ¿Cuál es el superhéroe de los perros?
0: ¿El superhéroe de los perros?
1: Sí. Es una pregunta con chiste, obviamente tiene que ser malo, no tiene que dar risa. ¿Cuál es el superhéroe de los perros?
0: ¿Supercan?
1: No.
0: Ah, ok, era muy obvio, ¿verdad? Ah, claro. No, ni da risa. El superhéroe de los perros. No, me doy, no sé.
1: Doberman. Sí.
0: Doberman.
1: Mira, aquí
0: Doberman, se estuvo bueno. ¿Y tú sabes cuál es la criptonita? La docha verde.
1: Ay, echate a perder lo bueno de chiste.
0: Me quedé solo.
1: Mira, aquí dice, para participar, es un nuevo oyente, es una nueva persona que está participando. Muchas gracias. Para participar, del Nazareno, para participar, es Juanita. Mi chiste, ¿cómo se despide un químico?
0: ¿Cómo se despide un químico?
1: Sí.
0: No sé. Muy intelectual.
1: Mucha ciencia.
0: ¿No?
1: Ha sido un placer. Ha sido...
0: Sí, un placer.
1: Bueno, no, está bien. Estás participando.
0: Está bien, porque es malo. ¿Cómo se llama la muchacha?
1: Juanita, desde el Nazareno. Gracias, Juanita, por tu chiste. Estás participando.
0: Aquí. Gracias, Liz B.
1: Aquí la gente nos dice por qué participa. Nosotros podemos simplemente darte un saludo desde acá como premio. El que está participando por algo específico tiene que colocar: voy por el aceite, tal. Voy por la pintura, voy por el saldo o voy por lo que gane.
0: Así es.
1: 0414-544-3444, 0414-544-3444 y el 0414-899-0369, 0414-899-0369. Está Juanita, nos acaba de decir, voy por la recarga. Claro que sí, participando.
0: Saludo a Corina Reyes Oficial.
1: Ah, gracias, Corina, un abrazo. Corina. Nuestra querida amiga Corina, excelente artista monaguense. Un besote para ti, mi vida. Sé que por ahí está preparando un video nuevo y algunas cuestiones para ofrecer al mundo. Talento, pero...
0: regional.
1: Pero que se escapa de nuestra...
0: Bueno, lanza tu chiste, Corina. Lanza tu chiste allí y para ver si te ganas también un aceite de oliva del Imperio del Jeque o un vidrio templado. Sabe, Corina se lleva su vidrio templado y sale cantando.
1: Ok, te voy a decir otro. Aquí, eso es incaliente. Clay Martínez y todos quienes nos están escuchando. ¿Por qué las monjas... Clide, párame.
0: Ok.
1: ¿Por qué las monjas usan sandalias?
0: ¿Por qué las...?
1: No, ¿por qué las monjas no usan sandalias? Mejor dicho. ¿Por qué las monjas no usan sandalias? No usan sandalias.
0: No vale, porque están a pies del Señor, no sé.
1: Porque son devotas.
0: Está bueno, son devotas, claro.
1: Yo quiero.
0: La cara de Dios fue matado.
1: No puede ser.
0: Manden su chiste, saludos, buenas tardes, saludos a Corina, saludos para ella, Libre. Bueno, esto lo está viendo una gentica aquí fino, ¿vale? Una gentica aquí fino viendo el programa. Y al aire sale por 104.5.
1: Muchas gracias, todos.
0: Ya, que quiero, ok. Mar Guerra, está Lisbe, está Carlos Brazón, José Ángel, está Jeffrey por allí activado, Corina, Jesús Aramillo, Yuselis, Leonet, El Capi, Frank Emian, Niladi Mais y F y Sole Encito.
1: O sea, más o menos como solecito, pues, digamos.
0: Ah, sí. Ok, vamos. Mándalo por texto, señora Alexa. Saludos a Alexa, que está por allí. Ok, está bien, muchachos. Vamos, pues, que es chiste y adivinanza. 444. Vamos a ver cuál es el animal que come con la cola.
1: Todos. Ninguno se las quita para comer, ya me lo sé.
0: Ah,
1: ¿es, sí. ¿Es ese?
0: Sí, creo. Ahí te digo la respuesta, pero no lo digas al aire. Claro, sí, es ese. Ah, es claro. Ese.
1: No está participando.
0: Sí, porque ahora la pegaste. Sí, bueno, hasta el Chavo del 8 está aquí, los chistes.
1: Sí, sí, está bien, está bien. Recuerden, 0414-899-0369, 0414-899-0369 y el 0414-544-3444. Días de chistes malos, pero reales. Y es, participan los que no nos hagan reír. El que sí nos hace reír, pues nada, no están participando. Dice, para participar, soy una nueva oyente. Otro chiste, seamos como el hierro.
0: ¿Cómo es eso?
1: Tengamos fe.
0: Ah, porque es un chiste científico, químico.
1: Claro, esta gente está súper... Joana. Gracias, Joana.
0: La tuya. Mira, dice por aquí José Ángel. Bueno, saludos, José Ángel. Saludos a Fran Emillén, que dice saludos desde Cali. Ah, está por allá por Colombia. O puede ser que esté aquí en Maturín, pero en la heladería Cali.
1: Of course.
0: Entonces yo vengo de salida a la internacional y digo, sí. Nos están viendo desde Colombia, no pana, el aire a Cali, que queda por allá por la Rómulo.
1: Cali está participando con este tremendo chiste también.
0: Nunca sabe.
1: 6:37 de la tarde.
0: Jonaker José dice por aquí, saludos Clay, bendiciones por aquí, voy un chistecito por lo que salga. ¿Cuál es la montaña más limpia? ¿Cuál es la montaña más limpia, José?
1: ¿Cuál es la montaña más limpia? La montaña más limpia.
0: La montaña más limpia.
1: No, no tengo idea.
0: Uno puede decir Salto Ángel, pero no.
1: No, pero no es una montaña. No, o sea...
0: Ok, la montaña más limpia es un volcán, porque primero echa ceniza y después lava.
1: Estuvo bueno.
0: Estuvo bueno, Jonaker José.
1: Está participando, Jonaker. No me reí, pero sí me...
0: Sí, estuvo pero bueno, sí
1: estuvo,
0: estuvo
1: bueno,
0: sí.
1: Estuvo bueno, estuvo bueno. Porque es que nosotros nos reímos de todo, entonces si... Sí, sí.
0: Mira, este está bueno, ¿vale? De Caripito.
1: Dale, dale, dale.
0: Moisés, ve lo
1: dale,
0: que dice Moisés dale. Aquí. ¿Qué le pasó a Barbie cuando chocó el carro?
1: ¿A quién?
0: A Barbie. Barbie, la mujer del Ken.
1: Okay,
0: que por cierto, el Ken se fue a Colombia y está horrible. Vive por las calles de Medellín, agarró vicio.
1: ¿Cuál quién fue ese?
0: Barbie Ken, de Mattel.
1: Okay.
0: Eso tiene su historia.
1: ¿En serio?
0: Barbie se quedó aquí empoderada, ya está montando sus emprendimientos. Bueno.

0: respuesta una salchicha, Clay Martínez. Este es el chiste de Hillary Ruiz. ¿De qué está compuesta la salchicha?
1: No sé, no sé, porque es muy, muy, muy gafo si digo sal y chicha, ¿verdad?
0: Pero esa es la respuesta.
1: Ganó el más malo.
0: Entonces, es muy malo. Estás participando entre los primeros. Gracias, Hillary Ruiz, desde la muralla. Sí, que está participando. Sí, muchas libre. Gracias. 0414-899-0369. Hoy es día martes de chistes malos. Pero esos chistes malos, usted te aseguro que le van a alegrar el rato a cualquiera que esté escuchando la emisora. O sea, piensa que estás haciendo un bien a la humanidad y un bien a nosotros también.
2: Saludos, Trino Mora. Saludos, Fran M. Yen. Cuando estás triste, consigue un zapato porque un zapato consuela. Está bueno, lo dice Jeffrey.
0: Está bueno.
2: Saludos a Nina, que está por allí. Este es Maturín, tu preferida. Y el panita Fran M. Yen me dice, no, soy un oriundo de Sucre, pero estoy de Cachipo, creo, pero estoy en Colombia. No, estamos claros que estás en Colombia. Le preguntaste a José en las noches ahora. Le preguntaste a José por qué sale la emisora del aire en las noches ahora, dice Carlos Brazón.
0: Cuando
2: se va la luz, Carlito, y después la antena agarra la repetidora, pum, ahí 7000 kilowatts de poder y puf, estamos al aire. Dice, tu preferida en la Sultana de Maturín vuelve a conectarse con las ondas hercianas. No, ese es yo hablando aquí. Saludos al Corozo, saludos a Nina. ¿Cómo estás, Nina? Síguenos, Nina. ¡Mua! Por aquí somos los belgas de la radio, 104.5 FM. Estamos en el TikTok Génesis y Clay. Y por aquí nosotros tres haciendo Dos Belgas que no ven Bélgica. Para toda la audiencia que es nueva, ¿por qué se llaman Dos Belgas que no ven Bélgica?
0: Ok, adelante.
2: Esa no es una frase criolla la que ustedes piensan, sino que es el gentilicio de la gente nacida en Bélgica. Y una vez José y Gregorio y yo vinimos a hacer un blog.
0: Hecho, nosotros no nos llamamos así. Nosotros quisimos ponernos un nombre para que nos sea fácil identificarnos.
2: Claro, tú no te llamas así.
0: José Gregorio, para nada.
2: Tú te llamas Larry Klinsmann, ¿no? Larry Klinsmann.
0: De los Klinsmann de Budapest se fueron para Bélgica.
2: Claro, que hicieron su asentamiento en Hamburgo.
0: En Hamburgo.
2: Claro, y yo normalmente me llamo Skark Hugen, ¿me entiendes?
0: Pero bueno. Hugen famoso, Hugen tercero, claro, Hugen.
2: Los que éramos los queseros, claro, sí. Los queseros con la parte de las vacas allá en Bélgica. Y nos vinimos aquí a Venezuela, nos encantó, hicimos un blog una vez aquí en Venezuela, nos llevaron a Mapirito, quedamos fascinados y aquí quedamos.
0: 6:41 minutos de la tarde, de otro chiste, Clay Martínez.
2: Saludos, Falcón. Saludos a Carlos, que está por allí activado.
0: ¿Por qué los peces no tienen Instagram?
2: ¿Por qué los peces no tienen Instagram? Es que uno trata de hacer un esfuerzo y lo agarra como un nervio.
0: Ok, ¿por qué los peces no tienen Instagram?
2: ¿Por qué los peces no tienen Instagram? ¿Tú te la sabes, Génesis? No tengo idea, ¿viste?
0: Clide, ¿por qué los peces tienen Instagram?
2: No tengo idea.
0: Porque no le gustan las redes.
2: Está bien, y son fáciles. Pero se ponen difícil. Alexa dice, ¿qué hace un pez en el agua? Nada.
0: Totalmente.
2: Está bien, eso gracias, es un chiste, un juego de palabras. Este es un pollito que se llama Pan y se durmió y se puso duro. Ay. Bueno, lo dice Alexa. Dice por aquí, saludos muchachos, en sintonía es Mommy, del programa. Por acá mi chiste. Va un tomate caminando y llega a la parada para irse a los cuadritos.
0: Ok, ya va, párate ahí. Ese tiene futuro, ese chiste. Dale otra vez. Ok, de nuevo. Tiene futuro.
2: Ok. Estoy viendo, porque si me hubiesen puesto plátano, filtro la cosa mal. Ok, saludos muchachos, en sintonía del programa. Por acá mi chiste. Va un tomate caminando y llega a una parada para irse a los guaritos. Está una pera y el tomate le pregunta, ¿desde cuándo espera? Y ella le dice, desde chiquitica. Bueno.
0: Tenía fe, ¿oíste? Le tenía fe.
2: Pero me imagino la pera en la Roma le hiciera, desde chiquitica. Y el tomate bronqueado, juventud y ahora, dale.
0: Mira, ¿qué es un chino con capucha?
2: ¿Qué es?
0: Un chino con una capucha.
2: Un capuchino.
0: Totalmente.
2: Ahí está, un capuchino, ¿viste? Lo agarré. 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
1: Totalmente. Mira, otro aquí rapidito que me acaban de enviar. Que van dos ciegos caminando por la Avenida Bolívar con estos colorones. Y un ciego le dice al otro, ojalá lloviera. Y el otro le responde, ojalá yo también.
2: Un ciego.
1: O voy de nuevo, Clide, como que no estás prestando atención.
0: Dale.
1: Van dos ciegos por la Avenida Bolívar. Okay. Pepa y sol, tremendo calor. Y un ciego le dice al otro, ojalá lloviera. Y el otro le dice, ojalá yo también. No te rías, Clide. Eso es mal. Tú te ríes de los chistes crueles, ¿oíste?
0: No, pero ¿qué?
1: Gustavo Sosa y... Dilo.
0: Hay que ser humor esta conversación, padre. Mira, dice por aquí Néstor Rojas, los Guaritos 5. ¿Cómo Néstor es un vecino, vale? El colmo de un zapatero es tener una mujer suela.
1: Totalmente. Buen chiste.
0: Guaritero 100%. ¿El que le dice un piojo a un calvo? No te agaches porque me caigo. Esto lo dice Lisbeli. Está bueno.
1: Está bien.
0: Saludos, Lisbeli. Mira, y esto, ¿qué dice? Ok, este es para más tarde.
1: Mira, primer acto. Sale un pollito rezando en una iglesia. Segundo acto. Sale un pollito rezando en una iglesia. Tercer acto. Sale un pollito rezando en una iglesia. ¿Cómo se llama la obra?
0: Sale un pollito rezando en una iglesia.
1: Voy de nuevo.
0: Ok.
1: Sale un primer acto, sale un pollito rezando en una iglesia. Ajá. Segundo acto, sale un pollito rezando en una iglesia. Tercer acto, sale un pollito rezando en una iglesia. ¿Cómo se llama la obra?
0: Dore. Qué sabroso.
1: Qué rico pollo. No es eso, pero ya no tiene chiste mi chiste.
0: El IPA no tiene que pagar por esta cuña, porque esto es una extensión de la pauta publicitaria.
1: Okay.
0: Dore, qué rico pollo. ¿Cuál es qué?
1: voy a arrebatar el chiste.
0: Dale, claro.
1: A Dios le pío, pero no tiene sentido. Ya tú me hiciste reír.
0: A Dios le pío, pero es bueno también.
1: No, que ya no vale de nada.
0: Mira, por aquí dice... Ah, bueno, qué importante que lo hagas, muchacho. Emiro Marcano está en Lima, Perú. Pero gracias a que él está escribiendo por aquí, bueno, puede ser un enlace sabroso porque tu preferida se escucha en todo el estado Monagas.
1: Por supuesto.
0: Entonces, Emiro Marcano, señora, si no estás escuchando, saludos desde Lima a mi madre Carmen Amalia Cedeño, Los Guaritos 5. Carmen Amalia Cedeño, Los Guaritos 5. Qué bueno.
1: Y si usted conoce a Carmen Amalia y ve que ella no está escuchando la radio, vaya y toque de la puerta y dígale, Camucha, te están saludando por la radio. Coloca la radio. ¿Cuál radio? Si yo no tengo radio, tengo un teléfono inteligente. Bueno, la triple www.elperiodicodemonagas.com/tu preferida y allí pueden escuchar la emisora vía streaming.
0: Carlos, estoy activo. Ahorita vamos para esa.
1: 6:47 de la tarde. Si te quieres ver tan divino, espectacular como yo, cada vez que paso por ahí, por ando caminando por el centro, que muy poco lo hago, pues las féminas se quedan viendo y se tocan el cabello. Típico de una mujer cuando se siente atraída. Y me quedan viendo. Y yo digo, ¿cómo no vas a hacer si, por supuesto, que estás viendo este ser tan espectacular que tornea su cuerpo en adrenalina extrema? No voy a decir más nada.
0: Eso es todo.
1: Ya.
0: ¿Qué haces tú con el espejo? ¿Te estás viendo el espejo cuando entrenas?
1: Casi no me veo al espejo porque me siento envidia de mí mismo.
0: Claro. Sí. Como nos dijo la última vez un chamo, ¿por qué se ven tanto en el espejo ustedes? ¿Ustedes no se cansan de lo bello que es?
1: De lo bello que son.
0: Y yo digo, ya entiendo.
1: Claro.
0: Él se usa en el espejo porque él quiere ver el desarrollo de los músculos.
1: Es lo que se supone.
0: Y sea progresivo.
1: Si la técnica es buena.
0: Entonces, entendí al muchacho con toda su humildad que nosotros no teníamos que vernos en el espejo. Yo en realidad me veía, ya somos así.
1: Sí, es verdad. Tú sabes que cuando...
0: ¿Cuál es el sinónimo de nosotros en el gimnasio? Fuerza, musculatura y mucho power.
1: Mucho power.
0: Eso es lo que somos.
1: Tú sabes que yo me veía en el espejo
0: porque
1: para
0: tú
1: ver...
0: Tú te ríes, Génesis. Falta de respeto.
1: Bótala.
0: Sí.
1: Bótala.
0: Riéndose.
1: Mira, porque pensó que era uno de los chistes. ¿Qué le dijo un gato cuando le roban su oro?
0: ¿Qué le dijo un gato?
1: Cuando le roban su oro. Este es otro chiste científico.
0: mi hija muchacha.
1: Sí.
0: No vale, es que no tengo ni idea.
1: Yo tampoco, hasta que leí que la respuesta es miau.
2: Au es oro.
0: Au es oro. Sí. El símbolo químico. Pero el elemento químico.
1: Tú has visto.
0: Dios mío, yo me imagino que ella tiene lentes. Es muy bonita, pero debe tener lentes.
1: Sí.
0: Mira, por aquí, por el TikTok, mira, Clay, ¿sabe cuál es el país que ríe y explota? Ay, está buena.
1: ¿Cuál es?
0: ¡Pum! Me imagino.
1: Estuvo buena.
0: Me imagino buena. Que terminando la Segunda Guerra Mundial no era un chiste, no era un muy bueno.
1: Era un chiste muy cruel a esa, era,
0: claro,
1: a esa época.
0: Y nunca lo hizo un nacido en Hiroshima ni en Nagasaki.
1: Claro, claro.
0: Pero está bueno, está bueno.
1: Son las 6:49 de la tarde. El programa se lo estamos dedicando a chistes malos. El chiste que nos haga reír no participa. Por favor, procura que sea muy malo. 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Y un vidrio templado. ¿Cómo es un vidrio templado, Clides?
0: Un vidrio que no está flojito.
1: Es verdad.
0: Siempre está así.
1: Hablando de chistes.
0: No, un protector para cuando tengas algún golpe, algún contacto físico, tu teléfono con una superficie dura, ella lo pueda proteger. 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Muchachos, ve, ahorita mire, yo voy a cerrar el live.
1: Mire, ya no cierres live porque te voy a echar un chiste y ojalá y te des risa y que la gente te vea riendo.
0: Pero, Mosca, para que tengan mi número allí y sigan participando. Saludos, Emiro. Ajá, ajá.
1: Tú sabes que cuando estoy estreñido... ¿O tú sabes por qué cuando estoy estreñido voy a Estados Unidos? Te pregunto nuevamente.
0: Washington.
1: ¿Sabes por qué si estoy estreñido voy a Estados Unidos?
0: No sé por qué.
1: A ver, Chicago.
0: ¡Ah! ¡Está buena! A ver, Chicago, claro.
1: Ya, claro. El que entendió, entendió.
0: No,
1: el que entendió.
0: Pero si esto es una radio para gente de nacionalidad china que vive en Venezuela, sí sabe.
1: Sí, se lo sabe completamente.
0: Claro, yo viajé a Chicago. Bueno, muchachos, aquí...
1: Génesis se ríe, el chiste no está compitiendo.
0: Sí, sí. ¿En qué se parece una moto cuando se le pega un chicle? Ah, bueno, este también. A una motocicleta.
1: Está bien. Estuvo bueno.
0: Si nos vamos a poner ridículos con los chistes, la gente dice yo también.
1: O sea, vamos a darle con todo. Son las 6:51 minutos de la tarde. 0414-899-0369. 899-0369 y el 0414-544-3444.
0: Muchachos, sí, allí anotaron el número, o el 0414-899-0369. Ahorita voy a cerrar el live, pero muchísimas gracias por estar allí con nosotros también, haciendo los belgas de la radio y ver a este par de chicos hermosos. Como también mis seguidores, porque hay hombre ahí, no vaya a ser que...
1: Bueno, viva la Casa del Hombre, que por cierto, ese proyecto aún sigue en pie. Cuando Clay Martínez sea el regente, el monarca, el emperador de los guaritos, lo primero que tendremos allí sería la Casa del Hombre.
0: Faltan 17 años.
1: Ok.
0: Estoy preparando, yo estoy como a lo foque.
1: Sí.
0: Él se está preparando, en 17 años cambiaré mi actitud... Y más positiva, pues.
1: Por supuesto.
0: Y tendrán al representante, el bastión de los guaritos, ¿no?
1: Totalmente.
0: Algo así.
1: Hay que tener cuidado.
0: Sí.
1: Fueron 17 años. Mientras tanto, estamos relajados. Haciendo radio y echando chistes malos.
0: Tuviste los Alofoque. ¿Qué él quiere, pana?
1: No, está loco.
0: O sea, si Alofoque gana en Dominicana, ya perdimos aquella confianza en la humanidad.
1: Totalmente. Entonces, Haití tendría sentido.
0: Sí, Haití.
1: No. Bueno, es que si te pones a ver, si Alofoque es la persona mediática más influyente en República Dominicana, porque lo es, la persona mediática más influyente, ¿te puedes imaginar lo que ese país entero piensa?
0: Lo que sigue. Bueno, lo pusimos como No, porque muchachos, en las redes sociales está Alofoque ahora metiéndose a lo que es aspiraciones políticas. Y realmente no tiene nada, nada en la labia, pero nada, es un carajo muy déspota. Mucha gente hablaba en su momento de Trump como una persona déspota, ¿no? Este 4 o 5 veces más.
3: Wow.
0: Bueno, lo pueden ver por Facebook. Saludos, YJ. ¿Cómo estás, mi pana YJ? 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Mira, saludos a YJ por aquí, por la mensajería WhatsApp. Dice Indra: ¿qué le dice un espagueti a otro? Oye, mi cuerpo pide salsa. Está bien, está bien. ¿Qué hace una abeja en el gimnasio? Zumba. Indra, se está activando. ¿Qué hace una vaca con los ojos cerrados? Esta está buena. Mira, José, ¿qué hace una vaca con los ojos cerrados? Leche concentrada. Está buena, está buena. Mira, Indra, estuvo espectacular. Lo que pasa es que José está hablando por teléfono. Saludos, muchachos, por acá a Antonio de Tipuro. ¿Cómo hace reír una mujer en 3 simples pasos? Dice este pan Antonio: dirígete hacia ella y dile a los ojos y dile: aquí mando yo. Bueno, sí, es una forma en que ustedes se ríen, porque no tienen miedo. Benditas mujeres. Y la seguimos amando. 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Wow. Rompiendo Rutina y los belgas de la radio. Bueno, muchachos, vamos a escuchar buena música. Vamos a escuchar buena música, venimos a un corte comercial, no se despeguen, vamos a escuchar los cortes comerciales de la estación, los compromisos, pero venimos a la segunda hora con más chistes malos. Estuvo muy bueno, ¿viste? El de la leche concentrada. Estuvo muy bueno. Buenas, dice por aquí Yexenia.
1: Saludos. Hola, Yexenia, saludos a todos. Estaba conversando con nuestro, un baluarte de la radiodifusión monaguense, que es el Pavo Brito. Nos estaba escuchando, está disfrutando
0: el
1: de la radio.
0: Pavito no es un pana por la manga.
1: Bueno, es un señor.
0: Claro.
1: Él, por supuesto.
0: Yo creo que es DJ.
1: Él, ¿no? Él es DJ.
0: Él es muy conocido.
1: Sí, sí, sí. En el ámbito radial.
0: En el ámbito radial y de música, y así como cincuentañero.
1: Por supuesto, 60. Por supuesto. Él es de esa generación de maestros de la radio, y para nosotros es un honor que él nos escuche, nos felicite. Un gran abrazo para él, de verdad que muchas gracias. Gracias por escuchar la emisora. Dice que la escucha desde temprano hasta que a las 10 de la noche le da sueño, como toda persona mayor, le da sueño, se toma un té de manzanilla y se acuesta a dormir. El Pavo, hermano, muchísimas gracias por esas palabras de apoyo y de aliento, que bueno, para eso estamos, para mantener este oficio, esta labor de entretener a las personas a través de la radio. Un abrazo.
0: Saludos al señor Pavo Brito. Mira, que debe tener TikTok.
1: Debe tener TikTok.
0: Porque nada más a tener un seudónimo del Pavo Brito, él viene arrastrando ya todo.
1: Debería tener TikTok. Vale.
0: Mira, dice por aquí Nene Juan, salidos. Yo creo que nos dio saludos. Bueno, somos salidos.
1: Pero ¿no? Sí, además.
0: Sí, a lo mejor el chamo tuvo su momento de franqueza.
1: Sí.
0: Saludos en el TikTok.
1: Dice, ay no, el teclado. Ahí está el diccionario. Claro. Fue el diccionario. Otro chiste.
0: ¿Otro chiste te mandaron?
1: No, que eso también es otro chiste. ¡Otro chiste! Aquí, ¿qué hace un mudo bailando? Yexenia, vamos a ver. ¿Qué hace un mudo bailando?
0: ¿Qué hace un mudo bailando?
1: Sí.
0: No sé.
1: Una mudanza. Se pasó Yexenia. Estuvo bueno.
0: Estuvo brutal.
1: Estuvo bueno, Yexenia. Estuvo bueno. Y estuvo bueno porque...
0: Estuvo brutal.
1: Ok, mira, si una persona tiene pesadillas... El queso tiene quesadillas.
0: También,
1: se pasa.
0: Es malo, pero
1: la gente se pasa.
0: Es aceptable. Mira, muchachos, vamos a unos cortes comerciales. Y todos estos comentarios, quién sabe si a la segunda hora también anexamos otro premio para hoy mismo, que es el Colombiano Burger. Sin embargo, ya va, vamos a ver. Pero tengo que hablarle que ya estamos casi fin de semana, va a salir con la familia.
1: ¿En serio?
0: Con la
1: novia. Hoy es martes y ya estás hablando de fin de semana, te pasa.
0: ¿Verdad que hoy es martes, vale? Bueno, faltan 3 días para el fin de semana.
1: Claro. Se le reinició el Windows aquí. ¡Qué buen efecto! Lo mejor del día. Lo mejor del día fue ese efecto, ¿viste? Se te reinició el Windows.
0: Amarte. Sí. Bueno, si van a ser buenos.
1: Bueno, no, que si estamos cerca del fin de semana, si lo vemos hacia atrás. ¡Claro! Estamos más. El martes está más cerca del viernes de lo que tú te imaginas, ¿oíste?
0: Bueno, no, si esto... estoy diciendo que no vayan a comer toda la
1: de
0: semana.
1: De una vez, vale, por
0: bueno,
1: favor.
0: 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Mira, no vamos.
1: A un corte comercial súper breve, así que los mejores comerciales de la ciudad están acá. Son consejos comerciales para que usted, por allí, si tiene alguna necesidad, anote esos datos que le vamos a decir a continuación. Vayan a esas tiendas y se los escuché por la preferida en un programa tan divino como es Los Belgas de la Radio. ¿Ok?
0: Ya venimos.
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2: Vale, muchachos, aquí estamos en la segunda hora. ¿Quién está activo a través del WhatsApp? Mi WhatsApp. Coloquen activo y el que no lo ha hecho, bueno, mande su chiste malo. Ya vamos a dar en menos de 5 minutos. Feliz. El vidrio templado. El gracias a nuestros panas de Mundo Infini, que por cierto nos están escuchando. Saludos al pana Jorge, a Yasneli, familia completa, José Ángel. 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Así que en 5 minutos vamos a dar un vidrio templado gracias a Mundo Infini. Manden su mensajito WhatsApp a través del 0414, que es mi número de teléfono, 0414-544-3444. Solo WhatsApp online, 0414-544-3444, o a través del teléfono de José, 0414-899-0369. Hoy estamos de chistes malos.
3: Malos.
2: ¿Cómo salió esta producción?
3: No, bueno, porque es que nosotros nos preparamos durante una semana. Para ya mañana preparamos el programa de la semana que viene. Así somos.
2: Sí, sí.
3: Totalmente Héctor Navas. O sea, ¿por qué yo digo Héctor Navas? Porque es uno de los locutores de la ciudad que más prepara lo que va a mostrar, lo que va a comentar en su espacio. Algo que yo admiro muchísimo y le felicito, cosa que no hacen la mayoría de los locutores en la ciudad.
2: Sí.
3: Preparar producciones como esta, por ejemplo. Gracias a Dios, dirán ellos. Mira,
2: lo que no es acercamos el cariño hacia Héctor.
3: No.
2: Mira, por cierto, el programa Ciudad.
3: Sí, ¿vale?
2: Sonó a él. Todo.
3: Pero ustedes cerraron allá, ¿verdad?
2: Vamos a cerrar ciclo. Lo primero es, ¿a qué hora empieza el programa de Tornado?
3: 7 de la mañana hasta las 10, si mal no recuerdo.
2: Así da tiempo de escucharlo. Y lo otro es que se sintió,
3: claro,
2: un sonido.
3: Claro, porque
2: tú sabes que toda emisora tiene
3: sus espíritus ahí, protectores.
2: Sí, sus espíritus chocarreros o protectores.
3: Bueno, tal. Nosotros acabamos de escuchar unas puertas batiéndose aquí en la estación. No fui yo solo, fue Clay también.
2: Sí, los dos.
3: Pero Génesis no, ¿verdad? No, nosotros acabamos de escuchar unas puertas y aquí no hay más nadie.
2: Claro, sí, la luz pestañea, ahí sí nos vamos a música.
3: ¿Y cómo escapamos si estamos cerrados?
2: Es silencio profundo.
3: Sí. Ok, bueno, esto no es cuentos para monstruos, esto es real. Mira, hablando de espiritualidad, chiste religioso. Si la Virgen María hubiese tenido 3 hijos... ¿qué nombre les coloca?
2: Un silencio. Si la Virgen María hubiese tenido 3 hijos, pero tuvo a Jesús.
3: Ok, pero si hubiese tenido 3.
2: Le coloco al otro José, Joséito. Por el papá, pues.
3: Claro. No.
2: No. ¿Cuál?
3: Trillizos.
2: ¿Qué pasa, Clay? Sí, tú me mandas a reír a mí. Déjalo por las patas, trillizos. Ah, entiendo, porque son 3. Bueno, tuvo suave, ¿viste? Hace parte de José, tuvo suave. Mira, muchachos, bueno, mande su chiste malo que se van a ganar un vidrio templado. También se pueden ganar una recarga de saldo gracias al bolsillo de José, realmente. Y bueno, aquí estamos. Saludos a un panita que está en Colombia. Y hago un pare por allí. Ah, bueno, ahorita pongo el audio. Un parita que está en Colombia, está en Cali y nos está escuchando. Ahora nos está escuchando por el links. Gracias, hermanito mío, gracias. Dice por aquí, hace unos minutos hubo un tremendo bajón de luz, dice Indra. ¿Sí? Ah, no lo sentimos, puede ser.
3: Wow.
2: En muchas zonas en Venezuela pasa eso. Activo, Clay. Saludos, José Antonio, que también está activo. Bueno, vamos a ver quién está activo a través de la mensajería WhatsApp. Y seguimos. Lance su chiste malo, malo, malo.
3: De una vez, al 0414-899-0369 o al 0414-544-3444. ¿Y por qué van a lanzar su chiste? No solamente es para divertirnos a nosotros y a quienes nos escuchan.
2: No, porque aparte no nos van a divertir porque tienen que ser malos.
3: Malo, tiene que ser malo, tiene que ser malo. Y si quieres esforzarte, uno que nos haga pero desternillar de la risa, puedes participar, pero que nos haga desternillar tal cual.
2: Claro, extremos.
3: Sí, sí.
2: ¿Tienes los muy malo
3: o muy bueno? Sí. O muy bueno.
2: Javier Tocuyo dice por aquí en la mensajería WhatsApp, ¿qué le dijo un locutor a otro locutor?
3: ¿Qué le dijo?
2: Tenemos que hablar, o sea, tanto que hablan, entonces me imagino que por allí se va. Ok,
3: es más, muy malo, ya estás rayando lo...
2: Es como que le dijo una esposa a un esposo. Tenemos que discutir. Es algo que es normal, ¿me entiendes? Es normal. Entonces aquí es redundante, pero sí.
3: ¿Cómo se llama el hermano enfermo de Hello Kitty?
2: Cuando se empieza así es un peligro. Porque,
3: ¿cómo se llama el
2: hermano? Dios mío, María.
3: ¿Qué líder? ¿Cómo se llama el hermano enfermo de Hello Kitty?
2: No sé, es que no son muy profundos. ¿Cómo se llama?
3: Bron Kitty.
2: ¡Ah! Bueno. Sí, claro. Ustedes también pueden lanzar su chiste malo a través de la mensajería WhatsApp.
3: Pero tienen que ser más malos que los nuestros, por favor.
2: Sí, por favor. Ok, yo tenía uno por aquí también que me habían mandado. Ajá, vamos a buscarlo. Este es Natalie. Saludos a mi gente de Guarito 2 que está activo. Escucha lo que puso Natalie aquí. Si le pides un milagro a Dios y no responde, ¿por qué es?
3: Repite.
2: Si le pides un milagro a Dios y Dios no responde, ¿por qué será?
3: Porque no sabes pedir.
2: Solo tienes problemas de señal en la nube. Es malo, pero
3: lo intentó, que es lo que importa.
2: Y sí, es aceptable.
3: Es muy malo.
2: Otro más. Ay, que hay uno muy negro, ¿no?
3: Dale. No, pero disfrázalo.
2: Este es puro. No, pero es que la gente está muy activado.
3: Ajá, mira, aquí mandaron uno. ¿Cómo se llama el campeón de buceo japonés? ¿Cómo se llama el campeón de buceo japonés?
2: Yo sí toco fondo, ¿no?
3: El Yoshi es el primer nombre.
2: ¿El Yoshi?
3: Es el primer nombre.
2: ¿Toco?
3: Fondo.
2: Está bueno.
3: ¡Toco
2: está
3: fondo! Bueno. Eso lo mandó Yesenia. Está participando Yesenia. Gracias. ¿Gay?
2: Ah, viste. Este está bueno para que se lo lances a Rigo, ve.
3: Ok.
2: Ve lo que dice por
3: ahora
2: aquí.
3: Ahora está escuchando.
2: Saludos. Este es Natalie de nuevo. Saludos a mi gente Guarito 2. Papá, ¿qué se siente tener un hijo tan guapo? No sé, hijo, pregúntale a tu abuelo.
3: Buena.
2: Está buena.
3: Esa estuvo buena, muy buena. Son las 7:31 minutos de la tarde. Quería comentar, habrá un eclipse solar el año que viene. Te quería comentar eso porque ahorita estaba viendo algunas notas y esa me pareció súper interesante porque es el eclipse solar más completo y más largo que se verá hasta dentro 156 años.
2: Wow. Okay. Es el último eclipse que todos los que estamos escuchando la radio y los que estamos haciendo radio vamos a...
3: Sí, a poder apreciar. Aunque no en todos los países se va a ver en el Oriente Medio, se va a ver en España y en algunos otros países como Oriente Medio, España, de repente...
2: ¿Y qué es un eclipse solar como tal?
3: O sea, es cuando en el día la luna pasa... Y se hace como oscuro.
2: No hay uno al revés, debe ser bueno uno al revés.
3: El de luna.
2: El de luna que se
3: ve... Es en la noche, entonces como que hay como una especie de sombra y se va tapando la forma de la luna.
2: Ah, no, pero soy tan ignorante del tema que yo quería era uno que eran las 3 de la mañana, ¿entiendes? Pasa un eclipse lunar y de repente se hace de día.
3: Okay.
2: Completo.
3: El efecto contrario.
2: El efecto y los mercados abiertos, las bursetas pasando. Y de repente, ¡pum! Nada ha pasado.
3: Y tú tienes razón, tiene sentido lo que dice, porque en el eclipse solar, cuando es completo, la naturaleza sigue su curso en función de la oscuridad. Las aves comienzan a migrar hacia su lugar de descanso, aunque después se desorienta y se vuelven otra vez a dispersar. Y así. Este que viene, para el año que viene, será uno de los eventos más espectaculares porque nosotros hemos visto en imágenes, en fotos, o mejor dicho, en montajes, donde se le hace como un aro de luz alrededor del sol, ¿sabes?
2: Ajá.
3: Se ve como oscuro en el centro y hay como así mismo se va a ver, habrá una noche, o sea, por unos minutos será totalmente oscuro, se verán las estrellas, incluso algunos otros fenómenos astronómicos se podrán ver, quienes tengan equipos para ver. Se podrá ver, así que...
2: Esas son las herramientas buenas del TikTok, por lo menos en esta ocasión.
3: Claro.
2: Porque lo que es Venezuela y Colombia, nunca apreciamos algo tan fuerte así. Nunca vemos eclipse, no tiene negreado.
3: Totalmente, totalmente. Entonces, para el año que viene se viene el eclipse solar más largo que se podrá ver, pero hasta en siglo y medio. Así que ojalá y pudiéramos nosotros verlo, aunque me imagino que
2: por TikTok.
3: Lo vamos a ver por TikTok, lo vamos a ver por Instagram, Facebook. Y los chistes que van a hacer aquí en Venezuela, totalmente, que una mujer gorda así se ve, así, una cosa así, pues. Sí, sí.
2: O sea, total. Mira, el saludo al panita, vale, que está por el link ahora, estaba viendo el TikTok, ahora se quedó pegado con 104.5 FM, por aquí está el audio. Ah, bueno, pero estos audios nos dejan mal, vale, ya.
1: Pana, estaba ahorita.
2: Viste que eso no se queda.
1: Estaba ahorita en el live tuyo de TikTok, estoy aquí en Cali, yo soy nativo de allá de Cachico, Maturín de Monaga, un saludo a toda esa gente por allá, me gustó su programa, yo.
2: No era de la Heredia Cali, si en verdad era de Cali.
3: Sí, sí.
2: Saludos, hermanito, saludos. ¿Qué dice por aquí? Felicita a mi hermana Odira Brazón, que está cumpliendo años. Ah, que cumplió años ayer. Dímelo para mandarle a ella. Bueno, sí va. ¿Dónde está Odira? Saludos, Odira. Tengo años que no veo a Odira, una de las mejores empanadas de la calle Bombona.
3: Ah, verdad, vale.
2: Y segunda cumpliendo años.
3: Bueno, clásico, de verdad.
2: Feliz cumpleaños, aquí, ahora, estamos en vivo, Dira. Esto no es grabado, ¿viste? Está saliendo por toda Monagas. Larga vida para ti. Ojalá que me fíes algún día un poco de empanadas de nuevo. Y después yo vaya y te las pague. Y cada ratito me...
3: Te siga fiando.
2: Sí, me siga fiando y que tengas mucha salud y sigas bella como
3: ahora
2: siempre.
3: Permíteme saludarla. Saludos a la señora Odira. Espero que esté muy bien y ojalá y Clay tenga dinero para pagarte y no para fiarte.
2: Odira, feliz cumpleaños, Dira.
3: Feliz cumpleaños. Feliz cumpleaños. Odira, bueno, que siempre le digo a la señora Odira. Saludos a ella, de verdad, muy buenas las empanadas. Y se extraña por aquí.
2: Y de parte de Carlos Brazón también.
3: Por la Bombona se le extraña.
2: ¿A dónde está Odira, por fin? ¿En los guaritos?
3: Los guaritos, claro.
2: Ah, la tenemos por allá, siempre llegamos
3: tarde. ¿Cuál es el hermano vegetariano de Bruce Lee?
2: A esa sí me la sé, brócoli.
3: Totalmente, totalmente.
2: Bueno, vamos a dar el vidrio templado, que me digan activos, que en el WhatsApp yo siento que diga, estoy por aquí, y ya lo vamos a dar directamente, vamos a ver quién se puede ganar el vidrio templado. Aquellos que no sepan lo que es un vidrio templado, que puede pasar, bueno, el vidrio templado es el que te protege el teléfono cuando uno a lo mejor está por allí, ¡pam!, y se cae, ¡ay!, se me partió la pantalla. No, la pantalla no la vas a cambiar en $50, porque gracias al vidrio templado te lo protegió. Y bueno, entonces el vidrio templado lleva el impacto más fuerte. Indra fue la primera. Ah, llegaron muchos ahora. En los guaritos me dice Indra. Indra tenía tiempo que no ganaba nada con nosotros.
3: Bueno, está pendiente Indra.
2: Ok, ahora se pegó el teléfono.
3: Oh, mientras el teléfono se activa. ¿Por qué la gallina cuida tanto a sus pollitos? ¿Por qué la gallina cuida tanto a sus pollitos?
2: Porque la gallina cuida tanto a sus pollitos. ¿Tú puedes, Génesis?
3: ¿Por qué la gallina cuida tanto a sus pollitos?
2: No sé. Es frustrante decir no sé, no es parte del guión.
3: Es frustrante. Porque le costó un huevo tenerlos. Sí. Eso también lo estoy pensando. Sí.
2: En serio, ¿verdad que sí? Proteína.
3: Sí. Le costó un huevo tenerlos. Sí, por eso los cuida tanto. Sí.
2: Bueno, es verdad. Indra, ganaste un vidrio templado gracias a Mundo Infinite. Recuerda, bueno, me escribes el mensaje, nombre, apellido y cédula y yo paso esa información a los muchachos de Mundo Infinite. Vamos a escuchar un tema musical. Un temita musical.
3: ¿Cuál?
2: Uno, ¿cuál sería?
3: ¿Cuál, Génesis? No, reggaetón. Todo el día reggaetón y salsa.
2: Cosas extrañas que en este programa no son. ¿Qué ponemos extraño, muchachos? Digan allí a través de la mensajería WhatsApp una canción que no la escuchemos a cada rato. Bueno, ¿tú sabes cuál es?
3: ¿Cuál?
2: La... mi corazón. La de Chayanne. Y creo mi pasado.
3: Ya va, no.
2: Pero en Vitico Castillo.
3: No, es que eso creo que es un corto, no. ¿Por qué una lámpara está embarazada?
2: ¿Por qué una lámpara está embarazada?
3: Sí.
2: ¿Por qué una lámpara se embaraza?
3: ¿Por qué una lámpara se embaraza?
2: Ah, porque da luz.
3: Total.
2: Ah, ya está, ¿viste?
4: ¿Qué me crees, Clive?
2: Este es malo, estamos haciendo chistes malos. Epa, muchachos, full sintonía, aquí les va. ¿Qué se pone Superman después de bañarse? Está buena.
3: ¿Cuál?
2: ¿Sabes qué?
3: No.
2: Su perfume. Para participar por la pintura, es lo que quieres, pintura, ¿viste? José, esto lo dice Labor. Dice Bandolero Don Omar. Bueno, a mi pana que está en Cali, vamos a colocarle Bandolero.
3: Ah, está bien, antes de irnos, ¿qué le dijo una impresora a otra? Luego del final del chiste, ¿qué le dijo una impresora a otra?

0: pienso que Teo Calderón no existe, es un IA. Porque yo disfruté Teo Calderón bastante, pero tú nunca has escuchado a aquí en Maturín, en Caracas, o Germán Acuña diciendo: próximamente en Guacharín van a tener a Teo Calderón.
1: Es
0: mi mamando.
1: Es verdad.
0: Entonces Teo Calderón fue tan increíble, para mí fue uno de los pioneros reyes de reggaetón.
1: De hecho fue así, el pionero
0: brutal.
1: De los pioneros, claro,
0: Don Omar, todo, era su padrino Teo Calderón. Pero dime tú, ¿cuándo tú fuiste a un concierto de Teo Calderón? Nunca.
1: Pero aquí hubo, en Venezuela, él vino. ¿Sí? A Venezuela, claro, lo que hace es que no vino a Pautemata, ni vino. Wow. A Caripito.
0: No vino. Aquí tuvimos a Olga Tañón.
1: Wisin y Yandel. Creo que vino Daddy Yankee también.
0: Aventura.
1: Vicente Fernández
0: a Maturín.
1: Ricardo Arjona vino un par de veces.
0: ¿Para Maturín?
1: Claro.
0: Sí, Servando. Wow. Y Florentino, que no salían de aquí.
1: Servando Florentino, pero de artistas internacionales.
0: Tito el Bambino llegó a venir
1: Tito
0: para acá.
1: Tito el Bambino, que lo entrevistamos acá.
0: Sí,
1: aquí en Preferida
0: acá.
1: Lo entrevistamos.
0: ¿Cuándo?
1: Alexis y Fido, en mi gestión anterior.
0: Ah.
1: Alexis y Fido también.
0: Tito
1: Luis Fonsi.
0: ¿Tú aquí?
1: Wow. Claro, vale, yo lo fui a ver con la señora que me cuida.
0: Ah.
1: Fuimos a ver Luis Fonsi.
0: ¿Viste hasta dónde llega el hombre?
1: Sí.
0: ¿Ah? A apañar la sinvergüenza.
1: Total.
0: Pero que venga para acá una que nos gusta a nosotros. No hay programa.
1: Mañana, hoy no sales.
0: Dios, a canales, que tú haces con esas tipas que lo que haces es mover, y ahora que se quiere meter a... No, entonces no viene.
1: No viene.

0: pero tú sí pudiste estar cerca de Luis
1: Fonsi. ¿Qué otro artista internacional llegó a estar aquí en Maturín? Artista de Maelo Ruiz. Creo que vino también.
0: No, sí, Maelo Oscar Ruiz, de León también.
1: Internacional, sí. Bueno, aunque él sí es extranjero, bueno, porque Oscar de León es internacional, extranjero.
0: Internacional, también una banda internacional que a lo mejor no conoce, pero tuvo pegada en MTV y todo, fue Genitalica.
1: Vinieron para acá con Caramelo Cenuro, yo los vi.
0: Yo estaba
1: en Tarima. Yo estaba con Germán Acuña, yo estaba en la tarima.
0: En el público, a lo mejor yo te veía, no te conocía, decía, montados.
1: Ahí fue cuando, primera vez que vino Caramelo de Cianuro para acá, estaba Verónica súper pegada.
0: Ah. Gilberto Santa Rosa, yo fui.
1: También fui, que cantó.
0: Tú tuviste, siempre estuvimos cerca, José.
1: Yo estuve en ese...
0: Que tuvo los adolescentes, ¿cierto?
1: Que tuvieron los adolescentes, recuerdo que yo fui con...
0: Y cantaron Caballo Viejo,
1: Con esta señora, con Lucía León, que Dios la tenga en su gloria. Ella ahí...
0: Eso fue Monagas Plaza.
1: En Monagas Plaza.
0: En estacionamiento.
1: Vino Elvis Crespo.
0: Ese día yo había terminado con mi novia.
1: ¿Oíste también? Elvis Crespo.
0: Elvis Crespo vino para
1: Enrique.
0: Acá.
1: Totalmente.
0: Calle 13,
1: epa, vino
0: Leo Calderón no existe. Fue como gorila.
1: Además de los vallenateros, vinieron todos los Diablitos, vino Medio Oro, Silvestre Dangón vino dos veces.
0: Ah, bueno.
1: Boni Cepeda ha venido como 100 veces.
0: Boni Cepeda sí.
1: Se entiende.
0: Mira, dice por aquí, ¿por qué hospital? Esto lo dice Momi, gracias Momi. Gracias a todos nuestros oyentes que siempre están activos.
1: Arcángel vino para acá.
0: Arcángel.
1: Y vino para acá también.
0: Para acá, ¿verdad?
1: Aquí también.
0: ¿Por qué hospitalizaron al Tamal, José?
1: Porque
0: Está malito, está bien, mami. Bueno, mami tratando, intentando ver si
1: ¿Tú sabes
0: se
1: que
0: lleva?
1: Jaimito está en el colegio y están haciendo como una dinámica, ¿no?
0: Muchacho, en sintonía. ¿Qué le dijo un chino a un piano?
1: ¿Qué le dijo?
0: No tecleo.
1: Estuvo muy bueno.
0: Saludos, hermanito.
1: Estuvo bueno. Tú sabes que Jaimito está en el colegio y toca conjugar verbos. Entonces la maestra le dice, Jaimito, si yo te digo, tú pecas, él peca, nosotros pecamos, ¿qué tiempo es? Jaimito dice, es tiempo de confesarse, maestra. Jaimito es un
0: cosa. Ahí llegó el chiste, José.
1: Hasta ahí sí, no puedo decir nada.
0: No, te llevaste algo.
1: Yo, por supuesto.
0: Sí, se quedó en casa.
1: Sí, sí.
0: Mira, vamos a dar el segundo regalito por allí. Así que, muchachos, escriban, digan activo a través del WhatsApp. Yo voy a contar hasta 10. Tipo antes, pues. 10, 9.
1: No, cuento yo porque tú.
0: Dale,
1: creo que tú estás sesgado.
0: Sí.
1: Vamos
0: sí.
1: a contar. ya te voy a decir cuando empieza el conteo. Comienza: 10.
0: Ok.
1: 9.
0: Ok.
1: 8.
0: Ay, ¿cómo inventar? 7.
1: 6.
0: El que queda
1: 5.
0: Arriba. El que queda
1: 4.
0: Arriba.
1: 3. 2, 1, 0.
0: ¿Quién ganó la primera
1: Indra.
0: Persona? Indra. Ah, bueno, así no van a sentir pelo, porque Indra es nuestra oyente de la primera temporada. Después de la pandemia, ella nos conoció. Entonces, ya hay uno de aquí del grupo, ¿no? Pero esta chama es una coleada, en buen sentido.
1: Define coleada.
0: Primera vez que nos escucha.
1: Qué bueno, vale. Aplauso de pie.
0: ¿No tenía el número de ella?
1: ¡Para ella!
0: Es Natalie. Natalie.
1: Saludos, Natalie.
0: Todos, que es vecina mía, pero bueno, Natalie.
1: ¿Qué chiste nos echó Natalie?
0: Mira, el último que dice por aquí, dice, papá, ¿qué se siente tener un hijo? Ah, bueno, el que te estaba diciendo. No sé, hijo, pregúntale a tu abuelo. Ahí está. Bueno, Natalie, no es tan malo, pero tampoco es tan bueno. Escríbenos otra vez, escríbeme este número, mandas nombre, apellido.
1: ¿Qué ganó ella?
0: Los últimos tres hitos de la cédula y dónde vives, bebé. No, los últimos no. Eso era muy... No, los últimos tres hitos de la cédula.
1: ¿Qué ganó ella?
0: Ella ganó el aceite de oliva.
1: Está bien,
0: y la recarga, viene la recarga.
1: Llevo
0: esa pintura fea para la foto, mañana.
1: No, mañana. O sea, todos están participando, de verdad que muchísimas gracias, pero ya mañana. ¿Por qué mañana? Porque yo me voy a ausentar jueves y viernes. Y bueno, creo que el programa, aunque el programa, ¿saldrá el programa, Clide, jueves y viernes?
0: No, si tú me dejas, ahí intentamos algo.
1: Puede ser. Vamos a ver qué organizamos ahí.
0: Ahí está, por lo menos. Oh, yo traigo un colchón para acá.
1: Y no estás viendo lo que sucede con esas puertas que se abren y se cierran solas. ¿Tú crees que es aguantar?
0: Yo traigo agua bendita.
1: Sí, claro.
0: Para acá. Y yo respeto a los seres divinos, a las deidades divinas. Yo estoy bien con Alá, yo estoy hablando, yo estoy bien con Buda. Oye,
1: casual, tú sabes que estaba viendo algunas noticias.
0: Esto ya estaba pasando la Virgen del Valle, hoy por la calle Escuela.
1: Hablando de eso.
0: Y una de las muchachas noticias que estaba ahí dijo, ay, se va a acabar el mundo, se va a empecatar todo. Y yo,
1: ¿por qué? Porque son cristianos, ¿no?
0: Sí, entonces, sí. Ay, no, hay que amar a todas las cosas buenas.
1: Hay que respetar. Hay que respetar todas las corrientes religiosas, lo que profese cada quien, lo que la fe de las personas, hay que respetárselo. Porque yo te voy a decir algo. A mí mi nombre es José Gregorio.
0: Ajá.
1: Y ese nombre me lo pusieron en honor a José Gregorio Hernández.
0: Ah.
1: Según mi abuela paterna, le pidió a José Gregorio Hernández que me diera vida.
0: Ah, bueno.
1: Porque yo nací prematuro.
0: Ajá.
1: Nací prematuro con muy pocas posibilidades de sobrevivir. Entonces mi abuela, devota a todos los santos que puedan existir, le pidió a José Gregorio Hernández específicamente que me diera vida, pues.
0: No, y si hubo un milagro, y entonces.
1: Entonces José Gregorio Hernández le hizo el milagro a mi abuela, según la historia de mi abuela.
0: Y ese hay que respetar la fe de tu abuela.
1: Hay que respetar
0: la trascendencia.
1: Sí. Mi mamá es de fe cristiana,
0: sí,
1: y también ha tenido algunas experiencias donde su fe se ha manifestado. Hay testigos de Jehová.
0: Claro.
1: Hay de la religión yoruba.
0: Claro.
1: Que para algunos es santería y no es santería. O sea, lo que pasa es que ese es un sincretismo. Cuando los negros africanos nigerianos, que ahora es Nigeria, pero antes era Yoruba, se vienen a este continente debido a la esclavitud, como los amos no les permitían tener sus expresiones religiosas como ellos las tenían en sus países de origen, ellos decidieron camuflajear sus santos con la Santa Coromoto, Santo María, Santo no sé qué, por decir algo. Entonces, por eso es que se le dice santería, porque ellos, su devoción.
0: Ah, ¿no? ¿Viste cómo uno aprende aquí en el mismo programa?
1: Entonces, ¿qué sucede?
0: Wow.
1: La expresión devota, como ellos lo hacían en su país de origen, se la manifestaban a estas imágenes. Pero en realidad, cada santo a quien ellos veneran, de fondo, es a un dios de su país, pues. Entonces, bueno, por eso es que se dice santería. A esa gente también se les respeta.
0: Claro.
1: Que tú no la compartas, perfecto. Contra que no se metan contigo,
0: está bien.
1: Todo bien.
0: Y tú ves no que sabes en verdad la razón del ser.
1: Estos son simplemente corrientes. Hay quienes sostienen que la religión yoruba fue la primer religión en el mundo. También tiene una razón antropológica, porque en esa zona geográfica, según la ciencia y algunas investigaciones, se originó la humanidad.
0: Claro.
1: Por tal motivo, es la primera religión del mundo,
0: sí,
1: ¿verdad? En esa zona geográfica, en África. Entonces, a esa gente se le respeta.
0: Y ellos trabajan mucho los elementos y cosas. Y uno
1: esa religión nace en función de la comunicación, o en esencia, no nace, en esencia, es la comunicación de la persona practicante con seres elementales.
0: Eso.
1: ¿Verdad? Y hay muchos seres que, pues, representan elementos y conciencias. Y eso que si, o Chun, o Batalá, X. Yo no voy a decir porque no quiero caer como ofensivo. Para el contrario, esto es meramente informativo. Entonces, ellos aquí le colocaron otros nombres, como dicen algunos, no, porque es que utilizan la santería para hacer el mal. En todas las religiones, vamos a suponer que los cristianos, hay cristianos que hablan mal de otro, hay cristianos que tienen envidia, es lo mismo. En este caso, hay quienes utilizan esa fuerza de su fe, esa expresión religiosa, para dañar o para beneficiarse.
0: Ah.
1: Porque eso es una energía.
0: Hey.
1: Es una energía y tú la transformas en lo que tú quieras.
0: Claro, o sea, es como mala la comparación, para ponerlo más suave y la gente no se despegue.
1: Okay.
0: Tú compras un pollo, ¿entiendes?
1: Okay.
0: Tú compras un pollo.
1: Habías tardado, negro.
0: Claro. Okay. Ay, no, que tú estás muy gorda, te la pasas comiendo pollo a la broster y tú le dices, ¿y tú? Que todo lo que te comes es pollo frito. El otro dice, bueno, yo creo que el pollo frito a la broster no es tal. Yo me como mi pollito a la plancha. Pero la energía está el pollo.
1: Está el pollo. O sea, la proteína es el pollo.
0: ¡El pollo!
1: El pollo es la proteína.
0: ¡La energía!
1: Exacto.
0: Achalá.
1: Más o menos así.
0: Sí,
1: dice. No entendí, pero más o menos así. No,
0: bueno, claro, yo te entiendo también. Sí. Estoy en problemas. Okay. Dice Kleinir. Kleinir dice: ay, Kleinir, saludos. Saludos, amor. Bienvenida a Los Belgas de la Radio. Salimos de 6 a 8. Escúchanos todas las tardes, que siempre estamos dando productos y regalos para ustedes. ¿Saben cuál es la solución para el Alzheimer? Porque yo no me acuerdo.
1: Buena, estuvo buena. Estuvo buena, estuvo buena.
0: Está bien, está bien. Mira, Desiree dice por aquí: ay, Dios, José, es un milagro, qué bello. Ay, qué bonito. Deciré.
1: Mis flores amarillas. ¿Cuál es la canción?
0: Buenas noches, muchachos, en sintonía de regreso a casa. ¿Qué le dijo una silla rica a una silla pobre?
1: No la sé.
0: Pobrecilla.
1: Pobrecilla,
0: pobrecilla, claro, pobrecilla.
1: Patum.
0: Está bueno. Mira, mañana tenemos que dar muchos regalos. Muchachos, le dejo este. ¿Qué hace un taco en una cama?
1: ¿Qué hace?
0: Un taco en una cama.
1: ¿Qué hace?
0: Está acostado.
1: Qué bueno también. Ese ya para terminar.
0: Labor dice por aquí: el artista internacional que estuvo en Maturín fue el Tito de Bambino en el 2010 en el Monumental. Sin contar que se lo había olvidado que estuvo el gran Rubí Pérez.
1: También Rubí Pérez, aquí hubo una concentración de merengueros.
0: ¿Sabes qué?
1: Eddie Herrera estuvo. Miento, no, ya va. Estaba pegado el Viscrespo, ya recuerdo. Estaba pegado el Viscrespo en esa época, ¿verdad? Y hubo como un show de merengue. Pero el Elvis Crespo creo que no concretaron. ¿O no? ¿Cómo es la cosa? O Mar Enrique, algo así. Era el Elvis Crespo. Ajá. O Mar Enrique y Eddie Herrera.
0: Brutal, buenísimo.
1: Ese era el cartel. Pero uno de ellos dos, o Elvis Crespo, o quizás Mar Enrique, ¿vale? No se presentaron. No recuerdo bien. Lo cierto es que Eddie Herrera sí se presentó. Todavía no estaba súper pegado como está pegado ahorita. No había cantado... a dormir juntitos, pégame tu viso, nada de eso. Tenía unos temas allí, estaba sonando. El hombre ya sonando durísimo, pero después el aquí en Venezuela, Eddie Herrera, y que eso soy capaz de discutirlo con cualquiera. No discuto el talento ni los éxitos. Lo que quiero decir es que cuando pegó a dormir juntitos con Luis, ¿no?
0: Ajá, con Luis.
1: Fue que él explotó para esta zona. Sí. O sea, donde ya era la locura.
0: El Luis Crespo le queda, ¿viste?
1: Sí, le queda.
0: Hizo una presentación en Nueva York, en el Bronx. Y hasta los policías gringos estaban bailando.
1: Estaban bailando.
0: Bueno, el Luis Crespo.
1: Sangre latina.
0: Sí, vale, se parece a Guasón. Elvis Crespo.
1: Totalmente. 7:56.
0: Mira, sube un poquito allá la cortina, que nos están dando un café.

0: Bueno, muchachos, nos vamos. Natalie ganó.
1: De una vez, o sea, no hay discusión.
0: No, sí ganó. ¿Pero qué se ganó, Nate? ¿Qué veíamos? Ah, el aceite de oliva, chamo. Tenía una semana dando ese pobre aceite de oliva. Ya. No, lo dimos y no fueron,
1: fue la cosa.
0: Ahora sí, el aceite de oliva. Y la primera persona no me acuerdo. Indra, mil disculpas. Nombre, apellido y cédula. 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
0: Ok, así es. 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
1: Porque se lo haga otro, él no. Ah. O sea, yo estoy pagando para que tú me hagas el perro, yo no iba a hacer nada.
0: Claro, por favor.
1: Y me traje aquí a mi mesa.
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0: Así es. Olga Tañón dice por aquí, ¿qué pasó con Olga Tañón?
1: Ah, ¿Vamos a colocar a Olga Tañón? Que también vino para Maturín.
0: Ah,
1: de hecho,
0: sí, es que Olga Tañón alquiló vivía, el Tipuro, creo.
1: Olga Tañón vivía en el Hotel Tibisay. Ella
0: Olga Tañón
1: se presentó como 100 millones de veces ahí.
0: Yo la vi como 5 veces a Olga Tañón.
1: Jerry Rivera, creo que estuvo también aquí en San Miguel.
0: Ah, en San Miguel.
1: Claro.
0: Las chicas del CAN ya tenían una casa en La Puente. Vinieron bastante, aunque después me dijeron que las chicas del CAN eran maracuchas, que no eran las propias chicas del CAN.
1: Exacto. Había bastantes chicas del CAN. Están las chicas del CAN dominicanas, las originales de toda la vida, pero claro, creo que la franquicia la vendieron. Ah. Y Omar Enrique tiene que ver, no con la compra, pero sí con que aquí en Venezuela alguien las haya comprado, y él era el que la estaba como promocionando aquí en Venezuela, la chica del CAN.
0: Ok, ahí está, muchachos. Información para ustedes. Con mucho cariño trabajo para ustedes el orgullo de Punta de Mata, José Gregorio Rodríguez. ¿Ah? Sí, es verdad. José Gregorio Rodríguez en la musicalización calladita, pero trabajando y contextualizando los sonidos. DJ Turquita. Y por aquí, con mucho cariño, este belga negro, Clay Martínez. 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Y también, ¿qué fue lo otro? De Natalie, el aceite de oliva que por fin se va, gracias al imperio del Jeque. 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Ya nos vamos. ¿Tienes que decir algo, José?
1: Ya, sí. Okay. Ya lo tengo aquí preparado. Ya va, lo tengo
0: de... Y salimos de 6 a 8 toda las tarde-noche por 104.5 FM.
1: Ya va, que lo tengo.
0: Y este programa se llama... El teleprompter está pegado. Dos belgas que no viven en Bélgica. ¿Cómo se va a llamar? ¿Lo digo? Ah, no, lo estaba repitiendo.
1: Voy.
0: Ok.
1: El dinero resuelve la mayoría de los problemas. Quien diga lo contrario es porque tiene mucho dinero.
0: Sí, ¿verdad?
1: Sí, señor.
0: Así es.
1: El dinero resuelve la mayoría de los problemas. El que dice lo contrario es porque tiene mucho dinero. Es como que Henry Cavill diga, pues, no, que la belleza no importa. Lo que importa es lo que uno lleva adentro. Yo simplemente me presento y las chicas... Ah, sí, está bien, Henry Cavill. Ah. Sí, Henry Cavill. Sí, por favor.
0: O que un niño en Suiza con 11 años te diga, ¿y por qué tú con 18 y todavía no tienes una casa?
1: Sí.
0: Vamos a cambiar de zona geográfica.
1: Por favor.
0: Sí, es verdad, ciudad. Estoy de acuerdo contigo.